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11: Buenas tardes. Este es el programa de 6 a 8.

Esta canción aparece en el año de 1996 en la reedición del Second Thoughts in the Infants, cuarto disco de estudio de los ingleses de Underworld, parte también del soundtrack de Transporting. La canción es Born Supply, es un clásico con el que arrancamos este espacio hoy jueves 3 de septiembre del 2026. Y Marcos Abucio se encuentra en los controles técnicos del otro lado de la pecera. La Guns está en la producción. Mi nombre es Oliver Lugo, te vamos a estar acompañando en estas dos horas. Quédate con nosotros, estás en la frecuencia naranja. Alex Warren, Fever Dream, bienvenido. Un Texas.

Where is my husband Conroe? Careful con D.O.D. y Fever Dream con Alex Warren, lo que escuchaste. Vámonos con algo del disco pop de 1997, en el noveno de estudio de la banda irlandesa llamada U2. La canción es Discotheque y suena aquí en XFM.

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Dancetería con Madonna, Vivir así es morir de amor con David Bisbal, Si se acaba el mundo con Dana, Pedacito de mi corazón con Siddhartha, Mira cómo me tienes con Jeremx y YouTube con Discotech. Lo que escuchaste para entrar ya en la segunda media hora de este espacio, y nos vamos con algo de los Think Things del disco We Start Nothing del 2008, era su disco debut. La canción es Shut Up and Let Me Go y suena aquí en XFM.

I knew it, I knew you con Taylor Swift y Shut Up and Let Me Go con las Thin Things. Katie White y Jules de Martino, lo que sonó en este bloquecito musical cuando ya nos vamos al corte de la primera hora. 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Vámonos con algo del Fat of the Land de 1997, era el tercer disco de estudio de Prodigy, primero de Keith Flint como vocalista oficial de la banda. La canción es Firestarter y suena aquí en XFM.

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11: 7:02.
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14: Y ya entramos en Retro Hits y nos vamos con Moderato y Belinda, un cover a Timbiriche, Muriendo Lento, suena aquí, en XFM.

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1: Eres para mí con Julieta Venegas y Muriendo Lento con Moderato y Belinda, lo que escuchaste. Vámonos con Franco de Vita, Un Buen Perdedor, suena aquí en Retro Hits.

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Mr. P. Mosh con la plastilina Mosh y un buen perdedor con Franco De Vita. Lo que escuchaste, vámonos con Shakira. Loba suena aquí en Retro Hits.

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8: Color Esperanza con Diego Torres, 1000 horas con los abuelos de la nada, dímelo con Enrique Iglesias, lo dejaría todo con Chayanne y Loba con Shakira, lo que escuchaste para entrar ya en la cuarta media hora de este espacio y nos vamos con Playa Limbo, así fue, suena aquí, en Retro Hits.

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1: 8:1.
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2: 8:30.
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2: 8:55.
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2: 8:58.
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18: Buenas noches, bienvenidos a este programa de radio. Está Marcos en los controles. Mi nombre es Sergio Olivares. Y de aquí hasta las 11, por supuesto, como cada jueves, vamos a ver cuánta gente conectamos. El WhatsApp en cabina es el 462-124-2004. Y para quienes nos escuchan a través del 93.5, muchas gracias. Y para quienes lo hacen a través de la aplicación oficial de XFM también, aquí está Jamiroquai. Es el Feel Just Like It Should.

Fechas confirmadas para Jamiroquai en México. En Monterrey, 23 de septiembre. En Guadalajara, el 25 de septiembre. Y en la CDMX, el 27 de septiembre. La canción se llama Feels Just Like It Should. Que se sienta como debería de sentirse, no como se siente. Jamiroquai esta noche en este programa, en los primeros 4 minutos, para ver cómo terminamos. Hay gente haciendo fila como Queens of the Stone Age, como Fat Dog, entre otros más. Por lo pronto, aquí está Beck. Este es el Devil's Haircut en XFM.

Beck siendo sometido esta noche por alguna influencia maligna de algo o de alguien. Se llama Devin Haircut. Así tal cual. Ahora, si en esta semana de plano no sintieron lo duro sino lo tupido, aquí están Modest Mouse.

La voz de Isaac Brock. Recordándonos que podrían haber sido peores las cosas, ¿eh? Y que a final de cuentas siempre hay algo por lo que estar agradecidos. Modest Mouse esta noche en este programa de radio. 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

determinación absoluta para lograr objetivos personales y se llama The Distance. Es Cake. Van 13 minutos, bueno, 14 ya y contando esta noche en este programa de radio. Aquí están Fat Doc. Una canción de paz que bien vale la pena y que créanme, de paz no tiene absolutamente nada, por lo menos en cuanto al ritmo, se llama Peace Song. 3:10 de esta joya y la escuchan como cada jueves, haciendo esa morfosis en todas partes.

Fat Dog esta noche. Aquí está el ex vocalista de los Fleet Foxes. Aquí está Father John Misty. Aquí está She Cleans Up. Van 17 minutos esta noche en este programa.

El álbum se llama El Camino. Música del 2011. Aquí están los Black Keys, que si mal no recuerdo, esta era la tercera canción de ese disco. Y si el conteo no me falla, en este programa es la número 7. Se llama Gold on the Ceiling y lo escuchan en Exa FM.

Cuídense de la gente que tiene como obsesión un objetivo, porque de la obsesión a la ambición hay un solo paso, Se llama Gold on the Ceiling. Son los Black Keys esta noche. Ahora, si lo que están buscando más bien es un tanto de dirección y significado en esta vida, no va a ser nada fácil, y si no, pregunten a los Rolling Stones, pero la realidad es que qué aburrido si fuera fácil, ¿a poco no? Había que aguantar nada más los catorrazos. Por más ruda que sea esta vida, así es, y hay que aceptarlo. La canción es el Rough and Twisted. Son los Rolling Stones y lo escuchan como cada jueves, haciendo Hexamorfosis en todas partes.

En este mundo lleno de incertidumbres, el deseo de encontrar un lugar donde finalmente podamos sentirnos en paz y realizados se llama Rough and Twisted. Del Foreign Tones de los Rolling Stones. Aquí está el track número 2 de un disco llamado Like Clockwork. Aquí están los Queens of the

Y miren, ante la exploración de la búsqueda de nuevas experiencias, a veces la sensación de estar perdido, y si no, pregúntenle al Ulises de la Odisea. Aquí está Franz Ferdinand y precisamente una canción llamada Ulises. Buena metáfora para esta noche en este programa. 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

El Ulises de Franz Ferdinand. Por aquello de quienes en esta semana cuestionaron no solamente su propia identidad, inclusive hasta su propio protagonismo en este viaje llamado vida. Ahora, aquí están los Gorillaz y Tame Impala. La canción es el New Gold.

o lo que es lo mismo, las tendencias que son efímeras. Miren, llevamos ya 2 o 3 programas, si mal no recuerdo, en el que ha aparecido Madonna con la producción de Jacques Lecomte. Y si mal no recuerdo, Jacques Lecomte en este programa apareció desde, ¿qué será? ¿Hace 15 años? Bueno, déjenlo en eso. Hace tiempo. Y de las canciones que más repetíamos, era precisamente esta de Depeche Mode. La canción es La Pain That I'm Used To. Música para quienes lo único que disfrutan en esta vida es el dolor. O lo que es lo mismo, son sadomasoquistas. 7 minutos con 51 segundos de esta joya. Y no sé si necesariamente sea como para que se peguen o como para que bailen. Es de Depeche Mode.

es de Depeche Mode esta noche. El ritmo se lo deben a Jacques LeConte, por supuesto, mejor conocido como Stuart Price, quien, por cierto, en el 2005, cuando apareció el disco de Depeche del Playing the Angel, no solamente Jacques LeConte apareció con los remixes, también Goldfrapp. Pero para esta noche, y en una versión, si mal no recuerdo, remasterizada en el 2022, fue la versión, por supuesto, de Jacques LeConte. Ahora, ya de que andamos entonces en esas, aquí está Underworld. La canción es el Cowgirl. ¿Listos? El álbum es una maravilla. Es el Dog No Bass With My Heathman. Música del cuarto año de los 90 en pleno 2026. O lo poco que le quede. Es Underworld esta noche.

0: Esa bien podría ser una experiencia total y envolvente en donde la música y el amor se fusionan para crear un estado totalmente extasiado y de unidad. Se llama Cowgirl. Underworld esta noche en este programa de radio. Vamos a una pausa, la primera, la única, y regresamos.
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4: 957.
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0: En el 98, Lenny Kravitz por lo menos ya avisaba de la creciente dependencia de la tecnología y la posible deshumanización que podría resultar de ello. La canción se llama Black Velvet Teen.

Lenny Kravitz. Y su crítica a la creciente dependencia de la tecnología en esta humanidad cada vez más superficial y materialista, por si fuera poco. Una lucha que probablemente no tenga un fin, o por lo menos no tan cerca. Y hablando de luchas, aquí está quienes están luchando internamente entre el deseo de pertenecer y la necesidad de liberarse. La canción se llama Fast Slow Disco. Es Saint Vincent.

Ese es el deseo de escapar a una personalidad que no le pertenece, según Saint Vincent. Se llama Fast Slow Disco. Y ya de que andamos entonces en esas, miren, aquí está un gran himno. Por lo menos así lo fue para los noventas. Por lo menos así lo fue para quienes lo que buscaban era una celebración de libertad y autoexpresión. La canción se llama Vogue. Aquí está Madonna. Van 7 minutos de la segunda y última hora de este programa de radio para ver cómo terminamos esta noche. Por lo pronto, es Madonna como cada jueves, haciendo Examorfosis en todas partes.

No solamente fue un himno de la pista de baile, también fue celebración de la libertad y la autoexpresión. El contraste musical de Madonna en ese tiempo. Y me refiero a contraste con la mentalidad genérica, que no opinaban lo mismo. Hablando de contrastes, aquí está el contraste entre la alegría y la melancolía, la compañía y la soledad. Aquí está una canción llamada Fairground. Para no perder entonces el ritmo de los 90 esta noche, aquí está Simply Red.

Pequeño recordatorio de que el amor puede doblegarse y respirar solo al mismo tiempo. Por lo que es lo mismo, tiene la capacidad de sobrevivir y encontrar un hogar, incluso frente a la adversidad, incluso frente al juicio social. Se llama Fairground. Es Simple Red. Aunque miren, así como hay opiniones muy positivas, hay otras que de plano son totalmente lo contrario. Hablando de odio, aquí está una canción llamada Play Death. Aquí está Björk. Y lo escuchan en XFM.

York en pleno estado autodestructivo. Se llama Play Death. Ahora hay un disco llamado Si mal no recuerdo, como la canción. Aquí están Massive Attack. Aquí está Angel. Y lo escuchan en esta estación de radio.

Esa es una oda a un amor divino, pero al mismo tiempo terrenal. Se llama Angel. El álbum es el Mezzanín. Massive Attack y Hora Sandy. De las cosas más esperadas en este año fue, o es esto, lo más nuevo de Lady Tron. El álbum se llama Paradises. A punto de llegar a la última media hora de este programa de radio para decir adiós, pero antes se llama Evergreen.

se traducirá como perenne. Se llama Evergreen. Fue Lady Tron. Aquí está Camilo VII. Por aquello de que Jonathan Meléndez murió y de qué manera, la canción se llama Abril. Bienvenidos a la última media hora de este programa de radio.

Fue asesinado Jonathan Samuel Meléndez Ochoa, tecladista de Camilo VII. La canción se llama Abril. Aquí está Kavinsky. Se llama Night Call y lo escuchan en XFM.

la lucha interna por cambiar, y por más que uno intenta, no puede. En esencia sigue siendo el mismo. La canción se llama Night Call. Es Kavinsky. Aquí están Shoes y Vance Joy en Exam.

0: aunque siga doliendo. Ahora.
1: This is one for everyone. It was a song written for Steve Biko.
0: Es Peter Gabriel. Canción para quienes ya no están aquí, pero aún inspiran. Y además, seguirán inspirando. Se llama Biko.

Tributo a Stephen Bantu-Biko, activista antiapartheid sudafricano que murió en custodia policial en septiembre del 77. Canción para quienes aún y cuando ya no están aquí. Siguen inspirando. Fue Peter Gabriel esta noche.

Ahora, si lo que están viviendo en este momento es alguna relación de aquellas que tienen una mezcla entre no solo amor, sino odio, pasión y dolor a la vez, entonces, aquí están Hooverphonic. La canción se llama Mad About You y lo escuchan como cada jueves, haciendo Xamorfosis en todas partes.

así se llama. La mezcla entre amor, odio, pasión y dolor. Eso es igual a estar loco por alguien. Hooverphonic esta noche. Desafortunadamente, cuando uno se queda solo, llega la costumbre. Se van a quedar con Marcos en los controles. Mi nombre es Sergio Olivares. Aquí está Natalia Lafourcade y Omar Aportuondo. Se llama Tú me acostumbraste. Buenas noches y que tengan mañana un mejor día. Tú.

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3: Bienvenidas y bienvenidos a Revista del Consumidor Radio. Yo soy Leos.
4: Yo soy Cha. Y hoy estamos aquí con todos ustedes para cocinar el platillo sabio de Profeco.
3: Les traemos una receta que combina sabores dulces, ácidos y saladitos. Atún a la vizcaína.
4: Tome nota. Para preparar nuestro platillo necesitaremos 5 latas de atún, ya sea en agua o aceite, pero bien drenadas. Medio kilogramo de jitomate, una cebolla, 2 dientes de ajo finamente picados, 3 papas medianas cocidas y cortadas en cubitos y media taza de puré de tomate.
3: También vamos a utilizar aceitunas verdes, alcaparras y chiles güeros en escabeche al gusto. Además, 3 cucharadas de aceite de oliva, 2 hojitas de laurel, sal, pimienta y un poquito de sazonador de hierbas a la italiana. Y si le quieren dar ese toquecito crujiente, 1/4 de taza de almendras fileteadas. ¿Vamos a la preparación?
4: Para iniciar, en una cacerola u olla grande calentamos nuestro aceite de oliva y sofreímos la cebolla junto con el ajo hasta que estén transparentes y bien doraditos. Después agregamos los jitomates cortados en cubos pequeños y salpimentados.
3: Añadimos el puré de tomate, agregamos un poquito de sal, el sazonador de hierbas al gusto y las hojas de laurel. Dejamos cocinar a fuego medio por unos 10 minutos hasta que el jitomate reduzca un poco.
4: Pasado este tiempo, agregamos las aceitunas sin hueso y las alcaparras. Y aquí va un paso que es opcional, pero que le da un toque muy rico, la verdad. Unas almendras fileteadas. Mezclamos todo muy bien y lo dejamos al fuego unos 5 minutitos más para que todos los sabores se integren a la perfección.
3: Ahora vamos a agregar la papa precocida para que termine de cocinarse con el calor del guiso. Después incorporamos el atún y lo mezclamos con muchísimo cuidado. El secreto aquí es hacerlo suavemente para que no se nos bata la papa ni se nos deshaga el atún.
4: Y para el toque final, sazonamos con sal y pimienta al gusto, pero mucho ojo aquí. Les vamos a pasar un tip muy importante. Recuerden que las aceitunas y las alcaparras ya son bastante saladas, así que prueben su guiso primero para que no se les vaya a pasar la mano con la sal.
3: Para cerrar, vamos a agregar chiles güeros enteros al gusto. Y un secretito es que le podemos poner un chorrito del mismo vinagre con el que vienen los chiles, que le va a dar un poco de acidez muy característica y muy deliciosa. Tapamos después la olla y dejamos a fuego medio por 10 minutos para que ahora sí todos los sabores se integren por completo.
4: Y listo.
3: Ya quedó.
4: Ya podemos disfrutar de este espectacular atún a la vizcaína. Para presentarlo, decoren con unas hojitas de perejil fresco, un poquito más de almendras fileteadas y, por supuesto, acompáñenlo con unas buenas tostadas. Puede ser también un bolillito.
3: Lo que quieran, galletitas. Queda buenísimo. Anímense a prepararlo y cuéntenos en nuestras redes sociales cómo les fue. No se les olvide que también pueden ver esta receta en el canal de YouTube Profeco TV. Yo soy Leos.
4: Yo soy Cha y fue un gusto cocinar con ustedes aquí en Revista del Consumidor Radio.
3: ¡Hasta la próxima!
4: ¡Bye, bye!
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Las curiosidades de tus artistas favoritos. La banda argentina Los Caligaris lleva ese nombre puesto, ya que varios familiares de los integrantes trabajaban en un circo, en el cual se contaba la leyenda del famoso payaso Caligari, que mientras desarrollaba su rutina, murió de un

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0: 11:56. 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

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De pequeño, Liam Payne quería ser corredor olímpico y para ello se levantaba todos los días a las 5 de la mañana para correr 5 millas antes de ir a la escuela. Sin embargo, su objetivo cambió cuando fue rechazado por el mismo equipo olímpico.

0: 1229.
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1: 12:40.
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Las curiosidades de tus artistas favoritos. Antes de hacerse llamar Lenny Kravitz, el cantante usaba el sobrenombre de Romeo Blue. Esto por su gran admiración al cantante Prince. 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

Las curiosidades de tus artistas favoritos. Cuando cursaba el cuarto año de primaria, el cantante Carlos Rivera decía que quería ser sacerdote. Incluso llegó al seminario, pero se dio cuenta que no era lo suyo.

0: 1:30. 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

Las curiosidades de tus artistas favoritos. Caifanes fue el primer grupo de rock mexicano en participar en un show acústico para el canal MTV Unplugged. El CD nunca salió a la venta.

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2: 2:14.

0: 2:30.
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0: 3.1.
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0: 332.
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1: 345.

0: 4.3.
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Las curiosidades de tus artistas favoritos. La primera grabación de la canción Don't Let Me Down del grupo estadounidense Chainsmokers se perdió en los estudios por una falla técnica. Así que sus integrantes tuvieron que rehacerla por completo.

0: 439.
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0: 5.9.
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Las curiosidades de tus artistas favoritos. El nombre de la banda 21 Pilots fue una ocurrencia de su vocalista Tyler Joseph después de leer la obra All My Sons, la cual trata de un hombre que tiene que elegir lo que es mejor para su familia después de provocar la muerte de 21 pilotos en la Segunda Guerra Mundial.

0: 5:40.
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Las curiosidades de tus artistas favoritos. María Barracuda, cantante del grupo mexicano de Pop Hot Dog, estudió la carrera de Ciencias de la Comunicación y en solitario cuenta con dos discos.

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0: las curiosidades de tus artistas favoritos. Antes de ser cantante, Mariah Carey trabajó de camarera en un restaurante, donde consiguió una audición para hacer coros para la cantante Brenda K-Starr. Y esta fue quien le pasó su demo a Tommy Mottola. 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
1: 631.
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Las curiosidades de tus artistas favoritos. Simón Mejía, integrante del grupo colombiano Bomba Estéreo, antes de entrar a la agrupación hacía documentales y está graduado como publicista, además de que llegó a tener una empresa de mochilas y trajes

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1: 7:01 a.m. ¿Cómo están? Buen día, buen viernes. Me da mucho gusto saludarlos. Viernes 4 de septiembre del 2026. Llegamos al fin de semana. Que sea un buen día para toda la gente que nos está escuchando a lo largo y ancho del país. Tenemos mucha información, muchísimo de qué conversar esta mañana. Así es que gracias por conectarse con nosotros. Arrancamos con, pues la verdad, la noticia que desde el martes por la noche nos tiene pues tristes y consternados, este asesinato de una familia allá en el Estado de México. El tecladista, el fundador de la banda Camilo VII, Jonan Meléndez, y su familia, también Aleida, la chica que trabajaba con ellos. En fin, empezaron a ver ya pues los velorios y por supuesto los entierros el día de ayer. Una noticia de veras que ha consternado al país. Vamos a ir en un ratito más con información al respecto, pero por lo pronto conectamos contigo al Estado de México, Juan Gabriel González. Te saludo con gusto, buen día.
2: ¿Qué tal, Ana Francisca? Excelente día. Pues tras ser entregados a sus respectivas familias, los restos del músico Jonathan Meléndez, de su esposa Ana Paula e hija de 3 años, fueron velados de manera privada en una funeraria del municipio de Tlalnepantla, mientras que el cuerpo de Aleida Romero, quien trabajaba con el tecladista de la banda de rock Camilo VII, fue recibida en San Martín Cuautlalpan, municipio de Chalco, donde hoy viernes será sepultada. En el caso de Aleida, la recepción de los restos fue entre lágrimas, copal y música de banda, donde sus papás, hermanos, vecinos y amigos seguían sin creer lo que había ocurrido con esta joven de 21 años, quien para sostener sus estudios de enfermería trabajaba cuidando a los hijos del músico Jonathan Meléndez. Aquí parte de cómo recibieron los restos de Aleida en el municipio de Chalco. Escuchemos.
3: 5 de ellos ya son remitidos a otras entidades porque precisamente, como lo acaba usted de referir, la ubicación o la última conexión que puede...
1: No, Juan Gabriel, este no es el audio, vamos a reconectarlo en un segundito más, pero platícanos.
2: Mira, te decía, incluso por lo que respecta al menor de 5 años, hijo del músico Jonathan Meléndez, y quien resultó ileso al ataque porque se escondió debajo de una cama, ya se encuentra bajo resguardo de sus familiares, quienes por el momento han determinado no exponerlo pública ni jurídicamente, dado el estado de shock en el que se encuentra tras lo ocurrido el martes en la tarde noche, donde toda su familia lamentablemente fue acribillada. En estos momentos, a las afueras de la Agencia Central del Ministerio Público en Toluca, pues los dos detenidos y responsables de esta masacre, Diego Sebastián N. y Gerardo N., pues están listos para ser trasladados al penal estatal de Barrientos, donde serán puestos a disposición de un juez por el delito de homicidio doloso y feminicidio con todas las agravantes. El convoy, encabezado por un vehículo tipo Rino, ya está listo a las afueras de la Fiscalía de Asuntos Especiales, y hace unos momentos la Fiscalía Mexiquense informó que el plazo constitucional de 48 horas para resolver la situación jurídica de los detenidos vence hoy a las 10:00 a.m, es decir, en unos minutos estará saliendo este convoy al penal de Barrientos. Finalmente te informo que la Fiscalía Mexiquense sigue con las investigaciones para precisar las causas de este cuádruple homicidio, pero se mantiene como principal línea de investigación la disputa o diferencias económicas entre el músico Jonathan Misael y Diego Sebastián, quienes eran socios en temas inmobiliarios y otros negocios. Ana Francisca, vamos a estar pendientes a las afueras de la Fiscalía Mexiquense en Toluca para este traslado hacia el penal de Barrientos.
1: Muchísimas gracias, Juan Gabriel. Estamos en contacto, cualquier cosa regresamos contigo. Gracias, lindo día, lindo viernes. Juan Gabriel González allá desde el Estado de México. Y después de cumplir 24 de las 30 horas de arresto que le impusieron al productor Luis de Llano, finalmente fue puesto en libertad. Luis de Llano fue detenido antier por desacato después de negarse por más de un año a ofrecer una disculpa pública a la cantante Sasha Sokol por abuso sexual cuando él tenía 39 años, ella tenía 14. Sostuvieron una relación pues evidentemente no apropiada. Y parte de la sentencia para Luis de Llano es una disculpa pública. Él se niega a hacerlo porque argumenta que no había sido notificado al respecto. Eso, por supuesto, no es lo que dice la defensa de Sasha Sokol. Finalmente, Luis de Llano salió del centro de detención allá en Tlalpan en medio de un fuerte dispositivo de seguridad. Parte de lo que ocurrió.
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1: Bueno, y sobre el tema de los nuevos impuestos a la cerveza, a las salsas, a las sopas instantáneas, a los productos procesados salados, parece haber una reconsideración por parte de Morena en la Cámara de Diputados. ¿De qué se trata, Angélica Melín? ¿Cómo estás? Buen viernes.
7: Hola, Ana, con el gusto de saludarte. También a los amigos que nos acompañan. Igualmente, buen fin de semana para todos. Hay preocupación y, bueno, pues se han desatado incluso versiones encontradas entre la bancada de Morena en el recinto parlamentario de San Lázaro por este tema, pues que genera preocupación también para la población, porque, bueno, pues cuando se trata de alza de impuestos, eso pues podría afectar el bolsillo de todos. En este marco, bueno, pues desde la fracción parlamentaria de Morena se puso una especie de pausa, una especie de alto a estos señalamientos con respecto a si habrá o no aumento de impuestos especiales para los productos que ya mencionaba, Ana, y que los legisladores federales estarían revisando si sí o no se proponen estas medidas para generar una mayor recaudación. En el recinto no hay ninguna propuesta. Esto fue lo que dijo el coordinador parlamentario de Morena, Ricardo Monreal, que preside también la Junta de Coordinación Política, para a incrementar los impuestos especiales a estos productos, los que tengan exceso de sodio y las bebidas alcohólicas, sí, incluyendo las cervezas, porque no se quiere precisamente, dijo el diputado Monreal Ávila, afectar el bolsillo de los ciudadanos. El legislador dijo que él en lo particular no está de acuerdo con alzas de impuestos para elevar la recaudación. Hay que buscar otras vías. Escuchemos lo que dijo.
1: A ver.
8: No hay nada que yo conozca formalmente de una intención de gravar o de aumentar impuestos o de crear nuevos impuestos. Yo les digo, espérense, espérense para saber cuál es el contenido. Yo le dije mi criterio personal, a mí me gustaría buscar fórmulas que eviten, eliminen la evasión y la elusión fiscal. A mí en lo personal no me gustaría que hubiese nuevos impuestos. En lo personal, no me gustaría que se afectara la bolsa, el bolsillo de los mexicanos y mexicanas.
7: Eso, pese a que en la Comisión de Hacienda del recinto parlamentario, donde se analizan los temas fiscales del paquete económico que está por llegar, bueno, pues se presentaron conclusiones de los grupos de trabajo de esa comisión, donde sí se analizaron estos temas, sí tienen en la mesa los diputados federales, pues este tipo de propuestas. E incluso, así lo confirmó el propio vicecoordinador de la bancada de Morena en el recinto, es el diputado Alfonso Ramírez Cuellar. Vamos a escucharlo.
9: Pues básicamente lo que estamos revisando es cambiar el establecimiento de impuestos, no solamente por el valor, sino por la cantidad de alcohol. Todavía no hay una decisión tomada. Entonces este es un cambio que se está estudiando, todavía no está nada definido. Todavía están en estudio muchísimas de las disposiciones en materia de IEPS.
7: Así que los diputados federales sí tienen en revisión este tipo de temas, pues que se verá si propone o no formalmente la presidenta el próximo 8 de septiembre, cuando se entregue el paquete económico, este tipo de impuestos. Vamos a estar pendientes.
1: Por supuesto, ya tocaremos el tema contigo. Gracias, Angie. Buen día.
7: A ti y hasta luego.
1: Gracias. Lo que sí, y lo recoge Reforma en su templo mayor hoy, es que a pesar de que pues existen esas contradicciones sobre si efectivamente se va a intentar grabar la cerveza y los productos salados, así como el año pasado se grabaron los productos dulces, los refrescos, etcétera, etcétera, dice el Reforma, lo más interesante de todo esto es que el coordinador de los diputados morenistas, Ricardo Monreal, sí reconoció que el gobierno federal tiene problemas de ingresos. O sea, con, ¿no? Algo que Palacio Nacional, algo que el gobierno federal no había reconocido, al menos no explícitamente, pero que sí distintos analistas económicos han dicho, a ver, aquí hay un problema de gastos y de ingresos. Simple y sencillamente no se está ingresando, no está entrando a las arcas públicas lo que está saliendo de las arcas públicas, y eso es algo que hay que remediar. Bueno, Estamos en ese tema, por supuesto. El Consejo Coordinador Empresarial se adelantó y rechazó la propuesta de Morena de ajustar estos impuestos a la comida chatarra y a bebidas alcohólicas. Dicen que castiga directamente al bolsillo del consumidor. Más adelantito estaremos platicando con José Medina Mora, presidente del Consejo Coordinador Empresarial, pero también hubo reacciones por parte de la Concanaco Servitur. Dice que el líder de la Concanaco, Octavio de la Torre, estos impuestos podrían tener un impacto muy directo en los comercios, los pequeños comercios sobre todo. Es parte de lo que dice la Concanaco.
10: Que hay una ley de cámaras empresariales y sus confederaciones que establece en el artículo 4 que se encuentra vigente, que los obliga a consultarnos. La consulta que tiene que hacer tanto el gobierno como el poder legislativo a cualquier cambio que impacte a nuestro sector es obligatoria.
1: Y en otros asuntos, la presidenta Sheinbaum, contrario a lo que presumía el expresidente López Obrador, reconoció que efectivamente continúan en México operando las compañías factureras, que son un boquete justamente para la recaudación fiscal, y adelantó que en el paquete económico que se va a entregar la próxima semana, nos decía Angie, el próximo 8 de septiembre, una de las prioridades va a ser justamente la evasión fiscal y combatir el uso que todavía sucede de las factureras.
11: Lamentablemente todavía sigue habiendo problemas ha disminuido, pero de factureras y de evasión al fisco. Entonces, lo que queremos bajo distintos mecanismos es garantizar pues que no hay evasión.
1: Bueno, en asuntos de elecciones, en asuntos electorales, finalmente el INE aprobó la denominación y el emblema del nuevo partido político Somos en letras rosas, fondo blanco, un proceso que arrancó hace 19 meses, finalmente terminó pues con esto, con la modificación importante de la identidad gráfica y del nombre propio de este nuevo partido, el partido Somos. Por otro lado, Morena denunció ante el INE al dirigente de Movimiento Ciudadano, Jorge Álvarez Máynez, por presuntos actos anticipados de campaña. Ya Movimiento Ciudadano había denunciado hace unas semanas a Morena por todo el show de los coordinadores estatales, también haciendo actos anticipados de campaña. Y la queja de Morena en este caso deriva de un video publicado el 17 de agosto en donde Jorge Álvarez Máynez respalda abiertamente a la alcaldesa de Uruapan, Grecia Quirós, para la gubernatura de Michoacán. Así es que, bueno, pues ahí están intercambiando quejas. Vamos a ver cómo es que finalmente resuelve el Instituto Nacional Electoral. Y la que reapareció después de un año de dejar la Suprema Corte fue la ministra en retiro, Norma Piña, en un foro organizado por la Escuela Libre de Derecho. Esto es parte de lo que dijo.
12: Hay que irnos adaptando a la sociedad en la que estamos. Pero bueno, como estoy a la moda, pues traigo mi acordeón, ¿verdad? Entonces, hay que adaptarse, ya vengo con acordeón. No podemos en estos momentos, o no puedo, hacer un diagnóstico serio, porque no tenemos los datos. Esta reforma lleva un año. Por eso les decía la importancia del Observatorio de la Justicia. Pero sí hay muchos focos rojos.
1: Bueno, ayer les platicaba sobre esta investigación que hizo el diario El Universal, en donde reveló la compra de dos departamentos de lujo por 22 millones de pesos al contado y diversos viajes al extranjero del titular de Birmex, Carlos Ulloa, ex secretario de Vivienda de la Ciudad de México, ex secretario particular de la entonces jefa de gobierno Claudia Sheinbaum. Están exigiendo los partidos de oposición, PRI, PAN, Movimiento Ciudadano, una indagatoria patrimonial en contra de Carlos Ulloa por la compra de estos dos departamentos al contado. Carlos Ulloa respondió al Universal a través de una nota aclaratoria diciendo que su patrimonio es producto de herencias y ahorros. Oigan, está bárbaro, ¿no? La verdad, qué buenos son nuestros políticos para eso de la administración. Lástima que no se les dé la administración pública, porque pues, si no estaríamos básicamente en otro contexto, estaríamos en un contexto como de país de primer mundo, pero la administración de sus riquezas personales, qué bárbaro, cómo se les da ¿Cómo logran multiplicar dinero y propiedades así como con pequeños capitales, ¿no? Es una cosa verdaderamente increíble. La que respaldó a Carlos Ulloa fue la presidenta Claudia Sheinbaum. Tú traes esta información. Hatsiri Magallanes, buen día.
13: ¿Qué tal, Ana? Buenos días. Pues sí, fíjate que luego de darse a conocer la compra de contado de dos departamentos por un monto de 22.4 millones de pesos, esto por parte del titular de Birmex, Carlos Ulloa, pues bueno, la presidenta Claudia Sheinbaum afirmó que se adquirieron de forma legal. Esto lo dijo en una breve entrevista luego de salir de un evento que llevó a cabo en el estado de Morelos, en donde precisamente la mandataria, pues bueno, fue cuestionada sobre la adquisición de parte del funcionario entre los años 2020 y 2023, a lo que respondió la mandataria que estos incluso, pues bueno, ya están registrados en su declaración patrimonial. Escuchamos.
14: Presidenta, sobre los departamentos del director de Birmex, ¿alguna declaración, presidenta? ¿Le ha informado algo sobre esos departamentos?
15: ¿Todo legal?
14: ¿Presidenta? ¿Los departamentos?
15: Está hecho declaración.
14: Pero está tu contado, presidenta. 22.4 millones. ¿Está todo legal?
13: El reporte que tenemos, Ana.
1: Muchísimas gracias, Hatsiri. Y arrancó la gira de la presidenta para pues hablar sobre sus logros del segundo informe de gobierno. Parte de su discurso volvió al tema de que quieren dividir a Morena, de que quieren dividir al movimiento. Esto es parte de lo que dijo.
16: Estamos dando continuidad y avanzando con el mismo proyecto. Porque hay quien quiere dividirnos, quien quiere decir, no, es que fue un proyecto el de antes y es otro proyecto el de ahora. Pero nosotros no, con gusto, con orgullo, con honor decimos, somos la cuarta transformación de la vida pública. Y este empezó en diciembre de 2018 con el presidente López Obrador. Cuando se trata de defender a la patria, todas y todos debemos estar unidos. Siempre vamos a defender la soberanía nacional. Y mientras sea presidenta, que quede muy claro, la soberanía no se negocia.
1: Bueno, esta gira ocurre también, pues, en paralelo con básicamente el inicio ya en unos días más de el periodo electoral, de la campaña electoral del 2027. La presidenta estará haciendo un recorrido por todo el país. Y quien levantó la voz sobre el tema de lo que no se dijo en el segundo informe de gobierno fue la organización internacional Amnistía. Dice Amnistía Internacional que se omitieron temas prioritarios, la crisis de personas desaparecidas, por ejemplo, los riesgos que enfrentan las madres buscadoras, el tema de la libertad de expresión y la violencia en contra de periodistas. Y por cierto, sobre este tema de ignorar o minimizar o buscar minimizar el tema, particularmente el tema de los desaparecidos, hay que decir que no es exclusivo del gobierno federal, es más, no es exclusivo de ningún partido. Jalisco, gobernado por Movimiento Ciudadano, tiene un problema con su reporte de las personas desaparecidas. La organización Data Cívica documentó que el gobierno del estado de Jalisco reporta 37.913 desapariciones desde el año 2000, pero al Registro Nacional de Personas Desaparecidas solo notificaron 24.784, una diferencia de 13.129 víctimas, de las cuales nadie, absolutamente nadie, habla y nadie da razón allá en el gobierno de Jalisco. Bueno, sobre el tema de los trenes, habló la presidenta Sheinbaum sobre estos incidentes que no son descarrilamientos ni nada, no vayan ustedes a creer, son simplemente incidentes del Tren Maya y del tren interoceánico, parte de lo que dijo.
11: En los casos que ha habido estos problemas, pues desafortunadamente tienen que ver con un error de una persona y también se toman medidas para que no vuelva a ocurrir una situación así, pero no hay problemas de mantenimiento.
17: ¿Quiere decir que todos los descarrilamientos o situaciones, incidentes que ha tenido el Tren Maya no ha sido por la calidad de balastro, no ha sido por la infraestructura, no ha sido por los carros, sino por cuestiones humanas? Ah, muy bien.
11: Sí, hay un problema que tenían dos trenes que se trabajó con una Alstom. Pero el Tren Maya funciona bien, tiene su mantenimiento. Incluso el caso muy, muy triste y lamentable del Interoceánico, que es el otro tren. Ahí se demostró tanto por el peritaje que hizo la Fiscalía General de la República, como la revisión que hizo la Agencia de Transporte Ferroviario, que fue un exceso de velocidad en una curva. No tenía que ver en ningún momento con el propio tren, ni con los trenes, ni con la vía.
1: Dice eso la presidenta Sheinbaum. Hay que recordar, sin embargo, apenas en junio pasado la propia presidenta decía que se tendría que modificar el trazo del tren interoceánico para eliminar particularmente la zona de curvas en la cual se dio el descarrilamiento del tren en diciembre del 2025 y que terminó con causando la muerte a 14 personas, más de 100 personas lesionadas también en este descarrilamiento. Decía en ese entonces que sí se tenía que repensar y retrasar la vía para el tren interoceánico, parte de lo que decía la presidenta en apenas el 5 de junio pasado.
11: Vamos a hacer una inversión muy importante para cambiar el trazo, sobre todo en la zona de curvas, las curvas más pronunciadas que están ya llegando hacia Salina Cruz y justo donde fue el accidente del interoceánico, para evitar estas curvas pronunciadas y darle mayor seguridad.
1: Y nos vamos hasta Washington. José Díaz Briceño, tú nos traes información importante. ¿Cómo estás, José?
18: ¿Cómo estás? Buenos días, Ana Francisca. Así es, saludos desde Washington. Ayer un reportero de la cadena Fox News aseguró que un alto funcionario del Departamento de Defensa, llamado de guerra por la administración del presidente Donald Trump, le confirmó que no solo habrían sido 3 los drones derribados en el mes de agosto en la frontera con México, usados por organizaciones criminales para vigilar los movimientos de corporaciones estadounidenses, sino que habrían sido al menos alrededor de unos 100 drones que habrían sido derribados a partir de diversas tecnologías. Recordemos, apenas la semana pasada conocimos por voz del Comando Norte que 3 drones habrían sido derribados en el sur de Texas usando un sistema de rayos láser que ha estado bajo investigación y entrenamiento durante los últimos 6 meses. Esto es relevante, Ana Francisca, porque el Pentágono, por un lado, dice que no solo la tecnología de rayos láser ha sido usada, sí, todo esto de acuerdo con el reportero de Fox News, sino que hay otras tecnologías que han sido usadas en estas operaciones. Y además también el segundo punto importante es que estas han contado con el apoyo y coordinación del gobierno mexicano, específicamente la Secretaría de la Defensa Nacional. Ana Francisca, son 54,000 los vuelos anuales de drones en la frontera que calcula el Departamento de Seguridad Interna, y como sabemos, esto ha sido una constante de la administración Trump, insistir que este tipo de vuelos son una amenaza para la seguridad de Estados Unidos. Quizá 2 puntos importantes de la información que salió ayer por parte de este reportero de la cadena Fox News es que la información que él publica fue compartida por Stephen Miller, que sabemos es el consejero de seguridad interna de la Casa Blanca y una de las principales voces que llevan los temas más importantes relacionados a México, particularmente el control de la migración en la frontera y el ataque a los cárteles en el hemisferio occidental. También hay que decir que esto ocurre justamente en medio de crecientes confirmaciones que el Departamento de la Defensa Nacional pues tiene una coordinación estrecha con el gobierno del presidente Donald Trump, sí, incluyendo una firma para colaborar en este desarrollo de tecnologías de drones, comprándolos a Estados Unidos para combatir los que usan los criminales en la frontera, Ana Francisca.
1: Bueno, pues de 3 a 100 sí es una variación importante, mi querido José. O sea,
18: ¿no? Sin duda, Ana Francisca, también es importante decir, no se trata en principio de drones que habían atacado en principio a corporaciones en el lado estadounidense, sino en principio estas labores que le llaman de halconeo.
1: Sí, o sea, están viendo qué pasa, ¿no? En la frontera, están viendo si pueden pasar, no pueden pasar, ¿sí? ¿No? Están monitoreando.
18: Así es, pero fíjate que el Buró Federal de Investigación ha insistido que la colaboración de México en el área de drones es muy importante, porque consideran que estos desarrollos que han tenido lugar en lugares como Michoacán, donde los cárteles sí usan drones para con explosivos para combatir a las corporaciones y a sus rivales, es un campo de entrenamiento que podrían eventualmente ser usados en otros lugares del planeta.
1: No, bueno, si en algún punto lanzan explosivos a Estados Unidos, ¿no? Ahí te cuento cómo se va a poner la cosa con México. O sea, pero sí, efectivamente, no lo han hecho hasta ahora, pero no lo podemos descartar. Por supuesto, estamos en contacto, José, y pendientes sobre este tema, pero bueno, sí es interesante la magnitud de lo que está de lo que están encontrando en la frontera, tanto Estados Unidos como México, en términos de uso de drones. Gracias, José.
18: Hasta luego, Natalia.
1: Un abrazo. Gracias. Buen viernes. Oigan, rápidamente nada más, al ratito vamos a ir con el reporte, pero se dio a conocer que hay un brote de salmonela en el Hospital General de México. Son 135 médicos residentes y de alta especialidad que han sido que han tenido esta salmonela. 41 médicos permanecen hospitalizados para vigilancia y tratamiento. Anunciaron, el secretario de Salud, David Kersenovich, anunció una investigación epidemiológica para tratar de entender de dónde es que salió este problema. Pero bueno, pues sí, importante que en el hospital, uno de los hospitales más cruciales, importantes del país, haya este brote. Hay que pararlo de inmediato. Vamos a ir con el reporte en un ratito más. Las 7:27 a.m. Nos vamos a la pausa. Saludos Chihuahua, Tuxtepec, Zihuatanejo, Ciudad Valles. Gracias por conectar esta mañana con nosotros. Irapuato, Manzanillo. Qué rico la playita. Saludos a Manzanillo. Saludos Mérida también, por supuesto. Mexicali, un abrazo para allá. Vamos a la pausa. Tenemos mucho, mucho más a volver.

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1: 727.
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1: 729.
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10: Buen viernes, David.
17: Hola, Ana Francisca, ¿cómo estás? Saludos, buenos días, muy buenos días para todos. Los Olmecas de Tabasco se colocaron a una sola victoria de volver a una final del béisbol mexicano, cosa que no consiguen desde el lejano 1993, cuando tuvieron su primero y único campeonato dentro del béisbol mexicano. Anoche, en un gran, gran duelo de picheo, derrotaron 2-1 a los Pericos de Puebla. Gran trabajo de Jeremy Rhodes, el pitcher derecho del equipo de Tabasco, que en 7 1/3 permitió 5 hits, una carrera limpia y ponchó a 3. Francis Peguero, el dominicano, cerró el partido, se llevó el salvamento. Lanzó muy bien también Vladimir Gutiérrez, el también dominicano por el equipo de Puebla, 7 1/3, pero a final de cuentas, en un partido muy cerrado, gana el equipo de Tabasco, toma ventaja de 3-1 en la serie. Hoy por la noche se juega en el Hermano Cerdán de Puebla. Si gana Tabasco, va a la final, a la serie del rey del béisbol mexicano contra el equipo de los Toros de Tijuana, que ya eliminó a los Sultanes de Monterrey. Así que Puebla está contra la pared en el béisbol mexicano. Bueno, la Leagues Cup. La Leagues Cup ya tiene horarios definidos. Se va a jugar los 2 partidos, me parece una buena idea. El partido por el tercer lugar entre León y América se va a jugar el domingo en el mismo estadio en Houston, en el campo del Houston Dynamo. Ahí se va a jugar los 2 partidos. Insisto, León contra América, que aquí único interés es para León. Si gana, tiene un boleto para la Liga de Campeones de CONCACAF. Y el Toluca y Monterrey jugarán por el trofeo principal del torneo. Lo que no me quedó muy claro, me parece que va a ser primero el partido Toluca-Monterrey y después el León contra el América, entendiendo que León contra el América por cuestiones de televisión lo quieren más tarde, pero bueno, no pasa nada. A final de cuentas es un duelo de orgullo entre Toluca y Monterrey. El Toluca es el mejor equipo que hay en el fútbol mexicano, el más regular de los últimos meses, y el León, que ha tenido una buena League Cup, tratará de, pues, de cristalizar el sueño de clasificarse a la Liga de Campeones de CONCACAF, que a su vez da un boleto para el Mundial de Clubes. Bueno, también el fin de semana se va a jugar la jornada número 7 del torneo mexicano. Algunos partidos pospuestos. Los cuatro equipos que están jugando el League Cup han pospuesto sus juegos. Hoy tenemos Juárez-Pachuca. No sé a quién le interesa, pero supongo que a la gente de Juárez y del Pachuca. Juárez ha perdido sus 6 partidos. Sus 6 partidos, y el Pachuca tampoco levanta. Las Chivas juegan mañana en San Luis Potosí. Querétaro frente a Monterrey se ha pospuesto. Tigres va a enfrentar a Necaxa mañana. Atlas contra Atlante en el Estadio Jalisco. El domingo Cruz Azul contra Santos en el Estadio Banorte. Y el Pumas-León pues se va a jugar hasta el jueves. Así que están pospuestos Pumas-León, América-Tijuana. También el Querétaro-Monterrey, perdón, está pospuesto, sí. Y finalmente el Puebla-Toluca. Bueno, va a jugar el mexicano del equipo del Olympiacos. Armando la Hormiga González se enfrenta al Volos. Va a buscar su primer gol dentro de la Superliga griega. Ya anotó en la Copa de Grecia. A ver si puede mantener el fin de semana el paso goleador. El partido será mañana a las 10 de la mañana, tiempo de México. Como visitantes, Olympiacos, que por ahora marcha como cuarto en la tabla con 6 puntos. Están empatados, inicio del torneo. Empatados el PAOK, el Panteolicos y el Aris Salónica. Están todos empatados con 6 puntos. Bueno, hablando de temas de esta novela del verano que es interminable de la FIFA acusó a la UEFA de emprender una campaña de desprestigio en su contra y también en contra de su presidente Gianni Infantino, lo que profundiza la disputa por la propuesta ya abandonada de vender una participación de los derechos comerciales del organismo rector. A ver, aquí el tema es que, como ocurre siempre en el fútbol, hay un lío de una lucha de intereses, de poder, y están, la gente de la UEFA está tratando de derrocar a Gianni Infantino y quedarse con el control de fútbol. Esa es la realidad del asunto. ¿Se equivocó Infantino? Sí. Se equivocó en las formas, en las maneras, quiso adelantarse, escondió información, lo que usted quiera. Pero esto no es más que una lucha por el poder. La mexicana Giuliana Olmos avanzó en dobles en la segunda ronda del Abierto de Estados Unidos al imponerse junto a su compañera de Estonia Ingrid Neal 6-1 y 6-4 ante la japonesa Shuko Aoyama y la taiwanesa Lien Hengshu. Así que buenas noticias para el tenis mexicano con respecto a lo que ha logrado hacer Giuliana Olmos en los dobles. Renata Sarasúa, ahí mismo en el US Open, en dupla con la rusa Anastasia Tikhonova, perdieron 6-1 y 6-3 ante la pareja que conforma la australiana Ellen Pérez y la neerlandesa Dami Schultz. Así que Renata Sarasúa deja el torneo. Tenemos Fórmula 1. Fórmula 1 el fin de semana, una carrera muy esperada, el Autódromo Nacional de Monza, el Gran Premio Italiano, la 15ª fecha de la temporada de Fórmula 1. Ya saben ustedes, el chico sensación Kimi Antonelli en cabeza y por mucha distancia la clasificación en su Mercedes. El otro Mercedes de George Russell está en segundo lugar y luego viene Lewis Hamilton, que seguramente en la pista de Monza, en la casa de Ferrari, tratará junto con Charles Leclerc de entregar buenas cifras. En fin, tenemos un buen fin de semana. Está el Abierto

0: Cruz Azul enfrenta a los guerreros de Santos Laguna, que ya sacaron un puntito en la jornada anterior. $1,000 de regalo. 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Gracias, Ana Francisca. Buen fin de semana.
1: Gracias, David. Gracias, David. Muy buen fin de semana, a las 7:37 a.m.
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1: Bueno, en unos minutitos más estaremos yendo con nuestro corresponsal allá en el Estado de México, Juan Gabriel González, porque los presuntos culpables de este espantoso multihomicidio allá en Atizapán, en el Estado de México, están por ser trasladados ya al penal de Barrientos. Es cosa, nos dice Juan Gabriel, es cosa de minutos. Hay ya videos en donde se puede observar pues la movilización policiaca para el traslado de estas dos personas, de el que fue socio de Jonathan Meléndez, tecladista fundador de la banda Camilo VII, y de su chofer, los dos involucrados, por supuesto, en distintos grados. Ya dirán las autoridades en qué forma, pero estarían siendo, como les digo, trasladados ya al penal de Barrientos en unos minutitos más. Y en la línea tengo a Pablo Ferri, periodista del diario El País, y siempre es un gusto conversar contigo, Pablo.
4: Hola, ¿qué tal? Buenos días, Ana Francisca.
1: Es una tristeza que nos convoque un tema como este, pero me interesaba platicar contigo, Pablo, porque en las coberturas que tú has hecho durante muchísimos años en México sobre temas de violencia y de impunidad, siempre pones la lupa, siempre pones el foco en los fallos estructurales de las policías, de las fiscalías para responder a estas violencias. Y este caso no es un caso que podamos exentar de estos fallos estructurales. Pablo, ¿cómo entrarle a este tema? ¿Desde dónde entrarle a este tema, pues?
4: Esa es una buena pregunta, y creo que ayer en redes por lo menos discutimos mucho sobre eso. Uh-huh. Pues eso es lo difícil, ¿no?
1: Sí.
4: Vista la cantidad de horrores que nos han obligado, o que la realidad nos ha obligado a atestiguar en los últimos años en el país y en la región en general, no es una cosa exclusiva de México, lo hemos visto en Ecuador también, lo hemos visto en Brasil, lo hemos visto anteriormente en Colombia, antes en El Salvador también, en Honduras, en Guatemala, etcétera. Muchas veces no sabemos ya qué hacer con las cosas que nos dicen que han pasado, ¿no? O que sabemos que han pasado. Y creo que nuestra obligación, por lo menos la mía como reportero, sí, es tratar de contarlo de manera que la gente pueda acercarse un poco más a eso que ha pasado. Uh-huh. No los hechos fríos, que eso digamos que es relativamente sencillo y estamos muy entrenados, uh-huh, sino el horror que esconden, ¿no? Uh-huh. Y por ahí creo que va... Por ahí creo que va nuestro trabajo.
1: Hablábamos un poco, y yo lo platicaba ayer, un poco esta insensibilidad a la que hemos llegado en México, del recuento diario de los muertos, de los asesinatos, sin pensar en el ser humano, en la otra persona, en la otra circunstancia. Y me parece, Pablo, que pues el periodismo también es eso, justamente, ¿no? Es ponernos en ese otro lugar del ser humano y contar, sí, esa historia del ser humano.
4: Sí, sí, y además yo creo que tenemos una obligación de sacudir. O sea, uh-huh, es que cuanto más lo pienso, más convencido estoy. Fíjate, hace unos meses publicamos una historia ahí en El País que a partir de entrevistas y documentos pudimos reconstruir un evento que a mí me parecía terrible como este. Y quizá no había tanta crueldad detrás, pero seguía siendo terrible. Me refiero al caso de la muerte de dos niñas pequeñas ahí en Sinaloa.
1: Sí.
4: en Badiraguato a manos de militares por una

0: una aparente confusión. Los militares se cruzan con la camioneta de la familia, iba esta familia con dos niñas, sus padres y demás, y los militares disparan porque según estaban buscando una camioneta parecida. Y entonces, si no recuerdo mal, yo empiezo una de las crónicas que escribí contando cómo a una de las niñas que sobreviven, porque habían varios niños en esa camioneta, a la que le llegaron a dar varias esquirlas de las balas que dispararon los militares, como como esa niña en la escuela un día le sigue doliendo una nalga, le sigue pinchando porque todavía tiene metida una esquirla ahí que no se la habían podido sacar porque sacársela implicaba riesgo para su salud. Entonces la niña tenía que estar viviendo con esa esquirla ahí dentro. Entonces me parecía que eso de alguna forma explicaba o te permitía entrarle a un tema bastante complicado y que no se queda simplemente en los muertos, ¿no? Sino que es que esto afecta mucho más allá y creo que simbólicamente nos afecta a todos, solo que nos seguimos tratando de convencer de que no, y sí. Entonces, por aquello nos hizo escándalo, por lo de la familia del músico de Camilo VII. Sí, se hizo. Mucha gente le pareció mal que me pusiera en los pies del niño que sobrevivió. Bueno, pues también está en su derecho, pero creo que nuestro objetivo debe ser sacudir,
1: Sí, no,
0: contar y
1: no,
0: sacudir.
1: sí, no, bueno, a ver, y además otra cosa adicional, Pablo. Además de sacudir, una de las cosas importantes es también contar la historia de los que se quedan después de la violencia. O sea, ¿cuántas,
0: Sí.
1: no? Por ejemplo, tenemos
0: No,
1: ahí
0: claro.
1: los miles de niños cuyas madres han sido asesinadas, han sido víctimas de feminicidio. ¿Quién está contando esas historias de los huérfanos? Y contar esas historias no significa, no sé, significa simple y sencillamente reconocer que están ahí, pues esa es la cosa, ¿no? Reconocer esas
0: No,
1: víctimas que
0: no.
1: están ahí.
0: Claro, y en el caso del músico de Camilo VII, de Jonathan Meléndez, de su esposa, de su hija pequeña, de la señora que les ayudaba con las tareas del hogar, incluso de la mascota, o sea, el hecho de darte cuenta tú, como el niño de 6 años, el hijo de la pareja asesinada, el hermano de la niña asesinada, de la señora que lo cuidaba asesinada. Es que eso es un hecho para él, o sea,
1: Así es.
0: ellos no van a estar mal. Es decir, me parece horrible, me parece de las cosas más horribles que te pueden pasar en la vida, y más si tienes 6 años, ¿no?
1: Así es.
0: Entonces, por supuesto que hay que contarlo desde su punto de vista, y me alegro que sacuda, me alegro porque a mucha gente le ha parecido horrible, es horrible, es
1: Claro que es
0: horrible, y
1: horrible.
0: en esta realidad vivimos, ha sido horrible, así de claro.
1: Pues Pablo, creo que tenía muchas ganas de conversar contigo después de lo que vimos ayer y de todo el debate que surgió en redes a partir de la pieza que publicaste en El País. Te mando un abrazo y pues a seguir haciendo lo que hacemos, Pablo.
0: No, pues muchas gracias a ti y gracias por la conversación.
1: Al contrario, gracias. Pablo Ferri, periodista de El País. Si no tuvieron la oportunidad de leer la pieza que publicó Pablo y que desató toda esta polémica en redes sociales, háganlo. Está en la página de El País México y lo, digamos, la parte que le pareció a muchas personas indebida es una parte en donde Pablo, pues, se pone en los zapatos del chiquito que sobrevivió a esta masacre y que estuvo 3 horas solo en esta casa hasta que llegó la policía. ¿Qué pasó ahí? Eso es lo que hizo Pablo. Y eso se llama periodismo. Y pues es muy doloroso. Es muy doloroso y toca contarlo como es. Las 7 de la mañana con 46 minutos. Vamos a la pausa. Tenemos más al volver.
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0: Son las 7 de la mañana con 50 minutos y así amanecieron los diarios del país.
1: Primeras planas de la mañana. Reforma.
2: Frena Morena a elevar el impuesto especial sobre producción y servicios. Proyectaba recaudar 12 mil millones de pesos.
1: El Universal.
2: Exigen investigar finanzas de Ulloa y que comparezca.
1: Milenio.
2: Protesta Claudia por entrega de migrantes hasta Centroamérica.
1: La Jornada.
2: Secretaría de Gobernación. Se ha preservado la gobernabilidad mediante el diálogo. Presenta balance con motivo del segundo informe.
1: El Financiero.
2: Afianza México su presencia exportadora en Estados Unidos. Envíos de mercancías al mercado más grande del mundo superaron los 60 mil millones de dólares en julio.
1: Excelsior.
2: Vigilarán gasolinas del ducto al coche. En el paquete económico 2027 se propondrá que el SAT rastree combustibles desde su importación para combatir el contrabando, informa la presidenta. Para MBS Noticias, Ángela Molina.
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0: Bueno, ya no hay claridad sobre si efectivamente la presidenta estará enviando o no esta iniciativa para que dentro del paquete económico del 2027 se incluyan nuevos impuestos a productos como la cerveza, la comida chatarra salada, diversas bebidas alcohólicas, no nada más la cerveza. Pero evidentemente hay reacciones ya desde el sector empresarial pues están levantando la voz diciendo esto podría traer pérdidas importantes. En la línea tengo al presidente del Consejo Coordinador Empresarial, José Medina Mora. Es un gusto platicar siempre contigo, José.
3: Sí, qué gusto saludarte. Muy buenos días.
0: ¿Cuál es? Bueno, no hay claridad, ¿no? ¿Tienen ustedes alguna información que pueda acercarnos a ver si se va o no se va a presentar esto?
3: Bueno, lo que es la postura del sector empresarial es que no es momento de aumentar ningún tipo de impuestos. La economía, después de una caída en el primer trimestre, se está recuperando y cualquier tipo de impuesto, ya sea aumento a ISR, a IVA, a IEPS, afectaría precisamente el crecimiento económico y por eso nos parece que no se debe de aumentar ningún tipo de impuestos. En el caso específico del IEPS, en alimentos y bebidas se argumenta la salud. Lo que hemos visto es que no ha sido una medida eficiente. Nos parece mucho más eficiente la propuesta que hace la Secretaría de Salud a través del doctor Kersenovich de prevención de la salud. La prevención para lograr que haya menos obesidad, menos hipertensión, menos diabetes y menos problemas renales. Parece que por ahí tenemos mucho que hacer y sí proteger la salud y no a través de poner impuestos a alimentos y bebidas.
0: Una de los argumentos el año pasado para poner estos impuestos a los refrescos, por ejemplo, era la idea de que iba a bajar el consumo y no ha sido así, José.
3: Sí, digamos, para bajar el consumo se tiene que trabajar más en esta cultura de prevención y la conciencia de la nutrición y no a través de poner impuestos, como bien lo señalas, no afectó para nada el consumo, entonces no son medidas que ayuden en ese sentido, pero en este caso afectarían también la situación económica también del consumidor. Entonces, la postura del sector empresarial es firme en el sentido de que no es momento de aumentar impuestos. Escuchamos a la presidenta en su informe decir que el presupuesto será austero. Nos da mucho gusto que el enfoque sea eso, es decir, esperamos un recorte de gastos y desde luego que se encuentren las medidas para que aquellos que no pagan impuestos los paguen, y que no sea recargar sobre los mismos que ya pagamos impuestos, tanto personas como empresas.
0: Una de las cuestiones interesantes que dijo el coordinador de los diputados morenistas ayer en el Congreso, Ricardo Monreal, además de decir que no había certeza, que había que esperar a ver cómo es que llegaba el propio paquete económico que enviará la presidenta la próxima semana, la Secretaría de Hacienda, pero sí reconoce Ricardo Monreal que el gobierno federal tiene problemas de ingresos, José.
3: Sí, estamos conscientes de que el país requiere ingresos y precisamente en el diálogo que hemos tenido con la Secretaría de Hacienda, con la misma presidenta, la doctora Claudia Sheinbaum, conscientes de esa necesidad, es precisamente el que busquemos cómo se gaste mejor, es decir, un recorte de gastos en gastos superfluos, que las inversiones realmente sean en donde se requiere, contener muchos de los gastos que se hacen. Y desde luego se requieren ingresos, en ese sentido el SAT ha demostrado que sabe recaudar, y pues ahora habrá que tener los mecanismos para que aquellos que no pagan impuestos los paguen, y de tal manera que el gobierno tenga los ingresos que requiere. Es importante que sí tenga esos recursos finalmente para gobernar, porque ya no puede recurrir al endeudamiento. Tenemos ahí un riesgo, o más bien el desafío de mantener el grado de inversión. Entonces, en ese sentido, estamos trabajando en conjunto el gobierno y el sector empresarial para mantener precisamente el grado de inversión, y en ese sentido, conscientes de que se requieren ingresos, pues también el que se mejore la manera en que se gasta desde el gobierno.
0: Desde la perspectiva del Consejo Coordinador Empresarial y pensando en este tema de conservar el grado de inversión, uno de los temas que acompañó, digamos, todo el sexenio del expresidente López Obrador y parte del sexenio de la presidenta Sheinbaum es el tema de la confianza de los inversionistas en el país, el tema de la certeza jurídica, el tema de México es un país que tiene, digamos, las bases sólidas como para pensar que un inversionista puede poner su dinero ahí o no. ¿Cómo ha evolucionado ese tema en estos primeros dos años del sexenio de la presidenta Sheinbaum, José?
3: Sí, bueno, en primer lugar vemos que ha aumentado la confianza de los inversionistas extranjeros en México, simplemente al observar las cifras, los montos de inversión extranjera directa en el 2024, 36 mil millones de dólares, subieron en 2025 a 41 mil millones de dólares. Esto quiere decir que aumenta esa confianza, inclusive aumentó el porcentaje de utilidad de inversiones nuevas. La cifra preliminar al primer semestre de este año refleja también un aumento de un 10% de la inversión extranjera directa, 35 mil millones de dólares, sí. 8% inversión fresca. Sin embargo, el gran desafío es que tenemos que detonar la inversión nacional. Pues esta empieza a darse, empieza a caminar, pero digamos es 10 veces más grande que la inversión extranjera, de ahí su importancia. Y estamos trabajando en precisamente que se mantengan estas condiciones, porque la certidumbre es la que genera la confianza, y de la confianza viene la inversión. Hay grandes oportunidades de inversión, ha habido una acciones por parte del gobierno federal a partir de los 4 decretos emitidos por la presidenta Sheinbaum en mayo para destrabar proyectos de inversión. Del 4 de mayo a la fecha se han destrabado 19 proyectos de inversión, 3.750 millones de dólares, es decir, empezamos a avanzar, empieza a caminar la inversión. Lo importante es ver que la perspectiva es que empieza a crecer la inversión, crece la economía, y bueno, esa es, digamos, el trabajo que tenemos que lograr. Y como bien lo señalas, la clave es que se dé la confianza, y para esto necesitamos que haya certidumbre.
0: Pues sí, porque estabilidad ahí está, pero crecimiento ahí es donde está fallando la estrategia, ¿no? O sea,
3: digamos que empieza el crecimiento, todavía es bajo. Digamos el año pasado 0.7, pues un crecimiento muy bajo, y este año esperamos que sea 1.2, 1.3% el crecimiento del Producto Interno Bruto, y ya para el siguiente año que estemos entre 1.7 y 1.8, es decir, la tendencia es favorable, aunque es lenta, después de que pues durante muchos años no se le dio el enfoque a facilitar la inversión. Hoy se está dando y empezamos a ver resultados, entonces hay que tener paciencia y desde luego apostarle a México es lo que nos toca.
0: ¿Te preocupa finalmente, para cerrar la conversación, estoy hablando con José Medina Mora, presidente del Consejo Coordinador Empresarial, ¿te preocupa que en este contexto de revisión del T-MEC, con estas nuevas exigencias que están sobre la mesa por parte de Estados Unidos en términos de combate a la corrupción, el señalamiento de ciertos políticos como ligados al crimen organizado, te preocupa que todo esto se vaya mezclando en una, déjame decirlo así, una gran olla de sopa en donde todo termine revuelto y México al final pues termine con un acuerdo que no permita avanzar, desarrollarse, crecer como potencialmente puede crecer, José?
3: No, digamos que la revisión del T-MEC no es solo en la parte comercial, ahí el énfasis es el déficit de parte de, o sea, Estados Unidos le pone importancia al déficit que hay en la relación bilateral. Tenemos, desde el punto de vista comercial, se extendió el T-MEC 10 años, entonces en ese sentido tenemos la certidumbre de que tenemos T-MEC al menos por 10 años más, con estas revisiones anuales, pero que son acotadas. Y estos otros temas que tienen que ver con la seguridad, pues son temas sí de la relación bilateral, uh-huh. pero son en pistas paralelas, no intervienen en la revisión del tratado comercial, uh-huh. de tal manera que son importantes para la relación bilateral, pero que no nos afectan en esta revisión del tratado.
0: Bueno, pues ojalá así sea, José, porque si no vamos a tener muchos asuntos sobre la mesa. Muchísimas gracias por estos minutos.
3: Al contrario, gracias a ti. Un saludo especial para ti y para todos tus amigos.
0: Muchísimas gracias, José Medina Mora, presidente del Consejo Coordinador Empresarial, con esta visión de, pues son asuntos diferenciados, seguridad, inmigración, y etcétera, por un lado, comercio por otro, es lo que dice el gobierno federal también, que no se juntan estos temas. La administración Trump de pronto tiende a juntarlos. Por eso mi pregunta hace ratito al presidente del Consejo Coordinador Empresarial, porque condiciona unas cosas comerciales a asuntos políticos. Entonces, bueno, pues ahí está. Ahí está este tema. Las 8 de la mañana con un minuto, vamos a la pausa. 5543-77125, nuestro WhatsApp aquí en cabina. Saludos Oaxaca, Puebla, gracias Reynosa, toda la gente que nos escucha desde Tampico, desde Veracruz, desde la ciudad de Tijuana, saludos hasta allá a la frontera. Vamos a la pausa, tenemos más al volver.

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1: Colchones Atlas ha invertido alrededor de 100 millones de pesos en la construcción y ampliación de su centro de distribución, además de recursos destinados a remodelar sus sucursales, infraestructura y tecnología, esto como parte de su estrategia para atender la demanda de productos para el descanso. Durante la celebración por sus 80 años, el director general de Atlas, Abraham Cohen Tawil, explicó que el centro de distribución fue construido desde cero y que en los últimos 5 años ha tenido 3 ampliaciones.
2: Hemos invertido este almacén, este CEDIS. En mayo del año pasado cumplimos 5 años aquí, con 3 ampliaciones distintas. La inversión en el CEDIS, sobre todo, fue una inversión muy alta.
1: Cohen Tawil destacó que la empresa cuenta actualmente con más de 200 sucursales en México y asegura que en los últimos 5 años la compañía ha optado por reinvertir sus utilidades para fortalecer su infraestructura y capacidad operativa. Vamos a escucharlo.
2: Estamos ya empezando a ver nuevas tecnologías, tecnologías de colchones con inteligencia artificial, con sensores que se autoadaptan a tu espalda durante la noche. Entonces, estamos nosotros a la vanguardia de esos cambios y muy pronto van a haber productos muy innovadores en nuestras tiendas.
1: Indicó que detrás de este crecimiento está también un reto para la industria, que es cambiar la percepción de que el colchón es un gasto que puede postergarse. En este sentido, Claudio Cervantes, director de Spring Air, señaló que las personas pasan aproximadamente 1/3 de su vida durmiendo y que pese a ello todavía existe en México una cultura de conservar los colchones durante muchos años, incluso heredarlos en lugar de considerarlos como una inversión para su descanso.
3: ¿Qué pasa cuando cambiamos nuestro colchón por un colchón nuevo? Vas a tener 60% menos molestias en hombros, 57% menos molestias de espalda, vas a sentir 26% más energía inmediatamente, luego 19% menos estrés, 23% mejora la calidad de sueño.
1: Los directivos de Colchones Atlas destacaron que el descanso está en el centro de su estrategia, por lo que buscan invertir en infraestructura y tecnología para crecer como empresa, pero también impulsar una cultura en la que dormir bien se ha visto como una inversión y no como un gasto. Para MBS Noticias informó Citlali Sáenz.
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12: Son las 8 de la mañana con 9 minutos de este viernes 4 de septiembre del 2026 y esta es la información al momento.
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12: Bueno, nos vamos contigo, mi querida Nora Bucio. Este tema de del brote de salmonela en el Hospital General de México. ¿Cómo estás, Nora? ¿Qué es lo que dice el doctor Kersenovich al respecto?
13: Buenos días, Ana, te saludo con muchísimo gusto y de la misma forma el auditorio. Te comento que el Hospital General de México, doctor Eduardo Lisiaga, confirmó que 135 médicos residentes y de alta especialidad resultaron intoxicados por el consumo de alimentos proporcionados por el comedor institucional a cargo de una empresa externa. En una tarjeta informativa explicó que el brote de gastroenteritis infecciosa aguda entre los médicos se registró el pasado 31 de agosto cuando se elevaron los casos de dolor abdominal, fiebre, vómito y diarrea. Al corte de ayer, 3 de septiembre, 41 médicos permanecen hospitalizados para vigilancia y tratamiento. El hospital aseguró que todas ellas se encuentran estables y bajo vigilancia médica. De manera inmediata se realizaron estudios de laboratorio y se encontró salmonella SPP. En dos de ellos se encontró además coinfección con Escherichia coli enterotoxigénica y por esta causa el hospital determinó suspender de manera inmediata el servicio subrogado de alimentos con esa empresa. Finalmente te comento que el secretario de Salud David Kersenovich realizó una visita la noche de este jueves a los médicos que aún permanecen internados por el contagio de salmonela y aseguró que la investigación epidemiológica y sanitaria continúa para determinar la fuente específica de contaminación y establecer las medidas adicionales de prevención y control. Ana, la información.
12: Quedamos atentos. Gracias. Gracias, Nora.
13: Muy buenos días.
12: Un abrazo. Bueno, ojo con el tema de celulares en las escuelas. Habló Mario Delgado, secretario de Educación Pública, sobre un acuerdo nacional que se va a emitir ya en los próximos días para regular de forma importante el uso de celulares en las aulas. Esto es parte de lo que dijo Mario Delgado por gira en Quintana Roo.
14: Vamos a tener un acuerdo nacional sobre reglas para el acceso de celulares y pantallas a las escuelas que no puedan accesar los dispositivos a primaria y secundaria. Si hay algún tipo de excepción, podrían llevarlos y dejarlos en algún lugar, pero no utilizarlos. Para media superior, entre 15 y 16 a 17 y 18, cada escuela tendría la posibilidad de fijar un acuerdo al interior, porque ahí es donde ya se empiezan a utilizar más para fines pedagógicos, que eso no se puede prohibir. Y por último, las universidades, bueno, ya son mayores para establecer lineamientos.
12: Bueno, el que lleva toda la semana tratando de ver con quién se puede aliar rumbo a las elecciones del 2027 es el líder nacional del PRI, Alejandro Moreno, Alito Moreno, que abrió ahora una puerta para establecer una gran alianza electoral, puso sobre la mesa incluso aliarse con la alcaldesa de Uruapan, Grecia Quirós, rumbo a la elección a gobernador en Michoacán en el 2027. Esto es lo que dice Alito.
15: Yo creo que hay que escuchar, en el PRI tenemos cuadros, tenemos mujeres y hombres, siempre cualquier perfil que esté echado para adelante, que quiera servirle a Michoacán, Grecia, el propio Poncho Martínez con el que se dialoga a nivel local, son cuadros que pueden ganar la elección, pero lo más importante es que cuando ganen, hagan buenos gobiernos. Hay un gobierno de resultados, hay un gobierno que le sirva a la gente, entonces tenemos una enorme posibilidad, entonces aquí lo platicamos. Miren, Alejandro, todos coincidimos aquí en que lo importante es la coalición.
12: Lo importante es la coalición, que pues no existe, pero bueno, eso es lo importante, dice Alito Moreno. Oigan, sobre el tema de la cobertura que ha dado el diario Reforma a el tipo de vida, los artículos de lujo que en redes sociales ha exhibido la secretaria de Turismo Federal, Josefina Rodríguez, hoy habla también el periódico Reforma sobre el hecho, esto no es interpretación, es un hecho, el hermano de Josefina Rodríguez, José David Rodríguez, trabaja como analista especializado consultivo A de la Secretaría de Turismo de Puebla. Su jefa, la jefa del hermano de la Secretaría de Turismo Federal, es gran amiga de Josefina. Se llama Carla López Malo Villalón. Tienen muchas fotografías juntas en redes sociales, así como grandes cuatachas. El periódico Reforma la pone en primera plana. Y bueno, pues la amiga contrata al hermano, básicamente, ¿no? Es lo que está ocurriendo. No nada más eso, dice el periódico Reforma. El Tianguis Turístico 2027 se va a realizar justamente en Puebla. Los estados que reciben el tianguis turístico reciben una buena bolsa para organizar el tianguis turístico. En esta ocasión va a ser de más de 200 millones de pesos para la organización y contratos para patrocinadores. Así es que esos 200 millones pues van a Puebla, y por ahí además había varias informaciones en torno a que Puebla pues no era la elegida o no era la favorita, digamos, para llevarse la decisión de organizar el tianguis turístico, que eran otros lugares, pero finalmente, bueno, pues decidió la secretaria de Turismo Federal, Josefina Rodríguez, que se fuera para Puebla, en donde su amiga pues es la que está organizando todo el tema del tianguis turístico, que contrató a su hermano. Y algo más sobre el hermano de Josefina Rodríguez, dice el Reforma, que además de ser funcionario público, como ya les platicaba, es promotor de peleas de gallos. Entonces, realiza gestiones ante gobiernos estatales a nombre de la Secretaría de Turismo Federal para conseguir sedes y patrocinios a través de una empresa, la empresa Mega Derby Intercontinental. Así es que bueno, pues ahí está. Vamos a ver qué responde la familia, qué responde la propia Josefina Rodríguez, que ya había dicho que esto es una tontería y que pues ella ha trabajado mucho también para poderse dar el lujo que se da y comprar las cosas que se compra. En fin, esto es parte de lo que está ocurriendo sobre esos temas. Y la revista Proceso, hablando sobre estos asuntos, reveló que el exfiscal especial para asuntos relevantes de la Fiscalía General de la República, Ulises Lara, que fue fiscal interino, de hecho, cuando se fue Ernestina Godoy, fue denunciado por su media hermana Hilda Lara de haber utilizado su posición para fabricar un proceso penal por despojo en contra de la hermana y tratar de quedarse con la casa del papá en la alcaldía Gustavo A. Madero. Esto se da además en el contexto de que hace pues una semana. Se cumple mañana 11 meses de la desaparición del joven Carlos Emilio Galván allá en un restaurante en Mazatlán. Platicábamos esta semana con su mamá Brenda Valenzuela, que por cierto interceptó a la presidenta Sheinbaum en Durango, en una de las giras que estaba realizando en Durango, y le entregó una carta, y esto es parte de lo que comentó la propia Brenda Valenzuela.
16: Oye, ¿entonces esperarías sostener una reunión con la presidenta?
17: Espero poder ser escuchada por ella, espero tener la oportunidad de solicitarle un espacio. Quizás si bien el propósito de este evento es otro, más sin embargo, pues yo estoy aquí con la esperanza firme de poder tener un acercamiento con ella y lograr quizás una posterior reunión con ella.
12: Bueno, y nos vamos hasta Jalisco. Tú traes información importante, Elsa Marta Gutiérrez. ¿Cómo estás? Buen viernes.
18: Gracias, Ana. Igualmente, buenos días. Decirles que el influencer y youtuber Oscar Adrián ya fue imputado por el delito de trata de personas en su hipótesis de elaborar y almacenar pornografía infantil. Ayer se llevó a cabo la audiencia inicial y su defensa solicitó la ampliación del término, por lo que su situación jurídica se decidirá el próximo martes 8 de septiembre. Oscar Adrián, Ana, tenía una orden de aprehensión y fue capturado en la colonia 5 de Mayo, que se ubica al sur del municipio de Guadalajara, donde además se realizó un cateo. También, aparte de ser youtuber y organizador de eventos, Oscar Adrián se desempeñaba en la industria de entretenimiento y al parecer estaba ligado a plataformas digitales como Badaboom y otras. Escuchemos en voz del fiscal de Jalisco Lo que localizaron en ese domicilio de Guadalajara.
19: A ver. Ese hombre, quien se identifica como influencer y youtuber, así como organizador de eventos, fue detenido en el domicilio donde se ejecutó la orden de cateo en la colonia 5 de Mayo del municipio de Guadalajara. En la finca fueron encontrados diferentes indicios, tales como teléfonos celulares, chips telefónicos, tarjetas de memoria, computadoras, un chaleco balístico, insignias y algunas identificaciones a su nombre de un supuesto Ministerio Internacional de Derechos Humanos.
18: El fiscal de Jalisco, Salvador González de los Santos, explicó que esta investigación surgió a partir de la información que proporcionó el Centro Nacional para Desaparecidos y Explotados, una organización estadounidense sin fines de lucro. Esta asociación, explicó el fiscal, monitorea sitios en internet y detectó unas imágenes en una nube vinculada con un IP de Jalisco y lo reportó a las autoridades. A partir de ahí, el área de la Policía Cibernética y de Inteligencia de la Fiscalía comienzan a investigar hasta identificar a la persona que las tenía almacenadas.
12: Sí.
18: Esa persona, Ana, resultó ser Óscar Adrián, que hoy está en prisión preventiva. Escuchemos al fiscal de Jalisco, Salvador González.
12: Adelante.
19: Hasta este momento se cuenta con información de que Óscar Adrián N. presuntamente visitaba sitios de internet para comprar material con pornografía infantil, lo que se configura en la comisión de un delito. Sin embargo, las investigaciones continuarán para determinar si el imputado participaba en otros delitos como la distribución de material de las mismas características, incluso otros delitos que afecten la integridad de los niños, niñas y adolescentes.
18: La Vicefiscalía en Investigación Especializada en Atención a Mujeres, Niñas y Adolescentes de la Fiscalía continúa así con las investigaciones, sí. Pero ahora lo que buscan determinar, Ana, es el alcance de las actividades presuntamente relacionadas con el detenido y establecer sobre todo si existen otras personas involucradas. Pues es lo que te platico, ocurre aquí en Jalisco.
12: Oye, Elsa Marta, yo nada más quiero decir una cosa, porque por ahí decían, es que este no es ni influencer, porque tiene poquititos seguidores y lo que tú quieras. Y el tema no es ese, el tema es en redes sociales, y lo hemos dicho y lo hemos platicado contigo, incluso Elsa, para niñas, niños y adolescentes, de pronto alguien que simplemente se presente como promotor, como coordinador de eventos, como youtuber, tiene, digamos, una categoría que jala a todos estos niños, independientemente si son 1,000, 2,000 o 5,000 o 50,000 seguidores, ¿no? Y eso es lo que es tremendamente poderoso de estos personajes.
18: Sin duda, porque sus cuentas de este youtuber, pues sí, o sea, sí abarcan o alcanzan hasta 400,000 personas. Está ligado con Badaboom, que es una plataforma que tiene 21 millones de seguidores, Ana. Entonces sí es un dato que preocupa a la fiscalía y que ayer compartí el propio fiscal del estado, porque justamente se presentaba, como tú comentas, como un promotor, como un coordinador, perdón, de eventos,
12: sí, jala,
18: como un productor, y de ahí pues muchas veces las jovencitas, con tal de salir en la tele o ser difundidas en esas plataformas, pues acceden a cualquier cosa, ¿no? Entonces, ahí está la importancia de lo que ayer daba a conocer el fiscal de Jalisco, y que la Vicefiscalía en esta atención a delitos en contra de menores y adolescentes estará buscando establecer exactamente qué es lo que ofrecía este joven a las adolescentes y niñas de Jalisco.
12: Ya nos lo platicarás. Gracias, Elsa, un abrazo hasta Guadalajara.
18: Gracias, otro para ti, buen día.
12: Gracias, y toda la gente de Guadalajara que nos está escuchando, bonito viernes. Las 8:22 a.m.
20: Luis Miguel González, economía.
12: Luis Miguel González, ¿cómo estás? Buen viernes.
21: Buen viernes, Ana Francisca Vega, ¿cómo te vas?
12: Oye, a mí muy bien, espero que a ti también. Y hoy pones sobre la mesa un indicador, que es las ventas de autos en el país. ¿En dónde estamos y qué significan las cosas? ¿Qué te dice ese indicador?
21: Lo primero, en un año donde con frecuencia la información económica nos habla de atonía, de, digamos, de comportamiento anémico de la economía,
12: sí,
21: pues resulta que en el mercado de autos, vehículos ligeros, dice la estadística oficial, vamos prácticamente rumbo a romper récord.
12: Anda.
21: El mejor año en venta de coches en México ha sido 2016.
12: Uh-huh.
21: Se vendieron 1,600,000 coches.
12: Uh-huh.
21: Si se mantiene el ritmo que llevan la venta de autos entre enero y agosto, se superaría esa marca.
12: Ándale. Uh-huh.
21: por primera vez entre enero y agosto se superaron el millón de unidades vendidas. Uh-huh. Ese es para mí uno de los datos interesantes. Y hay otro que no nos sorprende a la luz de lo que vemos literalmente en las calles, y es el segmento, o mejor dicho, el proveedor que más está creciendo son autos que vienen de China.
12: O sea, que generalmente son autos más baratos que el resto, ¿no? Más, o sea, generalmente.
21: Son más baratos.
12: En promedio.
21: Tienen una estrategia súper agresiva. Uh-huh. Los competidores se quejan de que hay incluso una especie de subsidio, sí, contra el que es muy difícil competir. Sí. Yo diría, entre el precio y la calidad, están ganando un terreno que ha prendido focos en la relación México-Estados Unidos y que es tema de conversación en los consumidores mexicanos. La uh-huh. pregunta hay veces, bueno, oye, ¿y si vale la pena comprar o no? ¿Cómo sí. está el servicio postventa? Y un montón de cosas de las que, francamente, yo no sé mucho.
12: Oye, pero a ver, yo creo que una de las cosas importantes es comprar un auto es una decisión que no se toma de la noche a la mañana, ¿estamos de acuerdo? Entonces, algo Totalmente. Te dice de la, no sé si de la confianza del consumidor, no lo sé, o de, en fin, no sé, pero algo te dice de la gente que está haciendo, tomando esa decisión, que es una decisión de más largo plazo.
21: Totalmente. Cuando alguien compra un coche, mínimo se siente con suficiente confianza, con suficiente capacidad para tomar una decisión, pues que mínimo vale 300,000 pesos
12: sí.
21: de ahí para arriba.
12: Sí, sí.
21: Creo que hay otra cosa que es bien interesante y que es un fenómeno, yo diría, más de países en vías de desarrollo latinoamericanos. Y también el coche es la segunda decisión patrimonial más importante después de la casa. Uh-huh. Entonces, comprar un coche también es una manera de, entre comillas, garantizar tu patrimonio en tiempos de incertidumbre. Uh-huh. Para mucha gente es, oye, de dejar el dinero en el banco con los intereses que me da a comprar un coche o cambiar mi coche, pues mejor me cambio mi coche y de alguna manera siento que tengo algo tangible, uh-huh. vamos a decir literalmente movible, uh-huh. en estos tiempos que no sé cómo vengan. Uh-huh. El dato me llamó la atención y por eso quería comentarlo contigo, con ustedes, es en un año tan complicado, uno diría no necesariamente va a ser un buen año para venta de coches y está siendo espectacular. Uh-huh. Creo que eso nos demuestra cómo las estadísticas económicas son complejas.
12: Claro.
21: Quien quiere ver un tablero donde todas las flechas apuntan en la misma dirección, pues que busque otra cosa.
12: Se va a quedar con las ganas. Oye,
21: la economía tiene signos para arriba, para abajo, sí. estables, y es parte de la maravilla de estar viendo ese tablero.
12: Muchos de estos autos se compran con crédito, ¿no? ¿Te habla algo de, digamos, te habla de la salud crediticia del país esto o no?
21: Sí, y ahí hay un dato que igual te prometo que lo veremos la próxima semana. Sí hay indicadores de que está creciendo la cartera vencida. Mm. No a nivel de riesgo sistémico que le dicen, pero mm-hmm. sí hay un crecimiento en particular del crédito al consumo que no es un, vamos a decir, no es un indicador con el que nos deberíamos sentir cómodos. Mm-hmm. Porque evidentemente hay gente que no tiene capacidad crediticia, que le entra un crédito con cierta ligereza. Uh-huh. Pero hay gente súper responsable que cuando entra en cartera vencida, pues simplemente es que no la libró.
12: Ya.
21: Cartera vencida, ¿sí? Recuerdo, son 90 días en de donde no pagas ni capital. Intereses.
12: No poder pagar nada, ¿no? Sí, ese es el...
21: Totalmente.
12: Oye, pues vamos a verlo la semana que entra, ¿te parece, Luis Miguel?
21: Con muchísimo gusto.
12: Oye, te mando un abrazo. Que tengas lindo fin de semana, Luis.
21: Igualmente para ti, buen fin de semana.
12: Luis Miguel.
21: Un abrazo.
12: Luis Miguel González, director editorial del Economista.

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1: Son las 8 de la mañana con 31 minutos. Hace unos días, la Secretaría de Seguridad Federal solicitó a un juez retirar la protección de la Guardia Nacional a la diputada sinaloense Paola Gárate, diputada priista, argumentando que no le corresponde a la Guardia Nacional la seguridad de la diputada. Hay que recordar, Paola Gárate fue una de las personas que fueron retenidas durante la jornada electoral del 2021, la jornada electoral que llevó a Rubén Rocha Moya al poder en Sinaloa. Un día antes de la votación fue secuestrada, fue golpeada, fue amenazada por grupos criminales que estaban operando a favor de Rubén Rocha Moya para que llegara a la gubernatura del estado. Y hay que recordar también que el entonces gobernador Quirino Ordaz, que después fue premiado por el gobierno de la presidenta Sheinbaum con un encargo diplomático, les pidió a todas estas personas que habían sido retenidas, secuestradas y violentadas, no denunciar. Paola Gárate fue la única persona que levantó la voz y que hizo esta denuncia. Ha sido pues constantemente víctima de temas de violencia. Hasta hace poquito Paola recibió una corona fúnebre a nombre de su familia a la puerta de su casa apenas en hace un par de meses, en junio pasado. Y ahora pues sí desconcierta esta petición de la Secretaría de Seguridad Federal. Paola Gárate, es un gusto tenerte en el programa. ¿Cómo estás, diputada?
2: Hola, ¿qué tal? Muy buenos días, Ana Francisca. Oportunidad de conversar contigo en tu gran auditorio. Y sí, muy preocupada, la verdad, porque es desconcertante el interés interactivo por no es sencillo mencionar, además del secuestro en el 2021 de la narcoelección que instauró este narco terrorista inepto, una morena, Sinaloa, pues tenemos dos litigios de las personas que solicita formalmente el gobierno de los Estados Unidos.
1: No, perdón, mexicano. Déjame, te interrumpo un segundito, Paola, porque estamos escuchando muy mal la comunicación, te nos estás cortando y creo que sí es importante que la gente que nos hace favor de escucharnos esta mañana, que conecte esta mañana con nosotros, te escuche bien. Vamos a buscar que se recupere la comunicación, que se recupere la llamada. Ahí te tenemos, ¿ya? ¿Te tenemos? ¿La tenemos? Sí. A ver, perdón, Paola, es que te escuchabas mal.
2: No, una disculpa, aquí algo pasó con la conexión. Te decía que además de lo que tú mencionas, fueron dos litigios con dos personas de los 10 solicitados por el Estado, por el Estados Unidos.
1: No, perdón, vamos a tener lo que recuperar más adelante. Perdón, una precisión. Quirino Ordaz no fue nombrado por la presidenta Sheinbaum diplomático, este cargo diplomático como cónsul en España, sino Andrés Manuel López Obrador. Así es que, bueno, nada más echa la aclaración. Las 8 de la mañana con 35 minutos. Gracias por todas sus comunicaciones. Gracias a toda la gente que se conecta con nosotros esta mañana. Dice Fernando, buenos días, Ana Francisca. Un gran trabajo a todo el equipo. Muchísimas gracias, Luis Alberto. Uy, salmonelosis, eso es fuerte. Muchísimas gracias. Por acá nos dicen Luis de Alba, increíble subir ahora los impuestos a lo salado, que los burros cierren Mexicana de Aviación y el Tren Maya, y ahí tienen su lana, bueno, y el AIFA y el pueblo bueno y sabio a pagar sus estupideces. David dice, igual que Adán Augusto, ahorros y herencias y la austeridad solamente para el pueblo. Muchísimas gracias por todas sus comunicaciones. A ver si tenemos ahora sí suerte en la comunicación. Diputada Paola Gárate, ¿cómo estás?
2: Aquí estoy ya de vuelta.
1: A ver, venga. Nos estabas diciendo, es una decisión que te desconcierta. ¿Tienes hoy, ahora mismo, tienes protección o no?
2: Sí, en este momento aún cuento con elementos de la Guardia Nacional que fueron
3: otorgados gracias a una orden judicial. Esto lo quiero dejar bien preciso porque desde el 2021 que ocurrió eso, después dos litigios con dos personas de 10 de la lista, luego lo de el asalto a mano armada, supuestamente por quitarme la camioneta en octubre del año pasado, sí. Luego una corona fúnebre en la puerta de mi casa, luego una andanada del propio gobierno donde así reportaron medios de parte del gobierno, mencionan a la diputada con intentando manchar mi nombre, uh-huh. Ana Francisca, uh-huh. Y hoy este intento de nuevo de la secretaría del secretario Harfuch, pues es desconcertante porque yo no he bajado mi tono y no lo pienso hacer, uh-huh. Y eso cuesta la vida en Sinaloa, decir la verdad, señalar lo que ha ocurrido y lo que sigue ocurriendo.

0: elementos, el problema aquí son las cabezas y quienes mandatan a hacer cosas, ¿no? Entonces, si no te garantiza, de todas maneras, que elementos de la Guardia, con mucho respeto lo digo, no te garantiza. A ver, ahí está Carlos Manzo, estaba rodeado de militares, ¿y de qué le sirvió?
1: Dime una cosa, Paola, ¿has hablado, has tenido comunicación con Omar García Harfuch?
0: No, de ninguna manera. Lo más cercano que tuve fue una reunión breve con dos subsecretarios de su área, que ya no pude tener otra reunión porque pues me pedían que les compartiera ahí alguna de la denuncia que yo iba a presentar en la Fiscalía General de la República, que aún con la coordinación una vez presentada pues la pude tener, pero ya una vez presentada. Entonces, no he tenido la oportunidad de saludar personalmente al secretario, y me sorprende porque esto me vulnera, y yo apelo a las palabras que dijo la presidenta, que así como Rubén Rocha había solicitado seguridad, cualquier diputado, cualquier ciudadano que lo solicitara, si se le hacía un análisis de riesgo, pues se le iba a otorgar. Y ya tengo ese análisis de riesgo.
1: ¿A qué le atribuyes, Paola, que de parte del gobierno federal, parte de la secretaría, se esté dando este movimiento? ¿A qué se lo atribuyes tú?
0: ¿A qué nos quieren hacer sentir vulnerables como estamos, a la buena de Dios, en Sinaloa? Y no es que yo pretenda privilegios, Ana Francisca. Yo quiero nada más estar viva para seguir incidiendo en recuperar la paz para nuestro estado en Sinaloa. Y curiosamente, al día siguiente que llega ungida la candidata de Morena, porque eso es ilegalmente, tramposamente, con el título que le quieran poner, pues es una campaña anticipada, ilegal. Ella sí trae tres patrullas de la Guardia Nacional sin ser víctima, sin haber sufrido nunca un atentado o un secuestro o una amenaza, o si se le hicieron, pues que la haga pública. Yo tengo solicitando seguridad desde hace año y medio, dos, que empezó toda esta situación más a recrudecerse. Y los amenazas en mi contra. Entonces, ¿dónde está el chingado proceso que tanto piden y el que a mí me ha costado tanto tiempo y tanto papeleo y tanto escrutinio para que ahora hagan esta diferencia, ¿no? Es un gobierno inhumano, contrario a lo que dicen, es un gobierno que nada más tapa y protege a los criminales. Y en Sinaloa, en eso estamos, en manos de criminales, porque eso significa el gobierno de Rubén Rocha, que aún continúa con el nombre que sea que esté ostentándolo, con el anterior también, y que persigue, que asesina y que desaparece a opositores. Pero aún así, el pueblo de Sinaloa no se va a callar y nosotros tampoco.
1: Ante la denuncia pública que has hecho en distintos medios de comunicación, incluyendo ahora, y te agradezco mucho que converses con nosotros, ¿ha habido acercamiento, ha habido algún tipo, algo por parte del gobierno federal, Paola?
0: No, bueno, pues ahora el contacto que tengo con elementos de la Guardia Nacional, ¿no? Uh-huh. Tanto el coordinador estatal como las conversaciones y demás en los con ellos que tengo, es lo más cercano que he tenido, y esta reunión breve que te digo con los dos subsecretarios, que hasta ahí quedó, y nada más.
1: ¿Y qué te dijeron? ¿Qué te dijeron?
0: No, bueno, una... estaban revisando y que el tema era 100% político, y pero pues qué novedad, claro, y si eso creen que no es peligro, pues al contrario, para mí aumenta. Uh-huh. No tienen de ningún otro lado que llegar a ninguna situación, porque yo no me meto con nadie más. Uh-huh. A mí los criminales son los de Morena. Uh-huh. Y están ahí, y ellos lo saben, entonces pues cómo. Por eso presenté la denuncia acá en la Fiscalía General de la República. Hasta este momento no ha pasado nada, no he revisado, no me han avisado de nada. No había ningún acercamiento de nada, sino es gracias a Dios, a mis abogados y a la jueza que llegó en sus manos esta solicitud y que ella emitió, no solo a la cadena de seguridad, a la Guardia Nacional, a la Marina, al Ejército, a la Secretaría de Seguridad y Protección Ciudadana, sino, y no solo tampoco a la Secretaría de Gobernación, sino a la Presidenta de la República misma, para que se me otorgaran estas medidas y se me brindara esta seguridad. Pues si no fuese por eso, yo seguiría en manos de Dios, como estamos, insisto, todos los hilos sinaloenses.
1: ¿Vas a competir por la gubernatura, Paola?
0: Mira, me he registrado en la plataforma que el Partido Acción Nacional uh-huh. abrió para propios y extraños.
1: Lo sé.
0: Y lo he hecho porque yo estoy en territorio, recorriendo los 20 municipios del estado. Ahora mismo estoy en el sur, acá en Mazatlán, donde la tragedia y la sangre corre todos los días. Las desapariciones y la falta de atención a los colectivos, a las madres buscadoras, es en verdad inhumano. Y la alcaldesa que está aquí de encargada, híjole, acaba de hacer expresiones que flagelan más que las balas, caramba. Es

0: una catástrofe por donde las veas. Entonces me registré ahí para que sea la ciudadanía quien pueda medir quién tiene el arraigo, quién tiene el, quién ven que tenga el carácter y quién inspira la confianza, pero para que nos unamos todos, quienes de otros partidos, de otros colores o gente sin partido, quisieran arbolar esta gran alianza, porque no hay de otra, Ana Francisca, aquí no hay tercer vía, aquí hay guerra o paz, aquí hay muerte o vida, aquí hay los narcoterroristas, dictadores, ineptos, inhumanos de Morena, o las y los sinaloenses de bien, capaces, honestos, que querramos juntos recuperar nuestro estado, Sinaloa.
1: Estamos en comunicación, diputada, y pues pendientes de la respuesta tanto de la Secretaría de Seguridad Federal como de pues el propio juez, no sé qué vaya a dictaminar, pero estamos en comunicación y cualquier cosa regresamos contigo.
0: Te agradezco mucho, Ana Francisca, y sí, pues agradecida con la jueza y apelando a la presidenta Coná, que en Sinaloa las mujeres claman por su apoyo, y una que está hablando que no quiere ser un video más que circule, no estando en este mundo, ¿no? Sino hoy con vida.
1: No. Gracias, Paola.
0: Dios te bendiga y bendiciones a todo el auditorio.
1: Gracias. Paola Gárate, diputada local allá del PRI en el estado de Sinaloa. A las 8 de la mañana con 44 minutos. Tenemos a Juan Gabriel González en el Estado de México con el tema del multihomicidio allá en Atizapán. Juan Gabriel, ¿qué noticias nos tienes? Cuéntanos.
2: ¿Qué tal, Ana Francisca? Nuevamente, muy buenos días. Informarte que hace escasamente 2 minutos acaba de salir ya el convoy, que está encabezado por un vehículo tipo Rino, donde van dentro Diego Sebastián N. y Gerardo N., estos dos sujetos acusados de ser los autores materiales del multihomicidio de Atizapán de Zaragoza, donde murió el tecladista y creador de la banda de rock Camilo VII, así como su esposa de 34 años de edad, la señora Ana Paula, y una hija de 3 años, así como también, lamentablemente, Aleida Romero, quien trabajaba con el tecladista de esta banda de rock y que, bueno, pues también falleció. Además, también acribillaron a la mascota de la familia. Decirte que van escoltados por un fuerte dispositivo de seguridad, incluso también van elementos de la Secretaría de Seguridad y Protección Ciudadana Federal. Van ya rumbo al penal de Barrientos y te puedo informar algo que nos compartieron fuentes de la fiscalía. Son dos los delitos que en este momento les están imputando, sobre todo a Diego Sebastián, el de homicidio calificado y también el de maltrato animal. Según el Código Penal del Estado de México, el homicidio calificado o el homicidio doloso se castiga hasta de entre 40 hasta 70 años de prisión, pero aquí son 4 víctimas las que lamentablemente perdieron la vida, y en el caso de maltrato animal por esta mascota que fue acribillada, la pena máxima son 14 años. Si se le acumulan todas las penalidades, las máximas a Diego y a Gerardo N., la penalidad máxima podría ser de hasta 280 años de cárcel. Vamos a ver, porque en las siguientes horas ya serán puestos ante un juez para que determine su situación jurídica. Estamos hablando de que el fin de semana sabremos si les dictan la medida cautelar de prisión preventiva justificada y después la vinculación a proceso por todo este caso que ya sabemos, el multihomicidio, el cuádruple homicidio en Atizapán de Zaragoza. Ya van camino de Toluca, de la Fiscalía de Asuntos Especiales, hacia el penal de Barrientos estos dos sujetos.
1: Muchísimas gracias, Juan Gabriel, estamos pendientes, te mando un abrazo.
2: Igualmente, buen día.
1: Gracias, las 8:46, vamos a la pausa, al volver Carol Perelman con su... Hoy traemos un tema interesante sobre... el consumo de huevos, por si andan con el pendiente de si se puede o no se puede, si nos hace bien o no nos hace bien, nos va a responder todo Carol Perelman en un ratito más. Las 8:47, vamos a la pausa, tenemos más.
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4: 8:46.
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1: Carol Perelman. ¿Cómo estás?
2: Yo muy bien, Ana Francisca.
1: Buen viernes.
2: Igualmente a ti y a todos que nos están escuchando.
1: Oye, tú nos querías sorprender con una adivinanza.
2: Yo les quería decir a todos quienes me están escuchando, pero Ana Francisca ya dio la respuesta.
1: Ya lo arruiné.
2: Pero espérame. Vamos a ver quiénes son fieles al programa. Ajá. Y no le cambiaron. Ajá. Pero para quienes están sintonizando, ¿cuál es el único alimento? No el único, hay más, pero el más popular, que entre más se cose, más duro se hace.
1: Pues es que ya no lo, o sea, ya lo dije hace ratito, pero pues es el huevo.
2: Es el huevo. Y es bien interesante porque el huevo ha pasado históricamente de ser el villano mayor. Y ahorita si quieres platicamos por qué ahí en los años 60s y 80s, etcétera. Porque te acordarás, Ana Francisca, bueno, al menos cuando yo era pequeña, era así como lo peor. O sea, yo me acuerdo la dieta que llevábamos en casa, mis papás casi no consumían huevo porque era así como la fobia del huevo porque te subía el colesterol. Sí. Y era pésimo, ¿no?
1: Sí.
2: Y ahora ha cambiado la historia, acaba de salir un estudio reciente en Australia muy interesante, y más bien esta historia ha estado cambiando y si quieres vamos desmenuzando de qué va todo esto.
1: Sí, a ver, es que yo creo que en el fondo, todos estos temas de ahora sí come esto, ahora no comas, o sea, confunden muchísimo a la
2: horrible
1: gente. Uno ya no sabe ni qué puede comer o no puede comer porque... hoy el kale es buenísimo, mañana van a decir que si te comías dos ensaladas de kale a la semana, tienes riesgo de qué sé yo. Pero el huevo, pues sí es un alimento súper común, súper frecuente. Y eso. Creo que esto que nos traes hoy sí nos ayuda a elegir, por lo menos en el tiempo presente, un poco mejor,
2: sí.
1: Si comemos o no comemos y cuánto comemos.
2: Y ahora, ya que mencionas eso, pues es que así se construye la ciencia.
1: Sí,
2: o sea,
1: sí.
2: Si la ciencia dice algo distinto al día siguiente, no es de que te mintió antes, es de que aprendió más.
1: Ajá.
2: Y es que así se va construyendo la ciencia.
1: Cierto.
2: Y así va la evidencia. Entonces tenemos que tener esta flexibilidad científica para poder ir aprendiendo y aprendiendo y cambiando hábitos. Todo empieza por ahí de los 60, donde un gran investigador, Ansel Keys, que es uno de los pioneros en empezar a hablar de cómo la dieta influye en nuestra salud, hace una relación y dice, bueno, a ver, enfermedad cardiovascular, grasas en las arterias, arteriosclerosis, tiene que ver con la grasa que comes en las dietas. Y luego la Asociación Americana del Corazón en 1968 dijo, alto, entonces si el huevo tiene tanto colesterol, pues entonces seguramente eso es lo que está causando el colesterol en las arterias. Mm. Hizo esta relación que es un brinco bastante amplio, porque uh-huh. eso no indica lo otro, pero eso fue lo que le puso al huevo como esta capa negra de decir no más de 3 huevos a la semana, porque el huevo no puede ser más de 300 miligramos de colesterol en la dieta al día, y el huevo, un solo huevo en la yema, tiene 186 miligramos. Entonces ya los 300 miligramos de colesterol al día, pues lo pasabas con menos de 2, ¿me entiendes? Entonces, ya luego viene en 1967 este reporte y empieza la fatfobia en Estados Unidos, el reporte de McGovern, que empieza a dar las dietas americanas, donde es todo atrás a las fats. Y bueno, yo crecí con esta fobia de comer
1: grasas,
2: ¿no? Hasta sale una portada en el Time en 1984 donde salen unos huevos estrellados y la boca está triste y es un pedazo de tocino diciendo como aguas con el colesterol. El problema con esa portada es que estaba hablando de los huevos, pero el malo de la película ahí era el tocino. Porque
1: sí.
2: Ahora ya sabemos que el 80% del colesterol que tenemos en el cuerpo es endógeno, es decir, lo produce el propio hígado.
1: Uh-huh.
2: El colesterol es fundamental para el funcionamiento de nuestro cuerpo.
1: ¿Por qué?
2: Porque, a ver, ¿de qué estamos hechos? Básicamente somos agua, ¿no?
1: Sí.
2: 75% de agua.
1: Sí.
2: Ok. Sin embargo, necesitamos que todo nuestro cuerpo tenga células y funcione. La única forma de preservar la integridad celular, que está prácticamente hecha de agua, y todo lo de afuera también es agua, los medios acuosos, es con barreras de lípidos. Entonces, todas las membranas de nuestras células están hechas de grasas. Y el colesterol lo que da es estabilidad. Además, el colesterol es el precursor para las hormonas como testosterona, como estrógenos, para sintetizar la vitamina D.
1: Por eso son buenas las... Por eso es importante una dieta dieta con grasas saludables.
2: Con grasas saludables.
1: Para las hormonas.
2: Eso es el tema. Uh-huh. El tema es que no todas las grasas son iguales.
1: Cierto.
2: Entonces, aquí el problema era que le dijeron, hicieron esta asociación de decir, bueno, como el colesterol lo vemos en las arterias, entonces a lo mejor es el huevo, o seguramente es el huevo, limítenlo. Y hoy sabemos que no, que realmente lo que... como el 80% realmente viene del hígado. Si tú consumes un poquito más de colesterol, el propio cuerpo se ajusta, el propio hígado se va a ir ajustando. Ahora, lo que realmente estamos viendo es que las grasas saturadas que vienen en cómo cocinamos, tocino, la salchichita, el aceite que echamos para freírlos, sí. Ese es el malo de la película, porque esas grasas saturadas lo que hacen es llenar las lipoproteínas malas. Ahora, ¿qué son las lipoproteínas? Siempre vamos a hacernos los check-ups, ¿no? Y te sale, los LDLs, los HDLs, ¿no? Las lipoproteínas buenas, la grasa mala de la sangre. ¿Qué es eso, Ana Francisca? Así como muy fácil para que todos entendamos y estemos en el mismo canal. Obviamente, cuando consumimos grasas, pues estas grasas no pueden ir en la sangre así nada más flotando, porque la grasa no se mezcla con el agua y la sangre es acuosa. Entonces necesitamos como unos empaquetitos, como unos transportes hechos de proteína, que lo que hacen es, son unas capsulitas de proteínas, que se llaman lipoproteínas, que adentro llevan en su pasaje a la grasa, ¿ok? Esas que tienen principalmente proteínas aspiran toda la grasa de nuestra sangre y esas aspiradoras es la grasa buena, ¿ok? Y esa grasa buena pues son el HDL, el High Density Lipoprotein, la lipoproteína de alta densidad. La LDL es la grasa mala porque lo que son lipoproteínas con demasiada grasa y poquita proteína.
1: Ya.
2: Y entonces esas lo que hacen es ir tapando las arterias. Ahora, bien importante que sepamos, México es el consumidor número uno de huevo en el mundo.
1: Ándale.
2: Per cápita nos echamos.
1: ¿En serio?
2: En serio, 410 huevos al año, per cápita. Sí. Es increíble, le ganamos a todos los demás países.
1: O sea, es que es el huevito, ¿no?
2: Es el huevito de la mañana. ¿No?
1: Pero, ¿qué vas a decir? Échate un huevito. Sí.
2: Pero lo que tenemos que saber es cuánto. Siempre con moderación.
1: Sí.
2: ¿Qué riesgo tenemos cada uno de nosotros cardiovascular? Porque también las enfermedades cardiovasculares son el número uno causa de mortalidad, según el INEGI, en México, al menos el año pasado. Y también entender cómo cocemos el huevo. Entonces, en eso...
1: ¿Y con qué lo acompañas? Porque si al huevo le pones 3 rebanadas de tocino al lado, pues ya estamos fregados.
2: Bueno, tan es así que el Time corrigió y en 1999 sacó una portada de 2 huevos fritos y en vez de poner con cara triste el tocino, puso una rebanada de melón sonriendo, diciendo el colesterol del huevo no es el malo de la película, era el tocino, era la grasa saturada. Entonces, ¿cómo echarnos los huevitos? Porque ya la recomendación hoy de la Academia Americana del Corazón dice, mira, si eres una persona sana, puedes un huevo al día, puedes 7 huevos a la semana. Si eres una persona, por ejemplo, mayor, hasta puedes 2 al día. Si eres una persona que sí tiene riesgo cardiovascular o tiene diabetes, 3 o 4 huevos a la semana es la recomendación. Pero entonces ya no es el villano de la película. ¿Y cómo es la manera más sana de comerla? Bueno, pues obviamente pasado por agua, este huevo duro, porque conserva todos sus nutrientes.
1: ¿Ah,
2: la
1: sí?
2: yema es sumamente... Imagínate que ese huevo iba a ser un pollito. Nosotros los seres humanos...
1: Eso.
2: No, bueno, nosotros los seres humanos alimentamos a nuestros bebés por el cordón umbilical.
1: Cierto,
2: pero el huevo tiene todos los nutrientes necesarios para ser un pollito completo. Entonces es súper, súper nutritivo. Es un alimento muy nutritivo. La yema tiene hierro, tiene selenio que ayuda a la tiroides...

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1: 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Son las 9. El contenido de este programa puede referirse a temas no apto para todo el público. Se recomienda discreción. Bueno.

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4: Doña Tere. Doña Tere. Buenos días.
1: Cállate si tengo.
5: Ah, bueno, pues ya no.
1: ¿Cómo amanecieron, papá?
4: Contentos.
1: Ah,
4: porque es viernes.
1: Les tengo un chisme.
4: Ay, ¿a poco?
1: Les voy a mandar una captura de pantalla.
4: Yele, yele.
1: Donde se hizo el mitote con el bocón del viejo este que hizo la Casa de las Flores. ¿Cómo se llama?
5: ¿Quién? ¿Manolo Caro?
1: El Manolo Caro. Este.
5: Yo nada más vi, yo la atiné porque me mandó esa captura y no supe ni quién era.
1: Ajá. Ahí está, se la mandé a la Ghost también.
4: Ah, muchas gracias.
1: Dice, ¿tendrá amigos Mariano Ochoa? Es pregunta real. Uh-huh. Y tuvo que quitar la publicación. Y luego, ¿tendrás algún día alguna película que no sea una copia barata y descarada de Almodóvar? Súper. Es pregunta real. Ay, mi Almodóvar de Temu. Agradecele a Mariana por haber tenido algo de relevancia. ¿Qué fue? ¿Y cuál fue tu último proyecto? Oh, y luego le pone el viejo. No me arrepiento de nada, solo que ya me dio hueva leer Got en el reality. ¿Para qué anda de bocón?
4: Pues porque viejo le gusta el mitote, porque... Y en ocasiones no se mide las consecuencias que puede tener esa clase de publicaciones, pero pues
1: pero
4: bueno.
1: Pero si tú te consideras un director serio, y para empezar no miras... ¿Tú crees que Almodóvar va a ver esos realities o un director serio? No, pero ahí te das cuenta de la mentalidad del muchachito.
4: Pues...
1: Que si es una copia, si
5: pues
1: es una copia.
5: Pues también, ¿qué cochinadas ha hecho el señor Manolo Caro? Ya revisé. Lo mejor que tiene es un documental que hizo de María Félix y párele de contar.
1: Pero no me digas que no es una copia de Almodóvar y quiere agarrar a Cecilia Suárez como si fuera la Carmen Maura.
5: Es que de verdad no he visto nada de lo que ha hecho.
4: Yo sí, la verdad a mí sí me entretiene, es entretenido.
5: ¿Qué
4: es,
5: ha hecho bueno así?
4: La Casa de las Flores.
1: No, yo no digo que no sea entretenido. Escaleras.
5: Pero ¿qué no la de la Casa de las Flores? Es un churrazo también que todo
4: sí,
5: mundo se...
4: Es que depende de cada quien.
1: Y le dicen que tan eres... Muchas cosas le decían que hasta Verónica Castro dijo mejor no se subió a la segunda temporada de La Casa de las Flores, dice.
4: Pero mire, doña Tere, yo la verdad no puedo decir, ay no, es muy malo, etc. Ha vendido, sus series las ha vendido muy bien. Digo, hay público para todos, a algunos les gusta, a otros no les gusta.
5: ¿O sí? Si está la casa de los Muñozos, estos, ¿cómo se llaman?
4: De los famosos, o sea, no pasa nada. Hay contenido para todos, o sea, no todo se trata de cultural y todo. Hay,
1: no.
4: Hay tanta película dominguera que nos hemos reventado.
1: Sí, pero las novelas. Aquí la pregunta es, sí, todo lo que quieras, sí, las novelas es un churro, pero ¿a poco no es una copia barata de Almodóvar?
5: Pues... Yo creo que ni Almodóvar llega.
1: No.
5: se me hace mucho aventarse al Almodóvar.
1: La gran reunión de la noche.
5: Yeah.
4: ¿Cuál?
1: Mar Anthony.
5: ¿Mar Anthony? ¿Qué hizo Mar Anthony?
1: Nadia Ferreira. Ángel Aguilar. Cristian Oral. Los premios Juventud entre premios risas Juventud gozaron. Hay premios Juventud, Mar Anthony, si parece el abuelito, güey.
5: ¡Oiga!
4: ¿Qué pasó, yo Tere?
1: Pues sí, ya está bien jodido.
4: El rey de la salsa.
1: Yo no digo que no sea talentoso, yo no estoy juzgando el talento. Estoy diciendo que si son premios Juventud, ¿a poco vas a invitar a Mar Anthony?
5: Escuchen nomás esto.
4: Lo lanzaron para que, no sé, darle el premio leyenda, tal vez. Oiga, doña Tere, por cierto, los premios Juventud dicen que tuvieron un rating bajísimo, que por primera vez se celebraron en el estado en España, pero que ya, o sea, ya no lo van a volver a hacer.
1: No, pues ya no, hija.
4: Que ni los españoles sabían que iban a tener esa...
1: Ni saben quiénes son, hombre.
4: Nada.
1: Allá anduvo la oreja de Van Gogh. Ahí llegaron, a Maya llegó la oreja de Van Gogh, bien chula, mija.
4: Ay,
1: y te con unos taconzotes que allá Maya dije, se ve de boca.
4: Ah, sí.
1: Unos taconzonones que traía bien bonito.
4: Amaya Montero.
1: Amaya llegó a la alfombra colorada junto con los muchachos de La Oreja, que también, digo, de Premios Juventud, pues ya también güelos.
4: Oiga, pero le voy a decir una cosa. Me da mucho gusto ver a Amaya Montero.
1: Ah, sí.
4: Un poquito. Ve que tuvo depresión y todo eso. Y verla otra vez en vivo. Qué bueno.
1: Qué bueno.
4: A mí lo que me choca, le voy a decir algo, es que la gente la critica. Porque ella ya está más grande, se le ve de edad, unos kilitos de más. Y la gente como que piensa que el tiempo no pasa en ellos tampoco, ¿eh?
5: Pero a ver, tengo una duda ahorita que están hablando. Vamos a regresar un poquito a lo clásico, si quieren ustedes. Se ha cambiado mucho la cuestión de cómo se interpretaba un artista antes a cómo lo vemos hoy en día, ¿no? También eso creo que juega un papel importante.
1: ¿Y por qué? A ver, sí, tienes razón. Pero ahorita regresando a lo que dicen, que los premios no tuvieron rating.
4: Sí.
1: Vuelvo a lo mismo. ¿Por qué no tuvieron rating? ¿Porque fue en España?
4: Sí, yo creo.
1: No. Porque la gente ya no ve esos premios, hija.
4: Y más porque, ¿sabe qué? Esos premios dicen que están súper compradísimos.
5: Es que es lo que digo. O sea, antes veíamos diferente a los artistas. Antes tú... Dime, antes no conocías a los artistas que iban a estar. Pues la mayoría. Hoy en día, no sé cuántos treparon, que pues son influencers, cantantes, que pues no a todos, como bien dices tú, no a todos les gustan.
1: ¿Quién era Juventud? Maná, Gloria. Invitaban de leyendas a cantar a Celia Cruz.
5: Le propongo algo.
1: ¿Qué?
5: Los nuevos premios Senectud.
1: Ándale. Ándale.
5: Aquí los chavitos que están en cabina dicen que no saben ni quién es Maná.
1: Y que los conduzca Kenny de los Eléctricos. Que,
4: ay,
1: que
4: no.
1: Fíjate que Kenny, ¿qué? Va a estar ahorita en la granja. Ahí van a llevar a abuela.
5: ¿A poco?
4: ¿Serio?
1: La Kenny. Yo por eso, nomás por ver a la Kenny, voy a ver la granja.
4: Oiga, ya revelaron todos los que van a estar en la granja VIP.
1: Niurkia también.
4: Híjole.
1: Ivonne Montero.
4: Híjole.
1: Bien chula, mija.
4: Pues vamos a ver cómo se pone ese.
1: Pues ahora sí, ellos sí son famosos, fíjate, todos los que están metiendo allí. Sí. La granja.
4: Uy, abuelita.
1: Ay, Kenny. ¡Súbele!
3: Tengo roto el corazón.
4: Abuelita estuvo aquí en Irapuato, ¿eh?
5: ¿Sí?
4: Sí, ¿no te acuerdas que hasta lo anunciamos?
5: No.
4: ¿No?
5: No.
1: No te acuerdes, loco.
5: No, pues, sí. Yo no sé ni qué anuncio.
4: A mí lo que me impresiona es su tinte intacto.
5: ¿De qué color trae el cabello?
4: Rojo, el clásico rojo.
5: Encendido.
4: Sí, y siempre como que ha de usar muy buena marca, ¿eh?
1: Porque oye, bien chula la que... ¿Sabes que Alejandra Guzmán fue corista de Kenny?
4: Sí. Y que traen pleito casado. Bueno, más Kenny que Alejandra Guzmán. Ya Alejandra ni la nombra.
1: Pero, y Ricky Martin estuvo en la casa de Kenny ahí cuando no tenía dinero y todo. Oh, Kenny también lo ayudó.
4: Ay, abuelita.
1: Sí, de veras.
4: La abuelita
1: Kenny
4: del rock.
1: Le ayudó. Y vive en Guadalajara, abuela.
4: Pero es de las rockeras de...
1: De corazón.
4: Sí.
1: ¿Y sabes que Kenny tiene un taller de costura en su casa, hija? Ya hace vestuarios para obras de teatro. Si una escuela necesita uniformes, ella se los hace.
5: Ah, ¿también?
4: ¡Ay, qué bonito!
1: Sí. ¿Verdad? Hazte cuenta que, oye, una escuela que pues no tiene muchos recursos y los niños necesitan uniformes, tráeme la tela, yo se los coso.
4: Ay, ¿en
1: y
4: serio?
1: Y ella les cose. Sí, de veras.
4: Voy a llevar que me arregle unos pantalones.
1: Dile, Anita ya me dijo que quiere ir a Guadalajara que Kenny le haga una blusa así, nada.
5: No seas mentirosa.
1: Sí, de veras. Le digo a Anita, pero que te le ponga mucho blin blin.
5: Ahorita voy a decir a ver si es cierto porque me regañan a Raquel.
4: No, pero en caso que luego, se enoja y dice, ¿de qué están hablando de mí?
1: Sí, Anita, una blusonona, le dije, porque te le ponga blin blin. No te la vaya a dejar como para ir a un velorio.
4: Estoperoles.
5: ¿Dónde pues?
1: Que le ponga escoperoles.
5: La amamos mucho.
1: ¿Ya para dónde? ¿Ya me estás corriendo?
5: Ya, se acabó su tiempo.
4: ¡Ya
5: es viernes! ¡Y su tiempo se acabó!
1: ¡Ya es viernes! ¡Bye!
5: La amamos, doña Tere.
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2: Oye, Nes, ¿te acuerdas que el gobierno de Irapuato había lanzado un proyecto llamado Beca Sí?
3: Es correcto, donde pues se iba a beneficiar a alumnos de universidades y preparatorias, ¿no?
2: Así es.
3: Y oye, lo que me encanta es que por fin ya se dio la entrega, beneficiando pues obviamente a alumnos de universidades, de preparatorias, y fue una inversión bastante sabrosa, 1,860,000 pesos, 400 becas entregadas, 310 para alumnos de universidad y 90 para preparatoria. Y creo que esto suma para que pues alumnos que están en determinadas condiciones puedan seguir estudiando y no se preocupen por otras cosas.
2: Y lo más importante es que el gobierno se ha preocupado por la educación de todos los jóvenes, de que sigan estudiando. ¿Y sabes lo que me llamó más la atención? De que se incluyó a universidades privadas.
3: En efecto, de hecho, fueron las instituciones educativas, la UDL, estuvo también el Instituto de Irapuato, la Universidad Pedagógica Nacional, el Instituto Tecnológico Superior de Irapuato, que también es así, es pública. Entonces, sí hubo de todo, ayuda para todos, y creo que esto es lo importante, que se siga apostando por la cuestión de educación, que esa es básica y que es lo que puede reforzar todo lo que es el tejido social que de repente se va quebrando por ahí. Y esto contribuye pues a quebrar esas barreras económicas que muchas de las ocasiones tienen los jóvenes.
2: Y lo más importante, que aprovechen esa clase de apoyo que se les está dando. Beca Sí.
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2: Oye, Minés, ¿qué pasa? Cada vez, bueno, tenemos una nota de un gerente gastronómico.
3: Correcto.
2: Que se está cansado, ya está cansado de contratar personas de 20, 30 años. ¿Quieres escucharlo?
3: Adelante.
4: Yo no sé qué le pasa a la gente, a esta gente que tiene entre 20 y 30 años. Yo ya no voy a más contratar a esa gente. Yo ya no quiero más trabajar con gente de 20 y 30 años. Porque ahora me renunció uno. Le pregunté por qué y me dijo no quiero más trabajar. No sé de qué va a vivir. Yo a partir de ahora voy a trabajar con gente de 40 a 50 años para adelante. Así que si vos tenés 40, 50, 60 años y todo, vas a ser bienvenido en mi lugar de trabajo. Te voy a pagar bien, te voy a dar buen trato, te voy a dar todo. Pero gente de 20 y de 30, ya.
2: Él ya no quiere. Mira. Él ya no quiere, pero espérame. Es que dentro de las cosas que él argumenta, es que dice, es gente muy difícil que trabajar. ¿Por qué no te obedecen? Hay que ir tras de ellos. Es gente que si no le puedes decir una cosa porque ya se ofendió, creen que merecen todo. O sea, son muy difíciles.
3: Fíjate que ayer lo platicábamos y yo te comentaba que existía un video de un chavito que tendría también como 21, 22 años, se veía joven, y era argentino. Y él decía que estaba muy molesto porque había ido a un torneo de farmear aura y obviamente no fue a su trabajo, pero ganó el segundo lugar. Y que en su trabajo le estaban descontando el día. Le habían dado una, decía, me dieron una remera, gané una remera y aún así no me están, me están descontando el día. Entonces, estaba muy molesto el tipo.
2: Sí.
3: Y el asunto era que él decía, voy a demandar a mi empresa porque me están descontando un día que faltó, pero porque fue a farmear aura y ganó el segundo lugar.
2: En lugar de reconocerle y decirle, no inventes, eres la onda.
3: Tú eres la mera mera, no. Y estaba muy molesto el joven y lo decía realmente indignado. Yo pensé que era una broma al principio.
2: Sí.
3: Ya después empecé a ver y había gente, lo que me sorprendió era que había gente que decía, oye, si él ganó el torneo de aura en la empresa, deberían de estar orgullosos de él porque tienen entre sus filas. Y yo así de,
2: ¿qué onda? ¿Qué les pasa?
3: Estoy leyendo algo real.
2: Pues es que yo ya no sé qué decirte, porque sí, en realidad, la gente de Recursos Humanos se va quejando de esas...
3: Sí, hay unas
2: generaciones.
3: Creo que hay un
2: aspecto... No generalicemos.
3: Sí, no, claro, ¿verdad? Es un espectro gigantesco el que tenemos de jóvenes, pero sí considero que las generaciones actuales tienen una... Ellos mismos sienten que tienen una deuda, la sociedad con ellos, de que les deben...
2: Sí.
3: De que se le merecen, como bien decías, de que creo que esta idea de los papás, de que no le falte nada a mis hijos nunca y que no los toques y que no los regañes y que no les puedas decir, sí influyó mucho en la crianza de las generaciones.
2: Que mereces todo, bebé, tú eres lo máximo.
3: Yo creo que sí, ¿eh?
2: No le hables duro a mi niño, ¿eh? Y no es cuestión de hablarle duro.
3: Sí.
2: En ocasiones tan solo recordarles cuáles son sus tareas y ya pum. Y fíjate, hablando con otra persona, también gerente, decía, para mí es muy difícil. Para
3: es que
2: mí
3: sí es complicado.
2: Es casi así de, oye, ¿te puedo pedir un favor? ¿Te puedo pedir un favor? Sí, adelante. ¿Podrías hacer esto?
3: Sí.
2: Y etc.
3: También te voy a decir algo.
2: Dime.
3: Y no por ponerme del lado de ellos, pero sí creo que las empresas, históricamente... Se han abusado mucho de los trabajadores.
2: Ah, claro.
3: Entonces,
2: claro,
3: en este sentido de... Por ejemplo, te la pongo bien fácil.
2: Ajá.
3: ¿Cuántas veces no has ido a chambear a algún lugar? ¿Cuántas veces de los que nos están escuchando también no han ido a chambear a un lugar? No se preocupen, pero va a haber pizza. No se preocupen, pero les vamos a dar tortas. No se preocupen, pero van a poder comer esto, va a haber allá. O sea,
2: es
3: eso
2: que estamos...
3: no paga mi chamba. ¿Estás
2: no,
3: de acuerdo?
2: Y espérame tantito, ¿eh? Estamos así como que dentro de los... O sea, o muy, muy, muy malo o muy bueno. Entonces, como que de repente hubo una generación que soportó.
3: Sí, sí, sí.
2: Soportó. Y está la otra generación, tú no vas a aguantar, tú no necesitas. Y ahora yo no soporto y no aguanto.
3: Ese es otro tema. O sea, y por ejemplo, yo sí he escuchado jóvenes que dicen, no, a ver, yo no me pienso quedar ni un minuto más si no me lo van a pagar.
2: Claro.
3: Y técnicamente sí están en
2: pues
3: todo su derecho de hacerlo.
2: Es que no, son los derechos
3: sí, o sea,
2: de todos.
3: Sí, están en su derecho de hacerlo. O sea, pues te digo. Pero por otro lado, dentro de esa misma empresa, a lo mejor está el señor o la señora que ya tiene muchos años y que dice, no, pues si no me quedo, pues peligra mi chamba o me vayan a decir algo, y se queda, ¿no? Entonces, es una cosa complicada ahí también lo que está. Ahora, donde sí creo que la generación sí se queja porque le dan órdenes o no tienes capacidad de entender que una orden o un regaño viene porque hiciste algo mal, pues creo que ahí sí estás mal.
2: Claro.
3: Ahí sí creo que estás mal.
2: Pero a mí me encantaría escuchar al público, al 462-124-2004, ¿qué opinan al respecto acerca de que, pues, estas nuevas generaciones que se les ha dificultado mucho entrar al mundo laboral? Pero no por oportunidades, sino porque ellos mismos...
3: Por las condiciones.
2: Sí, por las condiciones.
3: Que no quieren
2: fácil.
3: Ellos.
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14: ¡Diva! ¡Hola, Diva! ¡Hola! ¿Cómo está?
15: Muy bien.
14: Ay, yo le veo más guapa el día de hoy. ¿Qué se hizo? Ey, ¿quién le está llamando, ¿A quién le hablan?
15: Estás haciendo el amor y suena tu teléfono.
14: Ay, caramba.
15: ¿Contestas?
14: ¿O si no?
15: Pero, ¿cómo que vas a contestar si estás haciendo el amor? No. Para tres minutos. Aguántame, puede esperar la persona.
32: Mira, para lo que duro le voy a decir, que se quede sonando ahorita ya. Le contesto antes de que termine de sonar.
14: ¡Qué loco!
15: Es verdad, es verdad. Entonces, cuéntenos cosas. Estás haciendo el amor y suena tu teléfono celular de acá. ¿Lo contestas? ¿Puede ser tu hermano el que te debe dinero y dijo que te iba a pagar? ¿Puede ser tu mamá que dijo que la iban a dar de alta en el hospital y la pobrecilla ha estado internada? Y puede ser tu hijo, no sé, puede ser tu jefe que necesitas ir a la empresa urgentemente.
14: Madre.
15: Está el teléfono, ponle la imagen que quieras. Está sonando el teléfono, querido público, y estás delicioso, suave, haciendo el amor y ¡zas, culebra, te suena! ¿Le contestan o no?
32: Yo sí contesto.
14: No, yo no, yo depende. Digo, o sea, yo me asomaría así como para ver quién.
32: Déjame atender
14: y claro, o sea, como dice usted, depende, o sea, si es mi madre o alguien de mi familia que, no sé, que me quiera decir algo, yo creo que sí, le contesto.
15: A ver, y le vas a decir a ella, espérate, ¿por qué no le dices? Pues para tres minutos, Elisa, dice ahorita.
32: Pues total, total, más vamos a el tardar brincolín en lo que le contesto que en lo que yo ya termine aquí.
15: Claro, claro. Entonces, cuéntenos cosas, estamos entre amigos.
32: Híjole.
15: Sí o sí, sí o sí.
14: Y a veces entre enemigos. O sea, que el cuéntenos. Capi ya te trae, pero si bien sabroso, ¿eh?
32: Ese Capi me trae, pero gana.
15: Pero el Capi no es el enemigo.
14: ¿Amigo, amigo?
15: El Capi es un buen amigo. El Capi es amigo. El Capibara es buen amigo. Entonces, díganos, ustedes en chiquillos, ¿sí o sí?
32: Híjole.
15: ¿Qué contestan, será? ¿O no?
14: ¿Qué será? ¿Qué será? ¿Qué será?
15: ¿Qué haría, querido público,
32: ¿le atoran
15: usted?
32: ¿O no le atoran?
15: Díganos en el 462-124-2004. Nunca has marcado ni mandado mensajes a la radio, pero ¡ay, qué delicia! Hoy sí se me antoja, Diva, opinar. Pues tú, dinos, fíjate que sí, aquí en confianza, yo sí contesto, Diva. Bueno, te estoy hablando de teléfono, imagínate que los tengas allá afuera, toque, toque tu puerta, anda, vete.
32: Eso está peor.
15: Ay. Ese es otro tema, Tengan cuidado.
14: Tenemos audio.
15: Ay, ¿quién es? Luz Murillo, ¿cómo se llama? Bueno.
32: Aló.
14: Ey.
15: Alex. Irvin. José Guadalupe, Malena, ¿quién es? El Irvin está dormido, amigos.
14: Sí,
15: la
14: está
15: nena.
14: Siempre, está ido ese muchacho.
15: Marisela, Griselda, ¿cómo te llamas?
0: Buenos días, colegas, ¿cómo andamos?
15: Hoy.
0: Quiero mandar un saludo a Osvaldo y decirle que persevera alcanza. Saludos, gracias.
15: O sea, no está bueno de la cabeza.
14: ¿Qué quiso decir?
32: A ver, quería salir al aire este muchacho.
15: ¿Tú no estás bueno de la cabeza, Siriaco?
14: ¿Siriaco?
15: No. Así se llama, no sabía.
14: ¿Se llama Siriaco?
15: ¿No sabías?
14: No.
15: Se a llama ver, Siriaco. Se llama.
14: Gordito como el lonchis. Te llamo Siriaco.
15: Que se llama así. No, Siri, por eso le dicen al Siri.
14: Ah, y dice, ¿y si lo contesto?
15: Que se llama Siriaco.
14: Ángel Siriaco. Dice que Ángel Siriaco.
15: Así se llama.
14: Creo.
15: Ah, bueno, no me crean. Ah, bueno.
32: Luchis. No le voy a creer. Perdón.
15: Manda
32: usted
15: mensaje, este hombre contesta el teléfono y se llama Ángel Siriaco.
32: Dice el que sí. Dice el que sí.
14: ¿En serio?
15: No se la sabía usted, yo sí. Porque yo hablo con él.
32: Pero porque usted ya tiene ahí sus pláticas.
14: Sí, no, yo ya sé que tiene muchas pláticas.
15: ¿Sabes a quién
14: pláticas
15: le marqué?
14: ¿A quién?
15: Que le dije que le iba a marcar y el ridículo no contestó.
32: ¿Quién?
15: El chico que me mandaste, Elisa. ¿Cómo se llamaba?
14: Carlos
15: Beltrán.
14: Algo así. Carlos.
15: ¿Sí?
32: ¿No quiso contestar?
15: Pues, que no contestó el ridículo.
14: Pero a ver, miedo. Le mandó un mensaje diciéndole, hola, soy fulana
15: Carlos
14: de tal.
15: Beltrán, le mandé nota de voz al ridículo.
32: Le sacó.
15: Carlos Beltrán.
14: De verdadoso.
15: Le sacateó, como decimos en mi tierra.
14: Exactamente.
15: Le sacateó.
14: Sí, porque le tiró la onda, ¿eh? Le dijo a usted, ¿no? Usted es la...
15: Y yo le dije, Carlos Beltrán, ¿cómo está? Y le marqué y nada. Anda, vete. Diva, ándale, y a Carlos, todos. Yo no contesto el teléfono si estoy haciendo el amor. Yo no contesto nunca, solo contesto mensajes. Y si llegan, ni la puerta les abro.
32: Ande.
14: Muy bien.
15: Solo recibo a personas que ya traigan cita. Ay, tú.
32: ¿Qué tal?
15: Y menos contesto si estoy haciendo el delicioso. Imagínese. Ese momento se respeta, Diva de México.
14: Sí, sí.
15: Claro.
14: Sí.
15: Y no solamente por él, Elisa Vanés. Por su pareja.
32: Hombre, usted conteste.
15: Diva, a todos buenos días. Yo, hola. Diva, pongo el teléfono en silencio. ¿Cómo voy a desaprovechar la oportunidad si de por sí casi no hay? Hay que aprovechar el día.
32: Casi no hay.
15: Para contestar ya despuesito, Diva. Tiene razón, buen hombre. Tiene razón, buen hombre.
32: Me encantó el
14: gracias.
32: Casi ni hay.
14: Casi no, pues
15: ni
14: es
15: hay,
14: que a veces
15: hijo.
14: No, yo creo.
15: No, es que casi no hay. Y el día que hay, se le
14: hay que aprovechar.
15: A Siriaco.
14: Ay, Siriaco.
15: Ay, Siriaco. Te queremos harto, Siriaco.
14: Uh-huh. Ay, le mandé una foto.
15: ¿No vieron el meme que les puse ayer de una cama en una luna de miel?
32: No lo vi.
15: En mi Facebook, yo en mi Instagram. Búsquenlo, La Diva de México. Y dice, amor, en mi luna de miel quiero que me lleves a conocer el mundo. No se diga más. Y una cobija con un mapa.
32: Porque es así, Diva.
15: Pues quería conocer, pues para matar las ilusiones. Dice Ángel Manuel Delgado.
14: No diga
15: Vázquez.
14: Todo su nombre, Diva.
15: Así se llama.
14: No, pero si le estoy diciendo.
15: Ángel Manuel híjole, Delgado
14: no.
15: Vázquez.
14: Híjole, de veras, ya no le voy a decir
15: así,
14: nada, mi Diva.
15: En
14: ¿eh?
15: Pénjamo vive. Híjole. Si alguien lo conoce.
14: No,
15: es pero ese es Siriaco.
14: Es el Siriaco.
15: Ah, no se llama Siriaco entonces. Uh-huh. Se llama Ángel Manuel.
32: Total.
15: Pues Delgado nomás el apellido, chulo, porque ay, no está tan exquisito.
14: Ah, pero él dice
15: verdad.
14: Que es el gordito con lonches, o sea, ¿sabe?
15: No está tan exquisito.
14: Tenemos audio
15: la
14: de
15: verdad.
14: Capibara, su capi,
32: capibada.
14: Su capibada.
1: Hola, buenos días. Feliz
15: hola.
1: Viernes.
32: Hola, loco.
1: Pues
15: hola.
1: Eso ya me ha pasado a mí y yo pienso exactamente igual que la Gómez. Yo sí le doy un ojito ahí al celular a ver quién es el que está llamando. Y si es un familiar, pues yo creo que sí. Si fuera mi papá o mi hermano.
15: ¿Hoy?
1: Sí. Pero si en mi caso que me pasó, una vez me estaba marcando mi ex esposa, pues obviamente no le iba a contestar. Y además porque pues ¿hoy? Mis horarios de infiel eran pues ahí temprano en lo que salía el niño de la escuela.
15: No va a contestar.
1: Pero sí, o sea, yo no lo haría. Al menos que sea un familiar, como dijo Daniel.
15: Adiós.
1: ¿Y cuál enemigo de Nes? Yo a Nes lo aprecio mucho, solamente que diferimos en nuestros pensamientos.
32: Yo te amo,
1: y está bien, porque eso es.
32: Te haría mío si
1: eso
32: fuera.
1: Eso está bien, porque nos hace ver la vida de otra perspectiva, pero.
15: Ay,
1: nada,
15: Nes,
1: te quiero mucho. Feliz viernes para ti, Nes.
32: Ay,
1: ojalá que
32: te amo,
1: no te llamen
32: si tristes
1: en el acto. Saludos.
32: Te besaba en este momento.
15: Te queremos, Capulana. Sabes que es puro mitote.
14: Sí es, sí es.
15: Saben que es puro mitote.
14: Híjole.
15: Sí lo queremos.
14: Oiga, bueno. Aquí tengo algo en contra, ¿eh?
15: ¿Qué?
14: Capibara, si es tu exesposa, tuviste un hijo con ella, ¿no?
32: No, pero uno que no le contaba. ¿Cómo? Porque estaba de infiel, que no le
15: a
32: cachaste.
15: A ver, ¿otra vez?
14: Que si era su exesposa, no, a ella no.
15: Pero no, porque estaba a la infiel, esposa.
32: ¿Cómo le iba a contestar?
15: Mm-hmm. A la esposa, él, de infiel, de pirueta, de. Se le bajó el super pronto.
14: Ay, qué caramba.
15: Ay, ¿a poco crees que no? Ay, ¿a poco crees que nos va a pedir un vale de la Conasupo este?
32: No, hombre.
15: No, hombre, por favor.
14: Este está más.
15: Híjole. Más vivido que tú y yo juntas.
14: Uy, no, de que varias vidas ya lleva.
15: Si te digo, Elisa, antes del fin del mundo.
14: No, sí.
15: Bueno, vamos a jugar.
32: Échenle.
15: Diva, jamás contestaría. Imagínense, contesto y van a escuchar que uno tiene aquella grite y grite. ¡Ay!
32: ¡Ay, o sea, iba a parar!
15: ¿Cómo
14: cálmate.
15: No?
14: Cálmate.
15: ¡Claro que sí! ¡Ay! Dice, van a pensar que uno es actor de películas 3X, que puro duro contra el muro y tras.
32: Ay,
15: ay,
32: no, ay,
15: en tu mente, nada más está en tu mente, ridículo. La verdad. No,
14: ¿y qué tal si sí, Diva?
15: Ay, pues pásame el número.
14: Ahorita se lo envío, ¿eh?
15: Ah,
14: es
15: bueno,
14: de Salamanca,
15: gracias,
14: por cierto.
15: Ah, bueno, oye, ahí viene otro chisme, échale, otro nivel.
14: Échale, échale.
15: Otro. Cuando tenía un puesto, dice, cuando tenía un puesto que exigía disponibilidad, Diva contestaba a todos. Menos al oficial. Al oficial. Solo mensajes, Diva. Porque luego empiezan a preguntar, ¿dónde estás? ¡Qué fuerte!
14: A ver. A la oficial se refiere.
32: A la esposa.
14: A la esposa.
32: Pues, ¿a quién más?
15: O a la novia.
14: Pues dice que a la oficial.
32: A la pareja en turno.
15: Por eso, ¿no crees que es a la policía?
14: Ándale.
15: A la policía, ¿no?
14: Y eres re tremendo, tremenda.
15: Dice, ahorita ya hasta tengo activado el bloqueo de números desconocidos, Diva.
14: ¿Ya ve?
15: Mira esto, es atrevido. Si te digo que hemos creado monstruos.
32: No.
15: No, tú. Cuéntenos cosas, muchachos. Está sonando el teléfono. Si contestan o no, grave nota de voz. Diva, solo contestaría el teléfono si el teléfono suena más de dos o tres veces y siempre puede ser una emergencia o un familiar. Es cierto eso, ¿eh?
32: Es que por
15: dejando
32: eso les he dicho,
15: dejando
32: hay familiares a los que les tienes que contestar sí o sí.
14: Sí.
32: A tu
14: mamá,
32: madre, a tu padre, si algo pasa, pues claro que les
15: es
32: tienes
15: que...
32: Es
15: que dejando de bromas, sí, ¿eh?
32: Sí, oiga.
15: ¿Qué van a hacer, ridículos? Y que Dios guarde la hora.
32: Estos en intensos ahí.
14: Claro.
32: En intensos. Y tu madre con una emergencia, oiga.
15: Diva, si son del trabajo, X persona... Yo seguiría con mi dama hasta dejarla como Bambi.
14: ¡Hala! Es la primera vez que escucho dama en el del
32: no,
14: público.
32: Sí,
15: es la dama.
14: Mi dama.
15: A la dama y la dejan como becerrito recién nacido.
14: ¡Qué bonito, qué bonito!
15: ¿Sí has visto un becerrito recién nacido?
14: ¡Claro, mi dama!
15: Con las patitas temblando.
14: Claro. Pero ¿cómo dice usted?
15: ¿Qué?
14: Muchos presumen y nada que...
15: Sí, es cierto.
14: Ay,
15: fíjate.
14: Sí. Por favor.
15: Sí, es cierto.
14: Ahí traen a la dama
15: como,
14: toda.
15: Sí, Diaco, con ¿cómo te dije que se llamaba qué?
32: Conce.
15: Conce. Ay, Gons. ¿Qué onda? O como
14: pues
15: decíamos en los noventas.
14: Sí, ese
15: qué
14: guía,
15: ondis.
14: Pues, nada.
15: ¿Qué ondis? Así
14: nada
15: decíamos.
14: De nada. ¿Qué ondiux?
15: ¿Sí te acuerdas?
14: ¿Qué ondiux?
15: No, pero cuando llega alguien, el otro día llegamos a un lugar Roberto Cavazos y yo allá en Allende, Nuevo León, y llegó una chava, pues noventera.
14: ¿Quién dio?
15: Así en nuestras edades, en chiquilla, en bastante. Y llegó y dijo, ¿qué onda? Le digo, este es de los noventas.
14: Oiga,
15: así
14: mi diva.
15: Saludábamos antes.
14: Diva. Como una ¿qué? Personita me dijo, ay, ¿qué? No, guácala de perro.
15: Esa es otra de aquellos años.
14: Oye, hay otra que se está poniendo de moda. Es la de bien chicles bomba.
32: Ah, bueno, esa ya. Ay, ya sí, esa rato, también
14: no, es. No, pero ya ahorita toda
15: la traen de nuevo.
14: Están de nuevo con. No, me la pasé chicles bomba.
32: No, pero me creo que ya tiene como qué, como 3 meses, sí. Eso, 4 meses.
14: Sí, pero la chicles bomba. Sí.
15: En este 2026.
14: Chicles bomba.
32: Cuando en su momento el Rudo Rivera fue el que dijo guácala de pollo. En las luchas.
15: Ay, sí es cierto.
32: Eres
15: sí
32: Rudo Rivera.
14: No era guácala de perro.
32: No era guácala de pollo.
15: De pollo.
32: Decía el señor.
14: Y le dije a un amiguito que dice, no invites, señor, la probamos bien chicles bomba. Le digo, ay, tú cállate viendo ventas. Le hace, no, ¿qué? Bomba, dice, no, dice.
32: En los 90 decíamos chicles bomba, nadie decía sí, chicles
14: sí,
32: bomba.
14: Sí,
15: decíamos.
14: Chicles
15: bomba,
14: bien chicles bomba. Bien chicles bomba, bien chicles bomba.
15: Bueno, yo no decía, yo no lo decía.
14: Sí, o sea.
15: Pero. ¿Viviste en otro mundo?
32: Pues yo creo, porque nadie, o sea, que me acuerde, ningún amigo decía, bien chicles bomba.
14: Sí,
32: nadie.
14: Chicles bomba.
15: ¿Te recuerdo? Oh.
32: Yo lo vi como recuerdo. Que fue nuevo.
14: Diva, ¿sí o no?
15: Claro que sí, pero él como era niño en los 90.
14: No, pues es que él era fresa. No, perdón, es que era fresa.
15: Es que era fresa. Sí, sí, sí. Nosotros andamos en el mundo real.
14: Sí, nosotros acá, en el mundo del barrio, decíamos, ¿qué onda? Bien chicles bomba.
15: No andábamos en la burbuja como tú.
14: Y entonces... digo, están, dicen que la moda es cíclica, yo sí, creo claro. Que también la manera de hablar es cíclica.
15: Dijimos cíclica, no psíquica, no vayan a pensar aquí que vendemos
32: estar
15: cosas.
32: Con sus cuestiones.
14: Está ahí. Como Anthony, que los viernes ¿qué? Botaneros son viernes botánicos.
15: Ay, pobre Anthony, él ya no puede.
32: Ay, ya.
15: Ay. Ni con su alma.
14: Ni con su alma.
32: No muevan.
15: Anthony, te queremos aunque tengas el botanero.
32: Botánico.
14: Botánico.
15: Ah, el botánico. Ya salí yo con el botánico.
32: Está mal de la cabeza ese niño, no le hagas caso.
15: Y yo que le doy vuelo.
14: Usted que le da más vuelo. Y
15: pobre,
14: viva,
15: pobrecito. Te queremos mucho, ¿eh? Ay, en este programa tienes amigos.
14: ¿Eh? Verdaderos, ¿eh?
15: Claro, no Anthony. Claro. Tienes amigos verdaderos y todo. Bueno, chicos, sí. Estamos jugando de que si han hecho el amor y le suena el teléfono y ustedes ni contestan o no. Yo le digo al Nes y a la Gons que pues mira, que se esperen. Van a esperar 3 minutos a que les regresen la llamada.
32: Total.
15: Que es lo que van a durar, hombre.
32: Total.
15: Total, ¿qué más da? Dijo aquel.
14: Qué
15: total,
14: feo.
15: ¿Qué más da?
32: Es más, a lo mejor alcanzan los 5 timbrazos antes de que te mande a buzón y te alcanza.
15: A ver,
32: a
15: otra vez. En otra una, vez. Repítelo,
32: en una de
15: por
32: esas.
15: Favor.
14: Ya vas contando
15: repítelo.
14: El timbrazo.
15: Uno. Repítelo. Repítelo. Y escúchate. Digo? Repítelo y escúchate.
32: Que de todos modos, igual, en esos 5 timbrazos, igual se alcanzó a contestar, diva.
15: Te estás escuchando, ¿no?
32: Diva, pues, ¿qué tiene? Pues que el pueblo sepa. Que sepan la realidad. ¿Para qué voy a andar diciendo que 3 horas, 4?
14: Como dos, algunos.
32: 2 fabulosos minutos y lo que es y se acabó.
15: Dice el Irving que él no contesta. Ya me está diciendo
14: ah,
15: aquí.
14: Ah, sí, él no contesta. No,
32: es que él dice que se desconcentra.
15: No, pues no, de por sí no hay, como el que dijo hace rato. Y el día que hay, pobrecito, ay, Irving, cómo te quiero. Ya me voy.
32: La
15: ya.
32: Hora.
15: Pues ya
14: pues no lo estamos
15: diez,
14: pasando
15: diez,
14: bien,
15: 19.
14: Chicles bomba.
32: Y ya nada.
15: Oye, ¿qué otras frases decíamos en los noventas? De verdad, eran frases así como que, ¿cómo estás?
14: ¡Patriurix!
15: No, otras de las así muy de allá en tu colonia pobre, a todas margaritas.
14: No, esa que es,
15: ¿cómo
14: esa,
15: estás?
14: Esa sí,
15: a todas margaritas era de los 80s, pero como no nacían.
14: Esa sí, no.
15: La todas de todas margaritas.
14: Me acuerdo de un tipejo, del tipejo que
15: ¿el de la moto?
14: El
15: no.
14: De la moto, que de tipe,
15: ay,
14: Felipe con tenis.
15: Que, ay, esa no la había escuchado.
14: Ah, el Felipe con
15: ¿cómo
14: tenis.
15: ¿Cómo es? Cuéntame.
14: ¿Cómo estás? Felipe con tenis.
15: O sea, feliz y contento.
14: Ajá.
15: Ah, mira, ya aprendí algo nuevo.
14: Dicen aquí, muy piper is nice.
15: Ah, ese es otra.
32: Nice, claro.
14: Muy pipiris nice.
15: Muy pipiris nice.
14: Ah, están mandando. Ahora están mandando audios.
15: Díganos frases.
14: Oye,
15: a ver, ponlo de una vez que tiene para eso.
14: ¿Qué
15: es?
14: Dice.
15: ¿Qué dicen?
8: Ya pegó el chicle.
15: Esa es otra.
8: Es otra frase.
15: Ya pegó el chicle.
32: Hay que hacer diva.
8: Ya le van a partir frases, la mandarina en gajos.
14: Ya le van a partir la mandarina en gajos.
15: Ándale. Hay que hacerla pronto. Y más el programa también.
8: Felipe y con tenis.
14: Pues ya dije la de Felipe.
15: Ya dijo. La de Felipe y con tenis.
14: Ay, todos están mandando audios.
32: El lunes lo hacemos. No. ¿Qué le parece?
15: El lunes víamos de hacerlo.
14: Sí.
15: El lunes lo hacemos de frases y palabras, porque también palabras, sí, claro. Hay palabras en desuso.
14: ¡Simón!
32: La palabra neta, a mí nunca me gustó.
14: Ay,
32: pero
14: no, y luego tampoco. Fue de neta a neto. O sea, si llegó un momento que dijiste neta y ya había mutado a neto, o sea, ya eras, o sea...
15: Ya eras de los 2000, mi amor.
14: Sí, ya, sí. O sea, ¿qué onda con tu vida?
15: Ya eras de los 2000, ¿qué onda con tu vida? Claro. Claro.
14: Mi diva, ya se llenó el teléfono, de verdad.
15: Pónganlos, oye, pues pónganlos regresando del corte en el segmento que tiene.
32: Pero para hacerlo con usted el lunes también, estaría divertido.
15: Bueno, me lo haces y el programa también.
32: ¿Y el programa?
15: O guárdalos y el lunes los ponemos.
32: La amamos, diva.
15: Guárdalos y el lunes los ponemos.
32: Ok, y le seguimos ahorita entonces.
15: Vale,
32: la
15: gracias.
32: Amamos.
14: La amamos.
15: Bye, ponte Exa.
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2: Fíjate que, Nes, el jueves pasado que estábamos junto con Avis, hablaron ustedes de una película que yo dije, bueno, voy a verla. Y pues que me la aviento este fin de semana, está increíble.
3: ¿De qué estamos hablando?
2: La captura, que está en Netflix. Y bueno, pues la trama es de que narra la historia de dos policías federales que agarran nada más y nada menos que por sorpresa, ¿eh? O sea, ni siquiera fue así como que, ay, andamos aquí.
3: No en el operativo.
2: No, ni el operativo ni nada, pero agarraron a pues, el capo más importante, el que se buscaba en ese momento.
3: Chapo, ¿no? Chapo. En ese momento.
2: Y entonces, aquí los agentes, ¿cómo resguardaron? ¿Cómo llevaron todo? O sea, ¿sabían la responsabilidad que tenían? O sea, no. O sea, y está tan, así como que dices, no, se me hace que alguien, o sea, no saben a quién dárselo, a quién comunicarle, cómo hacerle para mantener el secreto, porque obviamente los halcones ya lo tenían ubicado. No, véanla. Si usted no la han visto, chéquenla. Está en Netflix. Es una película, ¿eh?
3: Es una película.
2: Pudieron haber hecho hasta una serie, fíjate.
3: Digo, que también tiene ficción, ¿eh? Hay que decirlo.
2: Sí, dentro
3: de todo hay ficción.
2: Pero dentro de esa ficción, se pudieron haber aventado una serie. Y creo que hubiera estado
3: no
2: muy buena.
3: No hay serie ya de eso. Sí, no, hay una se llama tal cual Narcos. Creo que es la serie que tiene toda esa parte y todo ese show.
2: Pues no,
3: creo,
2: sé. No sé. Yo no me aventé esa y dije yo, wow. Me tenía así toda nerviosa, ansiosa y demás. Está muy buena, ¿eh? Okay, muy buena.
3: Okay. Bueno, pues por otro lado, yo quiero recomendarles. Sí, yo también les recomiendo esa que menciona la Gómez. La captura se llama, ¿va?
2: La captura.
3: Me parece que está muy bien llevada.
2: Sí.
3: Además, hay Alfonso Herrera, ¿no?
2: Así es.
3: Y creo que su actuación es muy buena.
2: Impecable.
3: No. Sí, se la compras.
2: Sí.
3: Después de que haya tenido papeles como muy, pues, más de romance, más del galán.
2: Sí, siempre.
3: Sí. Digo, no deja de ser como acá el superhéroe, ¿no?
2: Pero ya se le ve cara de señor, súper bien.
3: Cambio interesante en esa faceta del señor Alfonso Herrera. Yo quiero recomendarles, la semana pasada me hubiera encantado decirles esto para que le diéramos más apoyo al primer fin de semana. Coyote contra Acme.
2: Coyote contra Acme, dicen que está buenísima.
3: Mira, no está buenísima.
2: Así
3: también
2: me dijeron.
3: Vamos a decir que...
2: A ver.
3: Es una película muy al estilo Roger Rabbit, quien engañó a Roger Rabbit,
2: okay.
3: Donde mezclan live action con caricaturas, ahora en este llamado falso 3D. Y está bien contada la historia, creo que sí, pero creo que todo lo que también hay detrás de la cancelación en su momento de llevarla a cines tiene un porqué. Digo, Ketchup Entertainment, que fueron los que compraron la actual distribución de la película, pagaron 50 melones.
2: ¡Hala!
3: O sea, no fue poco. Más lo que ya se había gastado en la película. Más lo que más otro melón para echarle como que publicidad a nivel nacional e internacional. Entonces, la película sí tiene algo de sentimental. Sí es como que entiendes el porqué muchas de las ocasiones el pobre Coyotito sufría tanto.
2: Sí.
3: Y entiendes muchas cuestiones que son guiños a distintas cuestiones de todo el universo de los Looney Tunes. En esa parte creo que es buena. No hay una trama, por eso te digo, o sea, sí es linda porque todos los que vivimos la época de ver al pobre Coyote sufrir

0: los productos Acme, ves que hace justicia en un momento determinado, okay. Ves que se hace justicia. Entonces, por ese lado sí, la trama es muy sencilla, el coyote está harto de que todo le falle, decide acudir con un abogado que efectivamente pues demanda a Acme para, por cualquier cosa que le va mal a los distintos personajes de caricatura. Y después el tema es llevar al Correcaminos a que dé su declaración al juzgado. Ahí es donde está todo lo interesante de esta trama, el cómo los demás personajes también se integran como parte de... Tiene una historia medio ahí creada que es buena, que habla sobre la explotación y este capitalismo desbordado que tenemos hoy en día. Y también lo que mencionábamos, el abuso de los trabajadores por parte de los patrones. Entonces, sí hay una cuestión interesante ahí y hay escenas que son como muy icónicas, muy bonitas, muy sentimentales. Y creo que eso es lo que la salva.
1: Ok.
0: Recomendada, sí, pero no esperen ver la
1: una joya.
0: Drama, no.
1: Una joya.
0: No, porque te digo, por algo no se sacó en su momento. Sale John Cena. Sale John Cena como la cabeza directiva del jurídico de Acme. Entonces, está entretenido. El
1: Palomera.
0: Sin hablar. O sea, obviamente habla con letreritos. Con
1: sus,
0: letreros como toda la vida ha hablado. Y el Correcaminos lo único que sabe decir es
1: bip, bip.
0: Bip, bip, y se acabó. Entonces, ¿vale la pena? Sí, sí, sí. Y apoyémosla para que pues siga recaudando un poquito porque...
1: Porque invirtió demasiado.
0: Fue mucha lana.
1: Pues bueno, entonces, eso está en el cine.
0: Está en el cine, sí, okay. Sí, la pueden checar.
1: ¿Pueden ir niños? Sí.
0: Sí, claro. Obvio. Está, o sea, es una película de caricatura con live action para todo mundo. Okay. Pero creo que los que tienden el mensaje son los adultos de los noventas.
1: Ok, perfecto.
0: ¿Vale?
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2: Ha llegado el momento de decirles gracias.
3: Nos vamos.
2: Nos la pasamos bien, chicles bomba, maldita,
3: Estuvo a gusto.
2: Bien, Padre Urix.
3: Y tenemos muchos mensajes que quedaron para el
2: lunes. Sí,
3: no
2: inventes. El lunes. El lunes vamos a, que todas las frases ahí, ochenteras, noventeras, dos mileras, 2010. 2010eras y demás.
3: Sí, pues vamos a ver cómo nos va con todo esto. 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
3: Nos vamos. Es momento de retirarnos y agradecerles a todos.
2: ¿Sí?
3: ¿Ya? El señor Ruben Scott ya está bailando.
2: ¿Nos vamos?
3: ¿Ya? Es momento.
2: Ok. De...

0: Por hoy ha sido todo. El Informatable ha llegado a su fin. ¡Ey! Pero regresaremos. 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
15: Hoy hablemos de historia, porque hay lugares que la guardan y hay lugares donde la historia comienza. Guanajuato es uno de ellos. En la madrugada del 16 de septiembre de 1810, en Dolores, el sonar de las campanas rompió el silencio para llamar al pueblo a levantarse y luchar por un ideal que sigue latiendo en el corazón de México: la libertad. La voz de Miguel Hidalgo se convirtió en el primer latido de una nación que comenzaba a nacer. Desde entonces, cada septiembre, México vuelve la mirada hacia Guanajuato. Aquí recordamos que la libertad no fue un regalo, fue un sueño que se convirtió en lucha, una esperanza que se volvió valentía, una causa por la que miles estuvieron dispuestos a entregar todo. Por eso, cuando suenan las campanas, cuando ondea nuestra bandera y cuando juntos gritamos ¡Viva México!, no solamente celebramos una fecha, celebramos lo que somos, honramos de dónde venimos y renovamos el orgullo de ser mexicanos. Porque en Guanajuato nació México, aquel grito que hizo historia, Aquí comenzó a levantarse la voz de México. Este 15 de septiembre, desde la tierra donde comenzó la independencia, celebremos unidos nuestra historia, nuestra identidad y nuestra libertad. ¡Que viva Guanajuato! ¡Que viva la independencia! ¡Y que viva México!
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2: 11:26.
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2: 11:28.
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Las curiosidades de tus artistas favoritos. La cantante canadiense Nelly Furtado habla 3 idiomas: portugués, español e hindú. Además, sabe tocar el trombón. No te

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1: Tardecita ya de viernes, ya por fin viernes. Llegó ese tan ansiado día de la semana donde muchos, y digo muchos, estarán ya nada más esperando que dé la hora de salida para irse de fiesta, irse a echar unos ricos y deliciosos. Póngale usted ahí la palabra que considere necesaria para este viernes, para disfrutar del fin de semana. Mucha gente también estará llegando o saliendo de la ciudad. Con cuidado, tenemos bastantes cosas que platicar. Se llega a un fin de semana con noticias interesantes. Prácticamente ya todo lo ocurrido en esta semana fue de locura. Mañana haremos un pequeño resumen, como ya lo saben, también para que no se lo pierdan. Pero por ahí hay un tema interesante. ¿Recuerdan el tema de Lindsey Clancy, de que pues está loco, fuerte y demasiado intenso? Pues se siente un precedente importante, ahorita platicaremos de ello, una historia muy lamentable y que al parecer también ya podría tomar pues parte dentro del cine, ahorita platicaremos de ello. Además de todo esto, OpenAI ChatGPT acaba de presentar la herramienta. Hoy le estaba viendo justamente y me quedé sorprendido. No daba crédito lo que veían mis ojos. Ayer presentaron lo que es ChatGPT 6, el llamado Astra. Y es una app que, les digo honestamente, estamos a 3 minutos, diciéndolo en sentido figurado, de que no necesitemos a nadie ni nada para hacer lo que nos dé la gana. Es realmente sorprendente, preocupante por otro lado, sí. Pero estamos en una etapa donde la transformación está pasando veloz y muy rápido. Ahorita vamos a platicar de qué es esta cuestión de Astra. Y bueno, ahorita platicamos de ello. Además de todo este asunto, también vamos a platicar con ustedes de que el tema en los tribunales de Sony está dando mucho de qué hablar. Y es que sabemos todos que estamos molestos porque Sony nos va a quitar los discos físicos y con ello el derecho a revender un juego que yo había comprado. Pero ojo, les voy adelantando. Sony dijo ante los tribunales: A ver. ¿Crees tú que estás comprando un juego por todo lo que conlleva crear un juego por 1,300 pesos? O sea, ¿realmente te pertenece un juego por 1,300 pesos? Y ahorita les cuento qué hay detrás de todo esto y lo desmenuzamos. Mientras tanto, Anthony Colón está en los controles. Tenemos un ratote para acompañarlos. Quédense con nosotros y en todas partes, ponte Exa.
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1: De regreso a través del 93.5 y ahora es para platicar de tecnología. Y es que ahora sí hay una cosa que ha cambiado por completo todo el panorama de la inteligencia artificial y aquí sí habría que poner mucha atención. Hay algo que ha presentado ChatGPT, es ahora ChatGPT 6, denominado Astra, y para que aquellos que dicen, pero pues ha de ser otro gestor de texto que me va a ayudar a hacer mis tareas. No, ni es para que hagas tus tareas, ni es para que realices diagnósticos clínicos médicos, ni es para que hagas demandas para abusar de tus patrones y tomarla adelante. No, esto que ha llegado de verdad es un cambio de locura. No creo que dimensionemos en este momento lo que acaba de hacer ChatGPT, pero ahí les va. Imagínense lo siguiente. Antes, normalmente, le dabas órdenes a un robot y empezaba a trabajar, ¿no? Manualmente empezaba a entrar a una computadora, se conectaba, etcétera, etcétera. Hoy en día, vamos a imaginar que existe un asistente virtual al que literalmente tú lo único que le vas a decir, oye, necesito para este momento que realices un diseño para una botella de un producto que estoy utilizando en mi empresa, pero que sea mucho más rentable, más cómoda, más fácil. En ese momento vas a decir tú, eso ya lo hace ChatGPT, te crea una imagen. Bueno, ahora le puedes decir, quiero que hagas un render en tres dimensiones y que me lo generes con costos reales del material que se podría utilizar. ChatGPT lo va a hacer en 3D, te va a dar una redimensión de todo esto. Ahora quiero que generes un comercial literalmente basado con nuestra marca, con nuestro todo, en esto. Y lo va a ir haciendo. Oye, necesito que ahora hagas una cadena de suministros y que me cheques los costos reales para que hagas un pedido y empecemos a trabajar bajo esta herramienta. Es decir, desde cero ya eliminó el trabajo de una cantidad impresionante de personas en una simple conversación. Ojo, antes decían, es que tiene muchos errores, si tú pides el CAD en 3D no te lo va a dar correcto, olvídate, cuando lo envíes va a salir una cochinada y no te va a funcionar y vas a perder más dinero. Bueno, ahora puedes decirle que incluso revise mediante generación inversa todo lo que acabas de hacer y que revise si hay fallas en el trabajo, si hay alguna cuestión que pueda entorpecer la línea de producción, etcétera, etcétera, etcétera. ChatGPT lo hizo de una manera muy simple. Agarraron un pequeño cohete que se dibujó mediante solamente conversación, lo pusieron en 3D y lo diseñaron para que sea una animación perfecta para que un niño pueda entretenerse. Este asunto definitivamente está dando mucho de qué hablar. Ahora sí, ya no es solamente conversar, sino es diseñar desde cero cualquier cosa que se te ocurra. Es un posible paso a lo que se ha denominado ahora la AGI. O sea, ya no solamente AI, ahora es AGI. Y dirán ustedes, ¿qué es esta llamada inteligencia artificial de AGI? Bueno, es básicamente un sistema que se tenía como una hipótesis hace mucho tiempo de que la propia inteligencia podía generar, aprender, razonar e incluso realizar cuestiones cognitivas al nivel de un humano. Hoy en día sigue siendo una hipótesis, pero cada vez más real. Esto de verdad está ampliando las cuestiones a un nivel de locura, porque no solamente sabemos que ChatGPT hoy en día le pides algo que es notablemente imposible y aún así lo realiza, ¿no? Le dices, quiero una botella que sea así, pero que me salga en un costo tal, y te genera una imagen o un CAD similar. Si ahora lo haces, la propia inteligencia puede decirte, oye, ¿sabes qué? Estás aquí haciendo una merma o este material no te sirve porque estás... O sea, te va a poder dar esos pasos que tanto hemos ansiado. Y ahora sí, la realidad es que, como lo dijo el señor Harari en algún momento, hoy por hoy no sabemos cómo va a avanzar la tecnología ni en 5 ni en 10. No sabemos ni cómo va a avanzar para el próximo mes. Esto es una verdadera locura. OpenAI, repito, ha presentado Astra, la primera inteligencia artificial que básicamente puedes decir no necesito a ningún humano para generar lo que sea que requiero.
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0: 1228.
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2: De regreso a través de la frecuencia exacta. Y ahora vamos a platicar de un tema que seguramente a muchos los tiene molestos. Por aquí varios gamers de la estación han, pues, manifestado la mala fe que le tienen, el descontento hacia la empresa de Sony, que a últimas fechas no ha tomado las mejores decisiones para anunciar públicamente las decisiones que ha tomado. Entre ellas tenemos el adiós al formato físico, que para muchos representa dos cosas. Una de ellas, la muerte de sus videojuegos hacia una consola que posiblemente en el futuro ya no tenga oportunidad de ser retrocompatible, o ya no lo será, porque ya no podrás meter tus juegos. Otro tema es que los servidores se caigan. Y por supuesto, el tema clave en este momento que muchos han defendido es: si yo estoy comprando un juego, un dispositivo, pues tengo derecho a venderlo. Y ahí, por ejemplo, ahorita platicando con mi buen Sebas, hablábamos de que pues es lógico que si compras un DVD con una película, pues no te pertenece la película. Pues es lógico que no. Pero también se los pongo todavía en un sentido más simple, absurdo y llano. Si yo compro un iPhone o un teléfono cualquiera que sea, obviamente no estoy pagando lo que costó desarrollar el iPhone. Yo solo no. Pero me pertenece ese teléfono y puedo venderlo a mi gusto, manera y decisión. Entonces, Sony se está amparando en una cuestión que, si bien es anunciada y si bien tiene cierto argumento, que es decir, no les pertenece el juego, sino les pertenece solamente la licencia de poder utilizarlo. Entonces, no podrías vender el juego, pero puedo vender mi licencia. Y eso es lo que le están quitando y es lo que está sosteniendo ahorita Sony dentro de los juzgados de manera sumamente, pues muy escueta, porque no hay otro argumento mayor que ese. El decir que pues el juego no costó los $79 que pagó una persona, pues no. Pero sí cuesta la licencia eso, sí cuesta la oportunidad de yo poder jugarlo. Y así repetimos, muchos usuarios se han sumado a decir, a ver, si yo compré un teléfono, pues no compré ni paga las patentes, lo que cuesta el teléfono, ni paga el desarrollo de todas las personas que metieron ahí chips, ingeniería y demás, pero estoy pagando algo que yo compré y que salió de la tienda. Ahora, el software obviamente tampoco me pertenece, pero si yo compro una aplicación, pues tengo derecho a, si ya no la quiero, devolverla. Si ya quiero pasársela a alguien más, debería de yo tener el derecho de pasársela. Ahorita está este teje y maneje. Y Sony también dijo algo, bueno, no directamente, pero se ha hablado que Sony tiene un as bajo la manga. Y es decir, oigan, ¿cómo a Nintendo no le reclaman? Pues es que Nintendo no ha tomado las decisiones que ha tomado Sony últimamente. Nintendo sigue hablando de cartuchos. Y miren, si ustedes tienen que comprar un juego más grande como Resident Evil Requiem o cualquier otra cuestión, pues lo único que necesitan hacer es simple y sencillamente descargarlo. Y se acabó, pero sigue estando ese cartuchito para que tú puedas sentir esa nostalgia de meterlo. Y yo entiendo que para Sony, pues los discos representan un costo altísimo. También hay que ser honestos, hace mucho tiempo, bueno, determinado tiempo ya también, Blu-ray dijo, ya no voy a hacer más discos. Si quieren hacerlos, cada quien que los haga, pero yo ya acabé con mi distribución. Los que se vendieron hasta ahorita son los que estarán en existencia. Híjole, es un tema bastante complejo para toda la comunidad gamer. Por ahí, ese no me parece que sea un buen argumento por parte de decir, pues Nintendo lo hace, ¿por qué yo no? Es como decir, sí, pues hay gente que lo hace mal, pero pues, o hay gente que comete delitos, pero pues como todos lo hacen, yo también lo puedo hacer. No, está... Vamos a ver en qué termina Sony en este lío en el que se ha metido al quitar los juegos físicos. Xbox lo supo hacer muy bien. Dijeron, ok, si yo les vendo una consola que ya solamente va a poder alimentarse de videojuegos, pues bueno, digitales, pues bueno, tus juegos físicos pásalos y vas a poder seguir utilizándolos. Pero, ¿qué va a pasar cuando...

0: Cuando llegues al tope de almacenamiento, pues vas a tener que comprar un disco duro. ¿Y sabes en cuánto están ahorita esos discos duros? ¡En una brutalidad! Estaba haciendo el experimento el otro día, una persona, y mostraba que para tener uno de los grandes, de estos que tienen cantidad de teras, tenía que haber pagado 32 mil pesos, más de lo que cuestan tres consolas prácticamente. Entonces, el tema se pone complicado. Habrá que revisar si quieres tener 200 teras de almacenamiento. Para que te los acabes de estar complicado, pero hay gente que tiene cantidades de juegos de locura.
1: PlayStation. 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

0: Las curiosidades de tus artistas favoritos. Para la famosa canción Bath de Michael Jackson, se había pensado en un dueto al lado de Prince, pero la letra en el primer coro tenía lenguaje inapropiado para ambos. 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
4: Estamos ya de regreso. 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Nosotros vamos con más música. Mientras tanto, para regresar, también los invito a que nos sigan en redes sociales como Exa Irapuato, porque somos parte de la gran cadena pop de MBS Radio.
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15: Este año, el Cervantino celebra los 200 años de relaciones entre México y Francia, con Francia como país invitado de honor. 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Por si fuera poco, ¿sabías que Guanajuato es una tierra donde la cultura no solamente se contempla, se vive? 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
1: Oigan, hoy en Nota del Día traemos algo que es de interés general, aunque realmente estaría más enfocado a tecnología. Y es que vamos a platicar acerca de la actualización que ha hecho Meta a sus Ray-Ban Meta, justamente. Para muchos no es un secreto que terminaban siendo grabados en videos por influencers o youtubers, en los que de repente pues nada más llegaban con las gafas y estas estaban apagadas y decías tú, bueno, no hay problema. Al parecer sí son las Ray-Ban Meta, pero están apagadas. Bueno, esto pasaba porque en muchas de las ocasiones podría burlarse con el simple hecho de empezar a grabar, después tapar con algún botón o algo, o incluso estos nuevos artefactos que vendían en cualquier cantidad de sitios como Amazon y demás, que eran una especie de tapones. Bueno, la nueva actualización que ha hecho Meta busca darle mayor privacidad a los usuarios y con esto ya no se va a poder grabar si la luz frontal está obstruida o si detecta que la cámara tiene alguna cuestión que esté estorbándole. Y esto, pues, ahora sí pondrá en tela de juicio si muchos youtubers, influencers seguirán utilizándolas de la manera en que lo están haciendo, toda vez que mucha gente incluso demandó a varias personas después de que se subieron a sus canales sin su autorización previa. Esto creo que es necesario y que hace las veces de lo que tanto se había pedido para evitar que pueda salir en algún video sin que tu consentimiento haya sido expresado. Las cosas están bien para Meta y también porque ya Meta veía venir varias demandas debido a esta situación. Entonces ya podremos sentirnos un poco más seguros hasta que de nueva cuenta los usuarios encuentren la manera de brincarse estos cercos de seguridad.
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1: Estamos de regreso a través de la frecuencia exacta del 93.5. Y bueno, entre varias cuestiones, creo que una de las notas que más ha llamado la atención en los últimos minutos también tiene que ver con este caso de Lindsay Clancy, que ha sido anulado después de que no haya habido un acuerdo en el jurado. Para los que no lo sepan, pues bueno, ella desvivió a sus tres pequeños y es una ex enfermera que pues está acusada justamente de esto y que pues no se logró un veredicto, estuvo dividido. Deliberaron durante 38 horas a lo largo de toda la semana y pues al parecer no llegaron a ningún acuerdo. Sin embargo, el veredicto requiere una unanimidad. La votación estaba dividida. Inicialmente se indicaba que pues las 12, de las 12 personas, perdón, no habían llegado a un acuerdo. 3, después empezó a platicar que había 4 que todavía no estaban convencidas. Y al final quedó 11 a 1. 11 a 1, es decir, 11 personas de las 12 creían que era culpable, una persona no. Y con este asunto, pues bueno, se declara nulo, habrá que esperar, de acuerdo con la ley y la jurisprudencia, pues no hay otro remedio que declarar nulo el juicio en este momento, es lo que afirmó Sullivan, el juez que está detrás de este juicio. Y pues bueno, habrá que esperar 36 años. Está acusada justamente de tres pequeñines, 5, 3 y 8 meses. Bueno, 3 años, 5 y los 8 meses. Justamente el punto es que ella dice que ella no fuera culpable. El abogado argumentó que no debía ser considerada responsable de todo este asunto, que padecía de psicosis posparto y demás. Y ahora lo llamativo también de esta situación es que ya se han acercado algunas casas productoras a solicitar hacer nota de esto y pues llevarlo justamente a la pantalla. Veremos si es así. Por el momento habrá que esperar a que se den todas las manifestaciones relacionadas al respecto y les estaremos informando de qué ocurre. Mientras tanto, nos vamos con música y regresamos. 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
1: Momento de continuar a través de la frecuencia exacta del 93.5 y oigan, recuerden ustedes que tenemos justamente dentro de todo lo que es el 93.5 una aplicación que tú puedes descargar tranquilamente y que simple y sencillamente bajas a tu teléfono, a tu tableta, donde tú quieras, y la puedes tener literalmente en donde vayas. 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Nosotros nos vamos, agradecemos que hayan estado con nosotros el día de hoy. Viernes ya, viernes a nada de que llegue el día más mexicano de todo el año. El día donde los mexicanos nos vestimos de mexicanos para celebrar una fiesta mexicana en México. Y que seguramente muchos acabarán al día siguiente sin posibilidades de estar dispuestos a ir a trabajar. Acabarán muy, pero muy indispuestos este próximo 16. Espero sean los menos. Espero que aquellos que les toque laborar sean responsables. Y que, bueno, si les gana la fiesta, pues ya ni modo. Disfruten mientras tanto. Se quedan con MBS Noticias Irapuato, Marisela Luna, todo el equipo de profesionales de la noticia, con la producción de Sebastián Rocha, y por supuesto en los controles se quedará mi querido Anthony Corona, que todavía los acompaña. Nos escuchamos mañana y en todas partes, ponte Exa.
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0: Guanajuato será piloto federal para fiscalizar recursos públicos en sus 46 municipios. Dirigente local del PAN advierte a Víctor Zanella que deberá asumir responsabilidad si es que enfrenta algún proceso electoral por presuntos actos anticipados de campaña. Gobierno de Irapuato respalda a la permanencia del memorial del colectivo de búsqueda en el centro de la ciudad, la llamada Fresa de la Esperanza. El director de Economía de Irapuato asegura que la falta de una nueva clínica del IMSS no ha detenido las inversiones en Irapuato. Y hoy, como todos los días, tenemos los deportes, los espectáculos, nuestros resúmenes, así que si usted quiere estar bien informado, le pedimos que se quede con nosotros.
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0: ¿Qué tal? ¿Cómo está? Muy buenas tardes, muchísimas gracias por estar con nosotros. Estamos en MBS Noticias Irapuato, saludándole con muchísimo gusto. Soy Marisela Luna. Esta tarde, como todas las tardes, le agradezco a mi querido Anthony Corona que esté en los controles técnicos, que hoy está bien contento porque es viernes. Sebastián Rocha está en la producción y juntos le invitamos a que nos marque y estemos en contacto. 626-3820, el teléfono en cabina. 462-124-2004, nuestro WhatsApp. Y claro, las redes sociales, @mbs_irapuato, @maricelaluna, ex y Facebook, listos para escucharle y también para atenderle. 2:08 p.m. Esto es Exa Irapuato. Así comenzamos.
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0: Hoy es 4 de septiembre y se conmemora el Día Mundial de la Salud Sexual, una fecha que busca promover la sexualidad informada, segura y responsable, así como el respeto a los derechos sexuales, la prevención y el acceso a servicios de salud. La celebración, la conmemoración, también busca combatir la discriminación, la violencia y los prejuicios relacionados con la sexualidad. Y en el Santoral, el día de hoy corresponde a quienes llevan por nombre Moisés y Rosalía. Un abrazo para ustedes.
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0: Y en el estado del tiempo, de acuerdo al Servicio Meteorológico Nacional, tuvimos una temperatura mínima de 15 grados y la temperatura máxima de 29. Se pronostica una velocidad de viento de entre 5 y 10 kilómetros por hora.
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1: 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Milenio.
3: Guanajuato ocupa segundo lugar nacional en cadáveres recibidos. Guanajuato ocupó el segundo lugar nacional en cadáveres recibidos por servicios periciales y médicos forenses durante 2025, con 7.245 cuerpos, de acuerdo con el INEGI. La entidad solamente fue superada por el Estado de México, que registró 11.047 cadáveres. Del total guanajuatense, 6.187 correspondieron a hombres y 1.058 a mujeres. Integrantes de colectivos de búsqueda alertaron que la cantidad de cuerpos rebasa la capacidad institucional para identificarlos y entregarlos a sus familias. Señalaron retrasos en estudios forenses y casos de restos que permanecieron años en el CEMEFO sin ser identificados. Por ello, solicitaron ampliar personal especializado, laboratorios y recursos para fortalecer las pruebas genéticas y los procesos de identificación.
1: Correo.
3: Alerta ISEC. Se reduce 30 años horizonte de pensiones y lanzan a subasta 130 inmuebles. El Fondo de Pensiones del ISEC redujo su horizonte de suficiencia de 2095 a 2065, es decir, 30 años menos respecto a la proyección presentada en 2024. El estudio actuarial, incluido en el presupuesto de egresos de 2026, contempla una reserva de 41.653 millones de pesos, 68.068 afiliados activos y 22.272 pensionados actualmente. Ante este escenario, el Congreso de Guanajuato autorizó al ISEC vender vender mediante subasta pública 130 inmuebles, recuperados principalmente por incumplimientos de créditos hipotecarios. Los recursos obtenidos serán destinados a fortalecer las reservas para el pago de pensiones. El estudio advierte además que la reserva comenzará a disminuir desde 2031 y que posteriormente podrán requerirse aportaciones extraordinarias para cubrir las obligaciones del instituto.
1: El Sol.
3: Incertidumbre energética e inseguridad ahogan a la inversión en México, asegura Coparmex. La falta de certeza energética, la inseguridad y la incertidumbre jurídica están frenando la inversión en México, advirtió Juan José Sierra Álvarez, presidente nacional de Coparmex. Señaló deficiencias en generación y distribución de electricidad en distintas regiones, lo que reduce la competitividad del país y dificulta aprovechar las oportunidades del nearshoring. Además, destacó que el ánimo para invertir entre los socios de Coparmex cayó 16%, su nivel más bajo desde 2020. El dirigente empresarial también señaló que las expectativas de crecimiento de los socios disminuyeron de 60.2 a 50%. Advirtió que la informalidad laboral, que alcanza entre 55 y 56%, representa otro obstáculo para la economía. Sierra Álvarez pidió incentivos fiscales para pequeñas empresas, mayor certeza jurídica y energética, además de un gasto público transparente y concentrado en infraestructura estratégica.
1: AM.
3: Acueducto Solís León. Informe de Claudia revela que aún evalúan alternativas para su desarrollo. Aunque la presidenta Claudia Sheinbaum afirmó que el proyecto Agua para Guanajuato está por iniciar, su segundo informe de gobierno señala que el acueducto Solís León continúa en evaluaciones de alternativas para su desarrollo. La obra busca llevar agua de la presa Solís en Acámbaro hacia León y otros municipios del corredor industrial para reducir la presión sobre los acuíferos de la región. El documento genera cautela entre municipios y sectores que siguen el proyecto, mientras autoridades estatales y federales no precisan cuándo comenzarán las obras ni qué alternativas están siendo analizadas. En Acámbaro, colectivos opositores mantienen su rechazo al acueducto y buscan ser escuchados por la Federación. En León, autoridades municipales aseguran estar preparadas para recibir el agua y mantienen sus proyectos internos de infraestructura hídrica.
1: El Heraldo. El Heraldo.
3: Fiestas patrias serán austeras en la capital. Los festejos patrios en Guanajuato capital serán austeros este año debido a la falta de presupuesto, informó la alcaldesa Samantha Smith Gutiérrez. Señaló que todavía no se define completamente el programa de actividades, pero confirmó que durante la noche del grito de independencia no habrá presentaciones musicales como ocurrió en años anteriores. Las celebraciones contemplan actividades tradicionales durante septiembre y concluirán con el desfile del día 28. La alcaldesa invitó a la población a participar en las diferentes actividades del mes de la patria y señaló que también se preparó un operativo especial de seguridad. Cientos de elementos de la Secretaría de Seguridad y otras dependencias participarán en la vigilancia durante las celebraciones. El despliegue contempla principalmente la zona centro, callejones, barrios, colonias y la zona sur de la capital.
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0: Son las 2 de la tarde con 15 minutos. Vámonos a la pausa comercial. Regresamos en breve. No se vaya.
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4: 2:15.
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0: Son las 2 de la tarde con 20 minutos. Estamos de regreso en MBS Noticias, poniendo a su disposición nuestros teléfonos 626-3820. Ese es el número de cabina y también estamos en el 462-124-2004. Ese es nuestro WhatsApp y claro, nuestras redes sociales, @MBS-Irapuato, @Maricela Luna, esto por X y también Facebook. Y el estado de Guanajuato va a participar en un programa piloto federal de auditorías integrales y también de fiscalización en tiempo real, es decir, en el mismo momento en el que pasa el tiempo, pues de los recursos públicos de los 46 municipios del estado. Esto ya quedó firmado en un convenio entre la Auditoría Superior de la Federación, el Gobierno Estatal y la Auditoría Superior del Estado de Guanajuato. Y lo que se busca es agilizar el intercambio de información y revisar con mayor oportunidad el destino de los recursos federales transferidos a los ayuntamientos, o sea, la lana que le da el gobierno de la República a cada uno de los 46 municipios de Guanajuato. La gobernadora Livia Denis destacó que Guanajuato de nueva cuenta vuelve a ser pionero en materia de fiscalización. Y es que como parte del programa, los municipios van a recibir capacitación sobre los nuevos criterios que ha establecido la Auditoría Federal. La Secretaría de Finanzas lo que va a hacer es concretar y enviar información financiera a las instancias fiscalizadoras, incluyendo pues documentación relacionada con los registros contables, las adquisiciones, los contratos, las obras y todo lo que tiene que ver con la comprobación del gasto. El secretario de Gobierno, Jorge Jiménez Lona, explicó que el esquema lo que busca es evitar la pérdida de documentación durante los cambios de administración, porque eso siempre pasa. Y lo que facilitará es que los expedientes permanezcan disponibles para cuando haya auditoría. Escuchemos lo que dice el secretario de Gobierno.
2: Aportar la información prácticamente en tiempo real de los municipios a través de la Secretaría de Finanzas a la Auditoría Superior de la Federación.
0: Okay.
2: Nos decía el auditor que esto evita que cuando cambian las administraciones, luego llegan y no encuentran la información, nos dice nos vaciaron las computadoras, entonces es estar mandando, digamos, de manera voluntaria la información de manera en tiempo real para que, bueno, la propia auditoría pueda ir avanzando y que si hay un cambio de administración o un titular, pues esa información no se pierda, no se extravíe, porque eso se vuelve en un problema a la hora de los cambios de administración. Muy importante señalar que es un acuerdo que, donde se entrega de manera voluntaria la información. Firmando para que ya se pueda empezar a subir la información y bueno, esto el auditor del Estado es quien estaría haciendo el intercambio de información con la Auditoría Superior de la Federación. Van a estar recibiendo sobre todo criterios que han cambiado también por parte de la Auditoría Federal. Esto es importante, algunos criterios han cambiado de cómo se justifica, cómo tienen que estar, en qué tiempo se tiene que estar subiendo la información. Y bueno, es muy valioso para que los municipios, como decía la gobernadora, salgan sin observaciones, reconocer al Estado de Guanajuato, como ustedes pudieron escuchar, que prácticamente no tiene observaciones en la cuenta pública 2024.
0: La información correspondiente a las cuentas públicas de 2026 y 2027 será incorporada al sistema. Además, el secretario de Gobierno señaló que las denuncias ciudadanas tendrán especial importancia, por lo que cualquier señalamiento podrá ser revisado e investigado por las autoridades fiscalizadoras. Y en más información, la gobernadora Livia Denise refrendó su compromiso con las mujeres indígenas. Esto durante un encuentro que tuvo en Tierra Blanca con motivo del Día Internacional de la Mujer Indígena. Ahí en el norte del estado, uno de los municipios además sí más lejanos, pero también de los más bonitos que tiene Guanajuato, Livia Denise destacó la importancia de reconocer la lucha de las mujeres indígenas, sus aportaciones y sobre todo preservar las lenguas, su gastronomía, las artesanías, las tradiciones que tienen y la relación con la tierra, que forman parte de las comunidades originarias. Livia Denise señaló que las niñas y jóvenes indígenas deben sentirse orgullosas de su lengua, de su familia, de su comunidad, pero también de tener oportunidades para estudiar, para emprender, para participar en la vida pública y decidir su propio futuro. Escuchemos a la gobernadora.
3: Hoy yo me siento muy orgullosa de ver que las mujeres nos reconocemos entre nosotras. Sabemos lo que valemos y podemos apoyarnos unas a otras a salir adelante. Y sobre todo hoy, celebrando y conmemorando la lucha, la participación y la gran aportación de nuestras mujeres indígenas. Hoy les estamos diciendo a las mujeres y a las mujeres indígenas, a nuestras niñas indígenas, que también ellas pueden conquistar sus sueños, que también ellas pueden llegar a gobernar, que sus voces son importantes y que sus liderazgos van a cambiar el rumbo de Guanajuato y de México. Que nadie nos cuente otra historia, que nadie nos cuente otro cuento, porque cuando llegamos las mujeres, las cosas cambian y se transforman. Vamos a seguir caminando por el camino correcto y seguiremos dando muestra de lo que las mujeres unidas podemos lograr en Guanajuato y en todo México. Muchas felicidades a todas y todos.
0: En Guanajuato, el padrón estatal reconoce 106 comunidades indígenas, 10 que fueron incorporadas recientemente, y ahí en estas comunidades viven más de 46 mil mujeres, además de quienes llegan desde otras entidades del país y se asientan en Guanajuato. Durante esta jornada se ofreció la conferencia Voces de Cambio, Mujeres al Frente, impartida por Eufrosina Cruz Mendoza, activista y defensora de los derechos de las mujeres indígenas. El gobierno estatal informó que trabaja mediante la Subsecretaría de Atención a Pueblos y Comunidades Indígenas y Personas Afromexicanas, junto con la Secretaría de las Mujeres, para fortalecer una atención que reconozca la diversidad y garantice también el ejercicio de sus derechos. 2:27 p.m. y mire, hablando justo de poblaciones vulnerables, ¿no? De personas que lamentablemente pues no la pasan tan bien. Está hoy el caso de Guillermo Vera Márquez, un migrante originario de la comunidad de Exhacienda de Márquez, aquí en el municipio de Irapuato, que lamentablemente falleció atropellado en California. Él regresaba a su casa después de una jornada laboral y pues lamentablemente, como le digo, fue atropellado. De acuerdo con información de la Asociación de Familias Migrantes Guanajuatenses, una organización que hoy está acompañando a la familia en las gestiones para el regreso de los restos de Guillermo Irapuato, lo que ocurrió es que este sujeto que lo atropelló aparentemente se encontraba bajo los efectos del alcohol y lamentablemente en este accidente Guillermo Vera Márquez perdió la vida. Él se había ido a Estados Unidos como muchos que se van, como miles que se van, para buscar una mejor vida para él y para su familia. Tres pequeños que hoy quedan en la orfandad, menores de edad. Estaba a punto de cumplir el 29 y dejó en México a tres hijos de 11, de 9 y de 6 años. También dejó a su esposa, que se dedicaba a cuidar a sus niños aquí en el municipio de Irapuato. Terrible lo que le pasó a este muchacho, porque se fue buscando mejores oportunidades y lamentablemente después de chambear, después de una jornada que seguramente fue compleja, perdió la vida en manos de un conductor que pues hoy por hoy tendrá que enfrentar a la justicia. Pero en esta tragedia no para todo. En esta tragedia no termina el caso. Quizá apenas empieza, porque tanto esta asociación como la propia familia está buscando reunir el dinero necesario para trasladar los restos de Guillermo Vera Márquez hasta la comunidad de Hacienda de Márquez en el municipio de Irapuato. Es un procedimiento que no es nada sencillo de hacer, hablando de papeles, hablando de investigaciones, hablando de trámites, no está fácil. Y si hablamos de dinero está mucho menos sencillo, porque se ocupan entre 10,000 y $14,000 para poder traerlo de regreso en un proceso que se llama repatriación. Algo así como 230,000 pesos. Es una la nota. Y hoy la familia está buscando el apoyo del gobierno del estado, del gobierno de Irapuato, pues para poder obtener ese recurso necesario y lograr que el cuerpo de Guillermo regrese a Irapuato para ser sepultado. De verdad es terrible, porque hoy además no buscan solo la repatriación, sino también lo que quieren es la posibilidad de que los tres menores no queden en el desamparo, la intervención de las autoridades para que los niños sigan teniendo apoyos educativos, porque hoy ya se quedaron sin papá. En esta tragedia que pues resume lo que muchos paisanos viven cuando cruzan del otro lado. Ya el secretario de gobierno, Jorge Jiménez Lona, escribió a través de la cuenta de X un mensaje pues señalando que van a atender y van a apoyar a las familias. Y dice así: como lo solicitó nuestra gobernadora Livia Denise, nuestros compañeros de Derechos Gente, o sea, de la Secretaría de Derechos Humanos, ya están en contacto con la familia para brindar todo el apoyo. Lo que se ocupa es lana para el proceso de repatriación, pero también alguien que le sepa cómo hacer todos los trámites para estar en contacto con los consulados. Esto ocurrió muy cerca de una comunidad en Sacramento, allá en California, y hay que estar en contacto con el consulado, hay que estar en contacto con las funerarias, hay que estar en contacto con las autoridades, porque también hay un proceso legal que se va a seguir contra el conductor. Hay que estar pendientes, y no está fácil, sobre todo cuando no se está preparado. Es una de esas cachetadas que la vida le da la cara a una familia, y bueno, pues hoy le toca desafortunadamente asumir esta historia. 2:31 p.m, déjeme hacer una pausa y volvemos, no se vaya.
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0: De la tarde con 37 minutos, 2:37. Estamos de regreso en MBS Noticias Irapuato. Márquenos 626-3820, el teléfono en cabina. Y también estamos en el 462-124-2004. Ese es nuestro WhatsApp. Y nuestras redes sociales, @MBS-Irapuato, @MariselaLuna. Esto por la red social X, también por Facebook, listos para escucharle, también para atenderle. La publicidad no son bardas, los espectaculares que en su momento montó Víctor Zanella, diputado local, presidente de la Comisión de Hacienda en el Congreso del Estado, para la promoción de su informe de actividades, siguen dando de qué hablar. Aquí ya le hemos compartido, incluso ya se lo preguntamos al propio Víctor Zanella, le hemos compartido que el Instituto Electoral del Estado de Guanajuato recibió ya la queja formal de parte de Movimiento Ciudadano, por lo que se considera un gasto fuera de tiempo electoral, o sea, un gasto de campaña. También ya la diputada Maribel Aguilar dijo que iba a poner una denuncia ante el Instituto Electoral, justo también por estos gastos en contra del tema de Víctor Zanella. No es la única, digamos que no es la única, el único procedimiento que se ha interpuesto en el IEG, porque ha habido más, de distintos partidos, de distintas personas y contra distintas personas. Pero concretamente en el tema de Víctor Zanella, la dirigente del PAN en el municipio de Irapuato, Rocío Jiménez, dijo que Víctor Zanella está consciente de que deberá asumir responsabilidad si es que enfrenta algún proceso electoral, un procedimiento electoral. El diputado local, pues bueno, como lo sabe, ha señalado que los recursos los puso de su dinero y que fueron con motivo de su segundo informe de actividades. Rocío Jiménez Chávez, dirigente del PAN en Irapuato, señaló que ya hubo un acercamiento con Víctor Zanella para abordar estos temas y las posibles consecuencias. Y explicó que la dirigencia panista en Irapuato también mantiene contacto con personas que aspiran y que están en este proceso de la defensa de la patria, la familia y la libertad, con el objetivo de recordarles la importancia de conducirse correctamente, de respetar los tiempos establecidos y evitar cualquier acción que pueda encontrarse fuera de la normativa electoral durante los procesos internos del partido y las futuras definiciones. Escuchemos lo que dice Rocío Jiménez, la dirigente municipal del Partido Acción Nacional.
7: He estado teniendo varias reuniones con los liderazgos que están participando como aspirantes dentro del programa de los defensores de la patria, la familia y la libertad. Y bueno, en estas diferentes mesas de trabajo sí se les ha hecho el hincapié de justamente pues dirigirnos con propiedad, de respetar tiempos, de respetar procesos, y pues principalmente uno de los llamados que hace la dirigencia nacional, estatal, y claro que desde el municipio reforzamos esa postura, es justamente eso, respetar tiempo, respetar procesos. Y bueno, en cada mesa de trabajo que nos estemos sentando,

0: dirigencia estatal. Es correcto, y nosotros también pues estamos ahí al pendiente justamente de todos estos actos que se pudieran dar fuera de tiempo y fuera de norma.
1: Y bueno, ahí la dirigente municipal del PAN subrayó que cada persona es responsable de sus propios actos y deberá responder ante las autoridades correspondientes si existe algún requerimiento. Señaló que en caso de que alguna institución electoral inicie un procedimiento contra Víctor Zanella o cualquier otro aspirante, tendrá que atenderse de manera individual y con responsabilidad, independientemente de los llamados relacionados previamente por las dirigencias estatal y nacional. 2:42 p.m. y bueno, pues aquí ya hemos platicado con Víctor Zanella, él ya dijo pues cuál es su versión, pero mire, mi querido Alex Ramblas, un periodista que está haciendo un trabajo bien interesante allá en el Congreso del Estado, volvió a platicar con él y le preguntó su reacción sobre el asunto de Movimiento Ciudadano. Le dijo, oye, dice Yulma Rocha, la coordinadora de Movimiento Ciudadano, que es un exceso grosero lo que hiciste. Vamos a escuchar lo que dice Víctor Zanella en esta plática que tuvo con Alex Ramblas.
2: Te llevo 3 campañas de diputado, pues entonces imagínate, pues no, 3 campañas más 8 informes, pues...
3: Ya toca una de alcalde.
2: Pues a ver qué pasa.
3: ¿Justo cómo vas?
2: Vamos muy bien. Pues bueno, ahorita no hay procesos para tema de candidaturas de ser alcalde. Y bueno, pues ahí en los procesos que también tenemos ahí de los defensores, vamos muy bien, muy contentos, muy satisfechos. Oye, pues es que soy el presidente de la Comisión de Hacienda.
3: En chiquito ahí, presidente, en letras pequeñas.
2: Llevo 6 años siendo el presidente de la Comisión de Hacienda. Entonces, pues mentira no es lo que dice la cartulina. Pues esa es su opinión de ella, muy libre de expresar lo que cada quien quiera, ¿no? Pues no, porque lo único que hicimos fue rendir nuestro informe. Entonces, yo no sé por qué andan muchos preocupados por los procesos electorales cuando pues todavía falta tiempo.
3: ¿A ti no te preocupa el proceso electoral?
2: No, yo estoy bien tranquilo.
3: Comentaste que para ese despliegue de propaganda y publicidad de tu informe, tú pusiste de tu lana.
2: A veces hay que romper el cochinito y bueno, pues ni modo.
3: ¿Y cuánto fue?
2: Pues estamos haciendo, estamos recogiendo no el cálculo. Al final de eso, lo importante era informarle a la gente. Tengo 3 legislaturas, me siento orgulloso de ello.
3: Claro. Ok, $300,000 fue la inversión o en publicidad o más.
2: No, me acuerdo
3: más.
2: Ahorita. No me acuerdo.
3: ¿Tú sabes? ¿Quién sabe? Él sabe. ¿Cuánto fue? Ya dinos.
2: No, pues ni que fuera la feria.
1: Bueno, ahí lo que mencionaba Víctor Zanella en esta plática que tuvo con Alex Ramblas, este periodista que está haciendo un excelente trabajo ahí en el Congreso del Estado. Pero bueno, no ha sido, digamos que no ha sido la única persona, Movimiento Ciudadano, quien pone esta denuncia. De esa manera responde Víctor Zanella, tampoco ha sido la diputada Maribel Aguilar, y Víctor Zanella no ha sido el único al que le han interpuesto alguna queja, ¿no? Mire, le quiero compartir que Ricardo Gómez Escalante, quien además es secretario de organización de Morena, pues también opinó al respecto, y pues no solo se fue contra los defensores de la patria, la familia y la libertad, hasta Movimiento Ciudadano le tocó. Escuchemos lo que dijo cuando le preguntamos que si de alguna manera el partido va a poner una denuncia formal a nivel partido por este tema de los espectaculares. Y bueno, él dice que ya lo han hecho y que incluso personalmente lo hizo contra Valeria Alfaro, presidenta del DIF municipal, desde octubre de 2025. Escuchemos.
4: Bueno, primero, ante eso, pues toda mi solidaridad con la militancia histórica de Movimiento Ciudadano, que fue totalmente desplazada, descrebarjada, y fue pues rota, ¿no? Yo conocí a muchos amigos, amigas que el Movimiento Ciudadano encontraron una vía política para hacer algo distinto, y ahora que llegó una priista, pues ahora dice combatir lo que ella misma creó, porque fue parte del sistema político junto con Huintilo Vega, junto con Zavala Procel, toda esta camarilla que estuvo de la mano con Irapuato, pues hoy lo está combatiendo, pero pues ella fue partícipe. Ella no hace mucho estuvo en el PRI, recordemos que el PRI y el PAN fueron en alianza y hicieron exactamente lo mismo que hoy está denunciando, ¿no? Entonces me hace algo irrisorio, pero también digo, creo que está bien que intenten simular que van a ser oposición, porque algo muy importante es que nosotros estamos trabajando esto desde antes. Yo fui el único y el primero en Irapuato

0: de como ciudadano que emití una queja ante el Instituto Electoral del Estado de Guanajuato contra actos anticipados de campaña contra la hermana de la alcaldesa, esto en octubre del 2025. Y a mí me dicen muchos que si no voy a presentar una queja contra lo de Víctor, pues yo quiero que primero proceda lo de la hermana y después lo de Víctor, porque ¿qué garantías tengo yo que el árbitro que está pitando mal a favor de la hermana de Lorena, pues me va a hacer lo mismo con Víctor, ¿no? Además, eso que...
1: Ahí las palabras de Ricardo Gómez Escalante, secretario de Organización de Morena, quien dice... No van a poner una denuncia, al menos él no la va a poner por el tema de Víctor, porque ya la había puesto en el tema de Valeria Alfaro y no ha tenido una resolución de parte del Instituto Electoral del Estado de Guanajuato, un árbitro al que calificó que no está actuando de manera imparcial. 2:47, así es la política, así son los tiempos electorales, ya mero comienzan, y si así legalmente todavía no empiezan, imagínese usted cómo se va a poner la cosa cuando ya andemos en las campañas. Civilidad ante todo, porque los ciudadanos luego por eso se cansan de la política. Los ciudadanos por eso luego pues ya no les gusta participar. Dicen, ¿yo para qué voy a votar si de todas maneras se andan peleando hasta con la cubeta? Vámonos a la pausa. 2:47.
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3: 2:48.
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0: 52 minutos, 2:52. Estamos de regreso en MBS Noticias Irapuato. Márquenos 626-3820, teléfono en cabina. 462-124-2004, ese es nuestro WhatsApp. Y nuestras redes sociales, arroba MBS-Irapuato, arroba Marisela Luna, ex y Facebook, listos para escucharle y también para atenderle. Y bueno, estamos platicando y desde ayer y toda esta semana hemos platicado de estas reuniones que ha tenido, por ejemplo, el gobierno municipal de Irapuato con temas de la construcción de paz. Hemos platicado la semana anterior con la alcaldesa Lorena Alfaro sobre esta propuesta del Instituto por la Paz. Platicamos ayer con Katy Rico de la importancia que es seguir manteniendo la paz. Y el secretario del Ayuntamiento, Rodolfo Gómez, estuvo esta semana pues trabajando con organismos empresariales y también con pues personas de la sociedad civil, hablando justamente de este tema, estos entornos de paz y esta construcción de la paz. Por eso yo le quiero agradecer a Rodolfo Gómez que esté con nosotros esta tarde. ¿Cómo estás,
1: secretario? Muy buenas tardes, mi querida Marisela. Muy bien, gustoso de que me hayas invitado a tu programa y también enviándole un caluroso saludo a todo tu auditorio.
0: Oye, pues es un tema, y además no solamente has estado ahí, también estuviste en el arranque del ciclo escolar.
1: También.
0: Y en otras actividades que ha tenido el municipio de Irapuato.
1: Hemos estado con una agenda muy apretada, como es la dinámica en la Secretaría del Ayuntamiento, y pues además, como bien refieres, arrancamos el ciclo escolar. Nos tocó llevar, además de a nuestras niñas a clases, mi niña que también tengo allí en primaria, pues acompañar al director de Puerto Interior, al licenciado y ex gobernador Héctor López Santillana, que acudió aquí a Irapuato en representación de nuestra gobernadora al arranque de ciclo escolar.
0: ¿Y qué aparte de estas actividades que estuviste en el ciclo escolar, has estado constantemente en el tema de los honores a la bandera? Y ligo esto con esta reunión que has tenido con los organismos empresariales sobre la construcción de la paz, porque finalmente es en nuestros niños donde empieza todo, ¿no?
1: Totalmente. Y bueno, tú sabes, Marisela, que además yo tuve la grata oportunidad de poder pertenecer a Secretaría de Educación y laborar 6 años ahí, ¿no? Yo donde quiera que lo digo, sobre todo ahí con las ciudadanas y ciudadanos, resalto la importancia que tiene por parte de nuestros gobiernos y de la sociedad civil de apostarle siempre al tema educativo, ¿no? Ahí es donde van a encontrar nuestros niños la formación, un desarrollo integral, aspiracional, por supuesto, y debe de venir complementado con el tema familiar, en donde vamos a encontrar esos valores a través de los cuales vamos a lograr que se conviertan en buenas y buenos ciudadanos.
0: Y justo estamos en un mes en donde ya se colocó también esta semana, estuviste encabezando la presentación del bando solemne, donde en tu discurso decías: amar a México no significa nada más celebrar a México en estas fiestas, significa trabajar por México.
1: Totalmente, totalmente, ¿no? Yo creo que en la medida que todas y todos los ciudadanos hagamos bien lo que nos toca a cada quien, Marisela, porque, a ver, luego hablamos de patria con este concepto tan bonito y que se siente todavía mucho más hermoso en el mes de septiembre, porque todos nos volvemos mucho más mexicanos de los que nos sentimos, nos sentimos muy, muy orgullosos de ello, pero no debemos de olvidar que no nada más es ese festejo, ese orgullo, sino que debemos de ser un reflejo de México haciendo ciudadanía, ¿no? Siendo un ejemplo también para nuestros hijos, y qué mejor momento para hablar de este tema frente en el arranque del ciclo, en la colocación del bando de policía y buen gobierno, porque para mí, regresando al tema educativo, es sumamente relevante que nuestras niñas y niños acudan a la escuela. ¿Sabes por qué? Sí, importa el tema del conocimiento, sin lugar a duda, pero para mí lo más importante de acudir a una escuela es que aprenden a hacer comunidad, a entender que podemos tener diferencias en cómo pensamos, en cómo vivimos, pero siempre debemos de entender que hay un valor más grande que se llama México, precisamente, y en este caso aterrizándolo, pues es en nuestra casa, es Irapuato, es las calles que caminamos, que transitamos, y ahí es donde tenemos que ser buenos ciudadanos y ciudadanas.
0: Y tenemos un amigo en común, Moisés Cortés, de allá de Cuéramo.
1: Ah, mi querido Moy, cómo no.
0: Un saludo, que además
1: un abrazo.
0: Es su santo. que siempre decía que Cuerámaro era nuestra patria chica, decía. Cuerámaro es nuestra patria chica cuando era presidente municipal. Y a mí se me quedó muy grabado porque los ciudadanos de pronto no tomamos en cuenta que nuestro municipio es nuestra patria chica, es nuestro entorno, es nuestro lugar al que debemos cuidar.
1: Totalmente. De repente este concepto tan magno que suena patria y uno piensa en nación, evidentemente piensa en nuestro país, pero comienza en nuestra casa, comienza en nuestra familia, en la calle que salimos, que barremos, que atendemos, en la buena relación que tenemos con nuestras vecinas y nuestros vecinos, y a partir de ahí es como podemos construir una mejor patria, un mejor Irapuato y un mejor Guanajuato.
0: Oye, y en este bando de policía, bando de policía, pero no, el bando solemne.
1: El bando solemne.
0: Se colocó ahí en el pórtico de presidencia como una de las grandes tradiciones de septiembre. ¿Qué actividades vamos a tener así a grandes rasgos en este mes en Irapuato?
1: Híjole, pues hay muchísimas actividades de índole cultural, obviamente cívicas, como la parte del grito tradicional. Habrá dos grupos muy importantes que seguramente nuestra presidenta y el Instituto de Cultura darán a conocer esa sorpresa para las irapuatenses. Yo creo que es muy importante el acudir, el celebrar, y los invito a que ingresen a la página del municipio y también a las distintas redes que tenemos como institución para que puedan consultar, porque son muchas festividades. Obviamente hay otros actos cívicos muy, muy importantes en septiembre, como es la gesta heroica de los aguiluchos, el día 13 de septiembre, el 15, y pues bueno, lo más relevante es actividades culturales, cívicas, educativas, que podrán ser consultadas y que les invitamos, ¿no?, a que estén muy presentes. Ustedes saben que nuestro centro histórico se llena de colores, de banderas, y es una muy buena oportunidad para que nuestras familias acudan con nuestras niñas, nuestros niños, y se sigan enamorando de México, pero sobre todo también de nuestro Irapuato querido.
0: Sin embargo, dice la ENSU, la encuesta del INEGI, que Irapuato es una de las ciudades más inseguras del país. Uh-huh. ¿Cómo darnos tranquilidad de poder asistir a todos estos eventos con la certeza de que no nos va a pasar nada?
1: No, a ver, yo quiero que sepan que además este mes en particular, como todos los del año, existe una atención muy focalizada por parte de nuestra Secretaría de Seguridad Ciudadana, en donde existe todo un operativo desplegado, coordinado con las autoridades estatales y federales, evidentemente SEDENA y Guardia Nacional, para que podamos garantizar que todos nuestros ciudadanos irapuatenses puedan disfrutar de estas fiestas, ¿no? Indudablemente que el tema de ENSU que refieres es algo que nos ocupa, no que nos preocupa, que nos ocupa, porque estamos sumamente convencidos, Marisela, que Irapuato no es esa ciudad. Sí, ya la propia presidenta ha referido de la República cómo el índice delictivo ha venido disminuyendo, sobre todo en homicidio doloso, pero evidentemente que entendemos que hay muchas cosas que mejorar y hay que resolver mejor, ¿no? Entonces estamos en esa tarea. Yo me niego a determinar que estamos en la misma canasta que otras ciudades con una complejidad muy, muy alta, como es Culiacán, ¿no?, por ejemplo, pero hay que estar trabajando como ciudadanos, como autoridades, como sociedad civil organizada, para mejorar esas condiciones, indudablemente, y lo estamos haciendo.
0: Entonces, ¿podemos tener la confianza de poder acudir a estos eventos?
1: Totalmente, totalmente. Yo vuelvo a tu pregunta, vuelvo a hacer la invitación a las familias irapuatenses a que nos acompañen en las distintas actividades, evidentemente en la festividad del 15 de septiembre, y les garantizamos que van a poder disfrutar de esta fiesta de manera segura, y ahí vamos a estar presentes cuidando a nuestras familias irapuatenses.
0: Fíjate que el obispo de Irapuato, don Enrique Díaz, acaba de dar una declaración. Y en el marco de los informes, porque ya es septiembre, temporada de informes de gobierno, el segundo de las administraciones en curso, les pide que, además de los logros y de los avances y de los informes y las cifras y todo, pues que también tomen en cuenta la participación, la percepción. La percepción de los ciudadanos, que se pongan a preguntarles a los ciudadanos cómo se sienten, cómo viven. Para el gobierno de Irapuato, Rodolfo Gómez, secretario del ayuntamiento, ¿eso lo hacen cotidianamente?
1: No solamente lo hacemos, estamos obligados a hacerlos. Yo creo que una autoridad, Marisela, que no escucha, está condenada a que pueda tomar malas decisiones sin lugar a duda, ¿no? Yo creo que es muy importante que las decisiones que se toman día a día desde el gobierno municipal vengan con un ejercicio de escucha y también de participación ciudadana, hay que decirlo, y yo por eso agradezco mucho que el obispo se involucre, la diócesis lo haga, y así como lo han hecho también otras, la propia sociedad civil organizada. Hace un momento referías este pacto ciudadano de la Mesa de Seguridad y Justicia, que se acaba de suscribir. Yo debo de decir que es una actividad totalmente ajena al gobierno, que sí nos involucra, pero es una actividad que fue impulsada desde la sociedad civil organizada, que involucró a las cámaras, a los colegios, a los partidos políticos mismos, a la ciudadanía y evidentemente a las autoridades de los distintos órdenes de gobierno y de los distintos poderes, ¿no? Yo creo que en la medida que todos entendamos que nadie puede solo enfrentar un problema de esta magnitud y que entendamos también que debemos de enfrentarlo en conjunto y en equipo, los resultados se van a ver mucho más pronto.
0: Oye, pero ya viene la época electoral y luego tiende a politizarse pues todos los temas, ¿no? Particularmente la seguridad.
1: Sí, totalmente. Lo entendemos. Es algo que yo no comparto, Marisela, honestamente. Sí, soy de la idea de que se vale la crítica, pero la crítica constructiva, ¿no? Y en este tema tan, tan delicado para las mexicanas y mexicanos, porque hay que decir que no es un problema local, o sea, es un problema nacional que se está atendiendo con acciones de coordinación, ¿sí? Se necesita mayor coordinación, mayor presencia, indudablemente. Muchas otras acciones que estamos colaborando, pero que lo que no es propio es que politicen este tipo de temas, ¿no? Yo creo que hay que afrontarlos con seriedad. El ciudadano ya no quiere escuchar más pretextos, lo que quiere sentir es esa seguridad para poder caminar por las calles iluminadas. Todos tenemos, yo tengo dos hijas, Marisela, y creo que, y quiero que vivan aquí en Irapuato y que lo puedan hacer como todos los demás hijas e hijos de los irapuatenses, de una manera segura.
0: Rodolfo Gómez, secretario del Ayuntamiento de Irapuato, no puedo no preguntarte sobre esto que hemos tocado el día de hoy en el noticiero, que es, y llevamos toda la semana tocándolo, las bardas de Víctor Zanella. Tú eres aspirante también en este proceso de la defensa de la familia y la libertad, que no es coadyuvante para la definición de una candidatura, pero pues iba a influir, ¿no? Dentro del Partido Acción Nacional, tu partido, te inscribiste, reuniste las firmas y hoy estás en el proceso. ¿Qué opinas de las bardas de Víctor? Uh-huh. No bardas, porque él dice que no ha pintado bardas. Espectaculares. La promoción de su informe.
1: Mira, yo quiero compartir que hay reglas que están contenidas dentro de la propia convocatoria que emitió el Partido Acción Nacional. Sí, yo respeto tanto a Víctor como a los demás aspirantes que han levantado la mano junto con un servidor y que estamos participando dentro del proceso, ¿no? He escuchado también algunas opiniones que respeto de los otros partidos políticos que han hecho una crítica hacia estas acciones. Ellos tendrán una vía jurídico-electoral para hacerlas valer y yo creo que ahí están las herramientas, ¿no? Para que se analice a través de las autoridades. En el caso del partido, pues también hay una vía que quienes pudiéramos llegar a tener alguna inconformidad, podemos acercarnos. Yo contestaría a tu pregunta, Marisela, haciendo una reflexión, ¿no? Y un llamado a todos los que participamos como aspirantes, ¿no? Porque no es en lo particular con Víctor, es un tema que todos deberíamos de tener a la vista, porque creo que hay decisiones que tomamos todos los que estamos participando, somos servidores públicos desde distintas responsabilidades. Hay diputados, hay un consejero del Poder Judicial, una presidenta del DIF, un secretario del ayuntamiento, y creo que debemos de tener mucho cuidado con el ejercicio de esa función, ¿no? Y entender que siempre que tomemos una decisión, si bien puede estar dentro del marco de lo jurídico, de lo legal, de lo que es legal, ¿sí? Aplicando el principio de legalidad, también tenemos el deber de cuestionarnos si lo que estamos haciendo es ético o no es ético, ¿no? Entonces yo lo dejo ahí para la reflexión de todos y en ese sentido pues tendremos que mantenernos en nuestro actuar.
0: ¿Cómo te has sentido en este proceso?
1: Bien, bien, muy bien. Yo creo que ha sido una muy buena oportunidad, yo quiero compartirles, para tocar base con la ciudadanía, ¿no? Ahora sí que, como decimos, gastar suela, uh-huh, andar ahí saludando. Ha sido complejo porque es no contaminar la parte del servicio público que tiene sus horarios, tú lo sabes, uh-huh, y que lo que podamos disponer de ese espacio ya posterior, lo podamos destinar a estas actividades. Ha sido complejo, pero también ha sido sumamente gratificante, porque es encontrar opiniones con relación desde la parte del gobierno, desde la parte del partido. Hay quienes nos dicen, oye, qué bueno que están, ya los vemos, que están tocando las puertas, porque hay otros colores que también, uh-huh, andan trabajando día con día. Y bueno, yo en el ánimo de la gente veo muy buena aceptación para el Partido Acción Nacional en este caso, y pues nosotros seguiremos haciendo la tarea, esperando y respetando la decisión que el día de mañana, a más tardar el 25 de septiembre, tome la comisión política que rige este proceso. No siguen todavía, apenas hace algunos días yo refería en mis redes sociales que habían aceptado el registro de un servidor y de otros 4 aspirantes. Siguen una serie de entrevistas que nos van a hacer la comisión política, una serie de foros que ya empezaron a transmitirse a través de, uh-huh, de la página del partido, por Facebook, y precisamente habrá un foro muy interesante que invito también a la ciudadanía, ¿no?, que esté al pendiente.
0: ¿Se puede ver?
1: Sí, lo transmiten ahí por Facebook de la página del PAN, y que al municipio de Irapuato le toca el próximo miércoles 8 de septiembre a las 4 de la tarde. Okay. ¿Sí? Entonces nos podrán ahí seguir y pues estar al pendiente de lo que tengamos que compartir aquellos que somos aspirantes a ser defensores de la patria, familia y libertad del PAN en Irapuato.
0: Y si no lo pueden ver a las 4, ahí se queda.
1: Sí, ahí se queda cargado y pues lo puedan ver en cualquier otro momento que tengan la oportunidad.
0: Y bueno, pues ahí está, el 20-tantos de septiembre dijiste, ¿no? 25.
1: A más tardar el 25 de septiembre se toma la determinación por parte de la comisión política misma, que tiene que ser validada posterior por el Comité Ejecutivo Nacional dentro del mismo mes de septiembre, ¿no? Entonces, pues ya nada más es un requisito formal. Pero yo también quiero mencionar, Marisela, que estoy convencido de que hay que hacer el mejor de los trabajos, y que lo más importante para este ejercicio para el partido es recorrerla y escuchar a la ciudadanía, ¿no? La decisión que se tome el día de mañana, yo la respetaré, me sumaré, pues, si yo no soy beneficiado, lo debo de decir también, pero yo espero que bueno, sean valorados distintos factores y que podamos participar de una manera entusiasta, como lo hemos venido haciendo desde hace 20 años.
0: 20 años.
1: Sí, 20 años en el servicio público y en el PAN, pues desde el 2001 formalmente, Marisela, y desde el 96, digamos, participando en el juvenil y en otras
0: actividades. Y en el municipio, ¿no?, como tal, ya nos platicabas que has estado en la Secretaría de Educación.
1: Sí.
0: Y en el municipio, ¿cómo empezaste?
1: Fíjate que mi primera oportunidad me la dio el ingeniero Mario Turrent, ¿se acuerdan? Exalcalde. He trabajado con 3 alcaldes, fíjense. La primera fue...
0: Y has sido alcalde también.
1: Y he tenido la oportunidad de ser alcalde interino. En el 2006 trabajé con Mario Turrent como síndico. En el 2009...
0: Oye, qué administración, Rod. O sea, ya sí pasaste la administración de Mario Turrent, porque ya políticamente traes escuela. Fue una administración políticamente muy complicada.
1: Muy complicada, desafortunadamente, y creo que también esa parte, Marisela, nos deja mucha experiencia, ¿no? Yo creo que cuando atraviesas temas tan complejos como fue en esa administración, sobre todo al finalizar, te van dejando un aprendizaje, ¿no? Y eso es lo que uno debe de utilizar en el ejercicio de la función pública. Y pues bueno, eso me permitió también poder participar con Jorge Estrada. Ahí fui director de lo normativo, también fui director de servicios públicos concesionados, y pues en este gobierno, estos dos administraciones de nuestra presidenta Lorena Alfaro, tuve la fortuna y de seguir siendo secretario del ayuntamiento, y este periodo de 4 meses como alcalde interino, ¿no?
0: Que siendo alcalde interino, se es alcalde.
1: Sí, claro, pues con todo y todo, se tienen que tomar decisiones importantes todos los días, y esas decisiones trascienden a la vida de los irapuatenses, ¿no? Por eso mi admiración para todos aquellos que han transitado con esta responsabilidad tan tan valiosa y tan importante, porque no es sencillo tomar decisiones sabiendo todo lo que puede impactar en la vida de nuestros irapuatenses.
0: Pues tengo llamadas, si me lo permites. Mira, claro, aquí sí, a través de el Facebook, dice Gaby Gutiérrez: saludos, señor Rodolfo, un hombre seguro de lo que dice y lo queremos como nuestro presidente. Todavía no es tiempo,
1: aguante. Muchas gracias, Gaby, gracias.
0: También Marta Elena Godínez, Yolanda Juárez, Isa Reyes, ya le moví acá, Isa Reyes, también mandan saludos a través de nuestro Facebook Live que se está transmitiendo en este momento, y también Yolanda Juárez, ya lo dije. Y también me dicen aquí: Marisela, por favor dile al licenciado Rodolfo que vea y que voltee a ver la dirección de Catastro. El gremio de evaluadores está padeciendo enormemente la falta de atención y tardísimas respuestas sin soluciones. El gremio ha estado muy castigado en esta administración y en la anterior, te dicen.
1: Muchas gracias. Atiendo esta solicitud, la reviso con nuestro tesorero municipal. Indudablemente que la administración es compleja, pero siempre tenemos que ver porque sea también una atención muy expedita, Marisela, ¿no? Por eso hay un Consejo de Mejora Regulatoria, hay una ley que recientemente se creó a nivel nacional, que es la Ley Nacional para la Simplificación de Trámites Administrativos, que es algo muy importante, ¿no?, que tenemos que tomar en cuenta los gobiernos, porque a veces no es tanto que el ciudadano venga y te pida algo que extraordinario, no te piden dinero, no te piden nada, o sea, te piden que puedas resolver mejor y más ágil un trámite, ¿no? Entonces es algo que debemos de tener muy presente como gobierno, y con gusto atiendo la petición y les damos una respuesta puntual.
0: Ya dice: saludos al licenciado Rodolfo, excelente profesionista y ser humano, de parte de Lupita Jaime.
1: Muchas gracias.
0: También me dicen aquí: Marisela, la paz y la seguridad, se supone el Estado tiene la obligación de proporcionar a los ciudadanos, porque para eso se alquilan. Si no pueden con el puesto, como en toda empresa privada, den las gracias. Les aseguro que sí hay gente con mucha capacidad y con muchas ganas de trabajar.
1: Sin lugar a duda.
0: Otro mensaje: habrá que ver qué dice el texto de la ley electoral, pero la propaganda de Sanela engaña a todas luces, ¿no cree usted? Y dice: excelente su entrevista, resaltando, dice, se ve la línea política y personal del noticiario. No, aquí los hemos tenido a todos los aspirantes, ¿eh? Y empezamos platicando con Rodolfo Gómez sobre su tema del secretario del ayuntamiento, todo este trabajo que ha tenido en septiembre. Pero bueno, pues una cosa no quita la otra y una cosa lleva a la otra. Pero aquí ha estado Valeria Alfaro, aquí ha estado Víctor Sanela, de hecho viene la semana próxima. Aquí ha estado Lalo López Mares, he platicado con él. Aquí ha estado Susana Bermúdez, que también es parte de este proceso. Lo que pasa, amigo, que tú me escribes, nomás ves lo que quieres ver. He dicho. Muchas gracias, Rodolfo. No,
1: muchas gracias, Marisela. Gracias por la invitación. Estamos a la orden. También un saludo a todo tu auditorio. Decirles que estamos al pendiente de todo lo que requieran, por supuesto, a través de tu programa, pero ahí estamos diario en la oficina. Estamos atendiendo cada miércoles ciudadano ahí en la mesa de la presidenta municipal para que se puedan acercar, y en lo que un servidor les pueda apoyar, lo vamos a hacer con muchísimo gusto.
0: Muchísimas gracias, secretario del Ayuntamiento Rodolfo Gómez Cervantes. 3:15, vámonos a la pausa. Bueno, y hasta dije el otro día que yo ya le andaba, decía mi abuelita la palabra endilgando, que ya le andaba yo endilgando a Víctor unas lonas que no eran de él, eran de Raúl Di Blasio. Yo ya se las quería poner en la cuenta de la, pero bueno, aquí mismo lo platicamos y también lo dije, no eran de él, eran de Raúl Di Blasio, pero pues eran azules y en medio de la noche había una confusión. Bueno, vamos a la pausa, 3:16.
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28: ¿Cómo están? Muy buenas tardes, Marisela, amigos de Noticias de MBS Irapuato. Vámonos con lo más relevante de la información en este viernes ya, fin de semana. Una jornada típica, la que será la de esta fecha número 7 del fútbol mexicano, con solamente 5 encuentros. El primero de ellos arranca este día en punto de las 9 de la noche en la frontera, donde los Bravos de Juárez irán en búsqueda de su primer punto de la temporada al recibir al conjunto del Pachuca. Para mañana sábado a las 5 de la tarde en el Alfonso Lázaras, Chivas visita el conjunto del Atlético de San Luis. Posteriormente a las 7 de la noche en el Volcán, el Necaxa visita a los Tigres, quienes quieren salir del mal momento con el que iniciaron este torneo tras la salida de Pizarro y ahora la llegada de Vucetich como interino en lo que resta del certamen siendo director deportivo. Y a las 9 de la noche en el Jalisco, Atlante visita el conjunto de los rojinegros del Atlas para en solitario encuentro del domingo a las 5 de la tarde. Cruz Azul recibe al equipo de Santos, que por cierto Eric Lira ya se presentó este viernes a los entrenamientos luego de su fallido fichaje con el conjunto del Mónaco. Tenía permiso especial y finalmente este viernes reportó en la noria. Mientras que los partidos reprogramados de los equipos que tendrán actividad en la Leagues Cup este domingo quedaron de la siguiente manera: el Pumas frente al León será el jueves 10 de septiembre, mientras que Toluca frente a Puebla será el 15 de septiembre, América frente a Xolos será hasta el 28 de octubre y el Querétaro frente a Rayados será el 14 de noviembre, para el León frente a San Luis el 14 de septiembre. Y justamente hablando de estos equipos, este domingo concluye ya, como decíamos, la Leagues Cup con los encuentros de tercer lugar y la final. El primero de ellos es a las 4 de la tarde, donde América se medirá al conjunto de León, y finalmente la gran final entre Toluca y Monterrey, donde el conjunto del Turco Mohamed tendrá tintes especiales por la presencia del técnico argentino enfrentando a un equipo con el que también consiguió el título tras un polémico pase, el cual se dio en uno de los partidos más intensos de este certamen. Rayados ahora se reencontrará con un técnico que les ha profesado un amor eterno, pero que con los Diablos Rojos no se ha cansado de ganar títulos y ahora buscará el único que le faltó por ganar. Además, para los regiomontanos será la posibilidad de seguir sumando confianza bajo el mando de Matías Almeida, entrenador que, cuando menos al momento, les ha regresado la confianza y los deseos de competir. Este duelo por el título será a las 7:15 de la noche. Pasemos a la Fórmula 1 porque tuvo su primer día de prácticas en Italia, en Monza, en el Templo de la Velocidad en la casa de Ferrari. Las 11 escuderías salieron a la pista a realizar sus pruebas y también mediciones en la primera práctica del circuito, así como también lo que fue la segunda. En esta, George Russell terminó con el mejor tiempo, mandando a Mercedes al frente de la tabla, ya que Kimi Antonelli completó el top 3 en Monza. Charles Leclerc fue el que se quedó con el segundo lugar, mientras que Kimi finalizó con el mejor tiempo. Norris, Hamilton y Oscar Piastri completando un grupo de 6 autos separados por menos de medio segundo. Por su parte, el mexicano Checo Pérez terminó en la posición número 20 con el tiempo de 1:25.082, a 2.523 del líder y por delante solo de Valtteri Bottas y Lance Stroll. Su fin de semana arrancó torcido, ya que antes de él se subió al auto Colton Herta, que ocupó su asiento en la práctica libre número 1 como parte de este programa obligatorio de novatos, donde se detuvo en pista cuando faltaban 41 minutos y provocó primero un coche de seguridad virtual y después bandera roja porque tuvo que salir una grúa a buscar su Cadillac. El estadounidense alcanzó a completar 4 vueltas. Eso dejó a Cadillac con doble pérdida en la misma hora. El equipo se quedó sin el rodaje del novato y sin la puesta a punto del chasis de Pérez, que entró en la práctica 2 con menos datos que Valtteri Bottas. Y la actividad continúa la madrugada de este sábado con la práctica libre número 3 para la clasificación a las 8 de la mañana y finalmente el gran premio el domingo a las 7 de la mañana. Hasta aquí llegamos con la información. Nos encontramos el próximo lunes. Que pasen un excelente fin de semana.
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24: Tarde con 37 minutos, Marco Mesa, ¿cómo estás?
25: ¿Y ahora te entró la Argentina que llevas dentro o qué?
24: Es que me dicen de cosas.
25: ¿Quién te dijo de cosas?
24: Son las personas.
25: ¿Ah, sí?
26: Pásamelas para ahorita
24: justiciarlas. Y estoy triste.
26: Porque luego, hijo, te encuentras cada personaje que piensa que te puede hacer tonto y pues no.
24: Pues no, la verdad es que...
25: Con uno no, ¿no?
24: Pues sí.
26: ¿Cree que uno es...?
24: Pues es que mira,
26: fácil,
24: ¿no? Te voy a decir una cosa.
26: ¿Tiene uno tantos años de experiencia como para que lo mangoneen a uno? No.
24: Yo estoy como acostumbrada a muchas cosas. Y sí. Eso está feo porque normaliza.
26: No.
24: Entonces me sorprendí hace un ratito diciéndome a mí misma.
26: ¿Mi misma?
24: Que esto pasa cada que empieza una campaña electoral. Y no está bien.
26: Uh-huh.
24: O sea, yo empecé a trabajar en el 94.
26: Sí.
24: Y desde entonces, cada determinado tiempo dices, ay, ahorita está chido. O sea, ahorita ya va a empezar el momento en el que todo el mundo te insulta. No, no es normal. No. Pero no es contra uno, es en la calle, con el vecino. Nadie debería normalizar que le digan cosas. Yo digo.
26: Bueno.
24: Pero bueno.
26: Vámonos a la información.
24: Oye.
26: Dígame.
24: Fui a un lugar,
26: Es que ahí vamos.
24: Ah, ok.
26: Todo está en escaleta, mija. Vamos por partes.
24: Me callo.
26: No te me adelantes.
24: Me callo.
26: Vamos a empezar porque el día de ayer, después de 24 horas, salió de la cárcel Luis de Llano Macedo en medio de un dispositivo que parecía el presidente de la República. ¿Por qué se da esta situación?
24: Porque no se para a decir sus palabras.
26: Pero entonces yo no me voy a parar y que me escolten 20 policías.
24: Ah, bueno. Esa es otra cosa.
26: Ahí hay favoritismo, ahí hay palancas, ahí hay muchas cosas que eso fue lo que molestó a la ciudadanía, porque pues ahora resulta que porque es Luis de Llano le pusieron 40 policías para que nadie le preguntara nada. Vamos a escuchar.
27: ¡Hola, señor! ¿Cómo está, señor? ¡Oiga, señor! ¡Oiga, qué le pasa! ¡Señor, unas palabras!
28: Señor, no que no tiene influencia, señor.
27: O sea, graba todo esto,
26: Pues así lo sacaron ayer del Torito en el sur de la Ciudad de México. ¿Qué te parece?
24: Oye, pero sí iba como un fuerte dispositivo de seguridad y entonces todos los reporteros y sí.
26: Mira, total, le tienes miedo a la prensa, pues no dices nada y ya. Pero que te escolten 20 policías. Pues bueno, cada quien.
24: Y eso no está como parte del proceso. O sea, finalmente yo he conocido personas que salen de una de una cosa así, de un centro penitenciario, y salen solitos.
26: Pues es que son...
24: Sin policía.
26: Pues algo hicieron, por eso salieron así, no porque sean los ídolos de la multitud.
24: Pues por eso.
26: ¿Verdad? Uh-huh. En fin, vámonos a otro tema. Hay mucha información, mi querida Marisela Luna. Galilea Montijo anuncia que este domingo entra un nuevo personaje a la Casa de los Famosos México. Marcelo. Vamos a escuchar.
2: Por el carrusel de la casa hemos visto pasar muchísimas historias, lágrimas, sonrisas, triunfos, derrotas, emotivos regresos y tristes

0: ¿no? Que si ya no, que si a lo mejor gana y se echa la mitad del tiempo.
1: Sí.
0: Pero imagínate qué feo para los que están adentro de la casa, que tú solo no pudiste garantizar rating, éxito, etcétera, etcétera, etcétera, y por eso te traen refuerzos.
1: Pero yo creo que no es porque tú no puedas, sino porque tu manera de ser no es para ese programa.
0: Pues no puedes.
1: Entonces yo no me preocuparía, o sea, yo soy así, si así me mandaron traer y si así me aceptaron y no era para este proyecto, no es mi problema.
0: Tú ganarías.
1: A mí me pagan mi semana de las que duré.
0: Tú ganarías.
1: Y oye, yo pondría todos en
0: tú ganarías.
1: Lugar.
0: Uy, sí. Oye. Entre que te me pones medio, sí, no, medio intenso, no, no, no. Entre que
1: conmigo
0: te pones
1: no.
0: A criticar a todo
1: conmigo
0: el mundo.
1: Conmigo no.
0: Entre que no, sí. No, entonces ya es ahí el que gana.
1: Bueno, vámonos a otro tema, porque fíjate que tú en la mañana acudiste a la inauguración de una tienda de cosméticos aquí en la ciudad de Irapuato, donde vino Alfonso Weitzman, uh-huh. El maquillista de las grandes estrellas. Uh-huh. Hubieras aprovechado y le hubieras dicho, oye, ¿a quién irán a meter? Tú que tienes tanta cercanía con Galilea, ¿cómo te fue? Cuéntanos.
0: No, pues no. O sea, me fue bien, pero haz de cuenta que había fila como si no vendieran cosméticos en la ciudad.
1: Ajá.
0: O sea, una cantidad impresionante de personas, mujeres en su mayoría, formadas para poder obtener los primeros, las primeras impresiones de esta tienda. Que estaba escuchando, por lo que dijo la persona que cortó el listón, que es como la más innovadora de las que hay en la región.
1: Fíjate.
0: Sí está muy grande. Son muchos cosméticos donde se venden de alta gama, pero parecía de veras como si...
1: Es que mira, había muchos atractivos. Había muchos atractivos porque dijeron que a las primeras 100 les iban a regalar unos cupones y no sé qué. Y luego que de repente te traigan al maquillista de Galilea.
0: Exacto.
1: Montijo, pues...
0: Que además lleva una clase para 3 personas.
1: Una masterclass. Pues para muchas personas, porque las que estaban ahí las
0: podían
1: escuchar,
0: ¿no? Sí, pero maquilló a 3 personas. Ajá. Que estaba diciendo
1: que fácil, él cobra... ¿Qué? Más de 100,000 pesos por maquillaje.
0: ¿En serio?
1: O sea, él cada fin de semana se ha de embolsar como 100,000 pesos por maquillar a Galilea. Mínimo. Mínimo.
0: O sea, imagínate medio
1: él
0: millón
1: gana
0: de pesos
1: un
0: a
1: dineral.
0: La semana.
1: Si tú le dices, mañana me caso y quiero, ¿verdad? Te saca un presupuesto de 200,000, así. No crees que cobra 3,000. Es mexicano, pero tiene mucha experiencia y las deja todas como unas muñecas. Entonces, claro que quien tiene dinero dice, pues que me deje como muñeca. Y si además es para tu boda, tus quince. Y así, pues, todo mundo, y si tienes, le pagan. Y sí, la verdad es que hay fotos del antes y después. Y literal las transforma. Porque tiene mucha experiencia, porque conoce productos, conoce... Entonces, le va muy bien.
0: ¿Y será la experiencia o el producto que pone?
1: Pues ambas.
0: ¿Verdad?
1: Ambas, porque es como un doctor, ¿no?
0: Sí.
1: Un doctor, pues, tiene todo el conocimiento, pero las fábricas le van llevando los productos... Y tú los vas probando y dices, ah, bueno, si antes usaba este y ahora me ponen este y está mejor, pues ahora me cambio a este. Pero de repente sale este otro y está más padre o más barato, pues me cambio. O sea, ahí vas probando. Es la industria de los cosméticos las que
0: pero
1: se
0: fue la
1: moviendo.
0: Locura, ¿eh?
1: Entonces él es como un doctor. Él tiene el conocimiento, le llegan los productos y más aparte de toda la magia que hace. Por eso es que todo eso... conllevó a que...
0: Pero está extraño. O sea, él va a la inauguración de todas estas tiendas en todo
1: no,
0: el
1: no,
0: país.
1: No, no, no. Lo contrataron para la de hoy, nada más.
0: No, sí he visto que estuvo
1: en bueno, Navarra, pues lo han contratado.
0: Lo han contratado como gancho, pues. Uh-huh. Sí había gente, había mucha gente. Uh-huh. Pero a mí me llama mucho la atención esto, ¿no? O sea, yo sé que hay muchos maquillistas fregoncísimos, pero yo digo, pagar 100,000 pesos porque te maquillen... Yo una vez que me maquilló Luis Valle no me quería despintar la cara,
1: pero
0: me
1: pues
0: quería dormir.
1: Sí, pero... Y no sé si te cobró o no te cobró.
0: Luis nunca me ha cobrado.
1: Ah, bueno. Si te hubiera cobrado, no te la despintas en 3 semanas.
0: No, no me la despinto en 3 semanas. Es como el arte efímero.
1: Sí,
0: o sea, son,
1: son
0: unos
1: cosas
0: artistas,
1: que, claro.
0: Pero es de... Dura poquito.
1: Dura una noche.
0: Que te tienes que ir a desmaquillar.
1: O unas
0: yo
1: fotos.
0: Yo he hecho historias de Instagram.
1: Hoy rápido te digo, tomas muchas fotos porque así
0: ¿sí?
1: te vas a ver momentáneamente.
0: Sí, he hecho historias de Instagram que digo, no me quiero desmaquillar.
1: Sí.
0: O sea, pues no.
1: Sí.
0: Pero bueno... Estuvo
1: entonces,
0: bien.
1: Pues por eso les va bien, porque en un ratito sacas mucho
0: hubiera
1: dinero.
0: Hubiera sido tú mi divo también.
1: Tenía otros compromisos, la verdad.
0: Muy bien.
1: Pero sí, sí.
0: Pero tú vas a ir al rato, ya me
1: en
0: dijeron.
1: En el mito, te vamos a ir a ver qué. Bueno, yo no, yo voy a llevar a mi hermana.
0: Uh-huh.
1: Porque básicamente, bueno, venden de todo.
0: Sí, también venden skincare para...
1: Vamos a ir bien.
0: Sí.
1: Bueno, fíjate también que me enteré que el que estaba muy enfermo, que se me hace que le voy a recomendar a mi... A mi cuñado.

0: cuñada es Ari Telch.
1: ¿A poco?
0: Fíjate que dicen que está muy enfermo de Alzheimer.
1: ¿A poco?
0: Sí, que ya este...
1: ¿Joven, no?
0: ¿Cuántos años tendrá? A ver, fíjate en tu supercomputadora. Dice que está delicado de salud. Tiene 64 años y ha sido diagnosticado. No, yo dije Alzheimer, pero no es Alzheimer. Es Parkinson. Ajá. Aunado a la bipolaridad tipo 2 que padece. Y pues bueno, ya es bastante notorio, principalmente en uno de sus brazos, que le tiembla constantemente.
1: Qué fuerte, porque no está grande.
0: 64, ¿no?
1: Excelente actor también.
0: Papá del hijo. Digo, de la hija de Ninel Conde.
1: Pero ella tiene muchos años que no actúa, ¿no?
0: Sí, no, sí.
1: ¿Sí?
0: Sí, está, tiene un monólogo. No sé si vino para acá. Sí. Hace poco vino.
1: Sí, tienes razón.
0: Creo que el año pasado.
1: Hermano de Jacobo.
0: De este científico que desapareció. Ajá. Ese es un documental muy interesante. ¿Que está en dónde? ¿En Netflix o dónde?
1: De Jacobo Greenberg.
0: Sí, ¿está en Netflix o dónde?
1: En VIX.
0: Este científico que investigó que podíamos tener comunicación con alguien a través de la mente, aunque la persona estuviera en la India y tú aquí, se pueden comunicar. Y entonces todas esas investigaciones fueron atraídas por el FBI y dijeron, esto no puede funcionar, esto no puede estar tan a la deriva, tráiganselo para acá. Y se supone que lo metieron en unas cosas del FBI, que ya lo tienen allá y ya desapareció.
1: Y ya se fue, y desapareció. Sin rastro.
0: Sí.
1: Fíjate que ayer me dormí escuchando a este señor. Uh-huh. Hablando de las conexiones neuronales, cómo también puedes, a través de nuevos hábitos, formando nuevas carreteras neuronales.
0: Muy ligado a la... ¿Cómo se llamaba? La bruja, la curandera. Una muy famosa que uh-huh. operaba sin anestesia y sin nada.
1: Ay.
0: Y él estuvo muy pegado a ella, estudiando todo lo que... ¿Cómo lo hacía?
1: Pues desapareció.
0: Desapareció.
1: Ay, no.
0: Bueno, la que no desapareció fue Fátima Bosch, que además de correrle a la prensa, habló de la supuesta demanda que Nawat, este personaje de Tailandia, le quiere poner, porque él sigue ardido de que ella se salió con la suya.
1: Ya, señor.
0: Vamos a escuchar a Fátima Bosch.
2: Amanda, yo hasta el día de hoy no he recibido nada, ninguna notificación acerca de ninguna demanda. Lo que pasó ese día quedó grabado, todo el mundo lo vio. Desgraciadamente mucha gente tiene que usar mi nombre para hacer polémica o hacerse relevante. Creo que es algo que ya entendí con el tiempo, pero decir que hasta la fecha no me han notificado, eso no existe. Y también yo creo que como sociedad deberíamos de reflexionar que en pleno siglo XXI no puede ser que exigir el respeto básico hacia una mujer sea algo que nos siga escandalizando.
3: Oye, pero ¿estás preparada?
2: Miren, lo único que les puedo decir es eso, que yo estoy muy concentrada en mi trabajo y que mucha gente usa las redes sociales para desinformar y sobre todo para colgarse del trabajo de alguien. Y eso es todo lo que tengo.
4: Oye,
2: que decir.
4: ¿Qué le dices a Lupita Jones que te defendió y que le dijo eso como oportunismo mediático por parte de...
2: No he visto ninguna red social, es que vengo cansadísima. Estuvimos en una gira de 2 meses y medio, llegué apenas ayer y hoy me ando volviendo a ir. Entonces, en redes casi, a mí en redes sociales nunca me sale nada mío.
5: Oye, pero no sé por qué.
0: Pues bueno, ahí está Fátima Bosch. Fíjate que la bruja, o la que decíamos, se llama Bárbara Guerrero, conocida como Pachita, uh-huh. que era una chamana y curandera mexicana famosa en la década de los 70s, que realizaba cirugías psíquicas y supuestos trasplantes de órganos con un cuchillo de cocina.
1: ¡Uy!
0: Ella era de Parral, Chihuahua, y nació en 1900.
1: Uh-huh.
0: Y falleció en abril del 79 en la Ciudad de México. Aseguraba que realizaba sus operaciones milagrosas porque era poseída por el espíritu de Tlatoani Azteca Cuauhtémoc. Atendía a sus pacientes en el edificio conocido como la Casa de las Brujas, ubicado en la colonia Roma de la Ciudad de México. Abría a sus pacientes con cuchillos comunes para extraer supuestos órganos dañados y materializar órganos nuevos. Luego cerraba las heridas usando solo sus manos sin dejar marcas aparentes. El reconocido neurofisiológico mexicano Jacobo Greenberg la investigó profundamente y concluyó que Pachita lograba modificar la materia y alterar la realidad a través de la conciencia mediante un campo que él denominó látice. Su figura sigue dividiendo opiniones entre quienes la consideran una curandera con poderes extraordinarios y los escépticos que tachan sus actos de engaño. Hay un libro de toda la de toda la historia de Pachita. Yo creo que lo tengo, lo voy a buscar y te lo voy a presentar.
1: Búscalo, sí.
0: Porque está interesante y está el hay documental de Pachita, documental de Jacobo Greenberg. Si a usted le gusta todos estos temas.
1: Porque para él todo estaba en la mente.
0: Interesante.
1: En la mente. Sí, sí, sí. Bueno, pues ya nos vamos.
0: Pues vámonos. Yo me quedo aquí en el Wiriwara.
1: Te quedas en el Wiriwara, Marco Mesa y Lagons. Los acompañan 2 horas en el Wiriwara para echar qué.
0: ¿Qué? Pues
1: chismecito, Marco
0: dice,
1: Mesa.
0: Es que es, lo dice muy sabroso la Gons.
1: Chismecito. Ya vente, mi Gons. Gracias, gracias, Anthony Corona en los controles. Gracias a Sebastián Rocha en la producción. Gracias a usted que nos acompañó una semana más. Si usted nos lo permite, y Dios también, el próximo lunes aquí en Punto de las 2. Que tenga muy buen fin de semana.
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6: Bienvenidas y bienvenidos a Revista del Consumidor Radio. Yo soy Leos.
7: Yo soy Cha. Y hoy estamos aquí con todos ustedes para cocinar el platillo sabio de Profeco.
6: Les traemos una receta que combina sabores dulces, ácidos y saladitos. Atún a la vizcaína.
7: Tome nota. Para preparar nuestro platillo necesitaremos 5 latas de atún, ya sea en agua o aceite, pero bien drenadas. 1/2 kilogramo de jitomate, 1 cebolla, 2 dientes de ajo finamente picados, 3 papas medianas cocidas y cortadas en cubitos y 1/2 taza de puré de tomate.
6: También vamos a utilizar aceitunas verdes, alcaparras y chiles güeros en escabeche al gusto. Además, 3 cucharadas de aceite de oliva, 2 hojitas de laurel, sal, pimienta y un poquito de sazonador de hierbas a la italiana. Y si le quieren dar ese toquecito crujiente, 1/4 taza de almendras fileteadas. ¿Vamos a la preparación?
7: Para iniciar, en una cacerola u olla grande calentamos nuestro aceite de oliva y sofreímos la cebolla junto con el ajo hasta que estén transparentes y bien doraditos. Después agregamos los jitomates cortados en cubos pequeños y salpimentados.
6: Añadimos el puré de tomate, agregamos un poquito de sal, el sazonador de hierbas al gusto y las hojas de laurel. Dejamos cocinar a fuego medio por unos 10 minutos hasta que el jitomate reduzca un poco.
7: Pasado este tiempo, agregamos las aceitunas sin hueso y las alcaparras. Y aquí va un paso que es opcional, pero que le da un toque muy rico, la verdad. Unas almendras fileteadas. Mezclamos todo muy bien y lo dejamos al fuego unos 5 minutitos más para que todos los sabores se integren a la perfección.
6: Ahora vamos a agregar la papa precocida para que termine de cocinarse con el calor del guiso. Después incorporamos el atún y lo mezclamos con muchísimo cuidado. El secreto aquí es hacerlo suavemente para que no se nos bata la papa ni se nos deshaga el atún.
7: Y para el toque final, sazonamos con sal y pimienta al gusto, pero mucho ojo aquí. Les vamos a pasar un tip muy importante. Recuerden que las aceitunas y las alcaparras ya son bastante saladas, así que prueben su guiso primero para que no se les vaya a pasar la mano con la sal.
6: Para cerrar vamos a agregar chiles güeros enteros al gusto y un secretito es que le podemos poner un chorrito del mismo vinagre con el que vienen los chiles, que le va a dar un poco de acidez muy característica y muy deliciosa. Tapamos después la olla y dejamos a fuego medio por 10 minutos para que ahora sí todos los sabores se integren por completo. Y listo, ya quedó.
7: Ya podemos disfrutar de este espectacular atún a la vizcaína. Para presentarlo, decoren con unas hojitas de perejil fresco, un poquito más de almendras fileteadas y, por supuesto, acompáñenlo con unas buenas tostadas, puede ser también un bolillito.
6: Lo que quieran, galletitas. Queda buenísimo. Anímense a prepararlo y cuéntenos en nuestras redes sociales cómo les fue. No se les olvide que también pueden ver esta receta en el canal de YouTube Profeco TV. Yo soy Leos.
7: Yo soy Cha y fue un gusto cocinar con ustedes aquí en Revista del Consumidor Radio.
6: ¡Hasta la próxima!
7: ¡Bye, bye!
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2: 358.
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11: Hola, ¿qué tal? Buenas tardes.
12: Hola, ¿cómo estás?
11: Bien, ¿cuál es tu nombre?
12: Elisa González.
11: ¿Y cuáles son tus talentos?
12: Sé bailar.
11: Ok.
12: Cantar.
11: Ok.
12: Producir.
11: ¿Te gustaría entrar a la casa de los famosos?
12: Ay, me encantaría.
11: ¿Cuál sería el contenido que tú generarías?
12: Creo yo que, pues no sé, mucho chismecito.
11: ¿Has participado en algún posicionamiento?
12: No, pero te posiciono en este momento.
11: Es que estamos buscando un nuevo integrante. ¿Pudiera ser que te integres?
12: Ok, ¿cuánto me van a pagar?
11: ¿Cuánto nos saldrías a la semana?
12: Ajá, ¿en cuánto?
11: ¿Tienes algún vicio, alguna medicina o algo? Porque pues por eso se nos fue un integrante.
12: Ah, sí. Sí.
11: Está perfecta para entrar.
12: ¡Hola! Pues no sé.
11: Vamos viendo.
12: Vamos viendo.
11: Ok, ¿eres vegetariana o le entras a la carne?
12: Le entro a todo.
11: Perfecto, ok. ¿Practicas el ayuno intermitente?
12: A veces.
11: Porque luego no hay que comer.
12: Ok.
11: Y por último, ¿quién te viste?
12: Yo sola, pero...
11: ¿Y quién te desviste?
12: Ay, no sé, quisiera.
11: Aprobada.
12: Quisiera que alguien...
11: ¡Bienvenidos al Guiri Guara! Empezamos con este casting porque pues andamos buscando un nuevo integrante de la Casa de los Famosos. Igual sí. Lagons, la podemos mandar ya.
12: Ya, en estos momentos.
11: Ya.
12: Sí, estaría súper.
11: ¿Ya tienes la maleta y todo?
12: No, pues no, apenas me estás haciendo el casting, amigo.
11: Bueno, yo te apruebo.
12: Okay, va.
11: ¿Sí? ¿Te atreves?
12: Me atrevo.
11: Bueno, ¿de qué más vamos a hablar esta tarde?
12: Bueno, el día de hoy también hablaremos de famoso influencer. Ajá. Que estuvo en el confesionario de ya sabes quién.
11: Sí, de una española.
12: Sí, de una española y declaró cositas.
11: Cosotas.
12: Cosotas, pero cosotas que ya sabemos todos. Sí, okay. Sí, no sí. Dijo nada nuevo, sí. Pero ya sabíamos que...
11: ¿Por dónde?
12: Por dónde, okay. Y salió a hablar el otro. Y no solo eso, uh-huh. También hablaremos de... ¿De qué?
11: Pues de un caso muy complicado de...
12: Sí, es cierto.
11: De un caso muy complicado. Ya les diremos de qué, porque está muy triste ese asunto.
12: Y sí... Hablaremos también de un uh-huh. cuate que se ha divorciado, sí. Ha engañado esposas, se casa con una, anda con otra, luego las niega. Y bueno.
11: Mucha información.
12: Mucha información.
11: Así es que no se despeguen esta tarde del Wiriwara porque vamos a hacer, vamos a música y regresamos o con qué
12: Así
11: vamos?
12: Es, comenzamos con musiquita uh-huh. y regresamos al chismecito, ¿eh?
11: Claro.
12: Síganos
11: sí.
12: en redes sociales como @exafmirapuato, pero también en tu...
11: @marcomesa.
12: @labrujacósmica. Vámonos con música. 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
1: Mi queridísimo Marco, iniciamos con el Wiriguara, con un chismecito, que es la casa de los famosos. Oye, no, qué mitote se trae.
2: Que está en decadencia, porque ya la casa de los famosos perdió al integrante más generador de contenido de este proyecto 2026, que es Aldo Rendón, por supuesta enfermedad.
1: Claro.
2: Salió en la semana.
1: Ajá.
2: Y pues se dice que, mira, se manejan muchas teorías, ¿no?
1: Mucho, ajá, exactamente.
2: Que si los patrocinadores se iban a ir por todo lo que declaraba.
1: Exactamente.
2: Que si está muy enfermo, que si le hicieron unos análisis y salió casi ya para la tumba, ajá, etcétera, etcétera, etcétera. Pero él, después de haber salido llorado como Magdalena,
1: sí,
2: regresó a sus redes sociales y esto fue lo que dijo. Vamos a escuchar.
1: Vamos a escucharlo.
3: Jefa, extraño tu casa, pero extrañaba más la mía, mis flores, mi cama, mis olores. Ay, la verdad es que fue una experiencia, o sea, no sé cómo decirla.
2: Y ya le corté porque de ahí seguía hablando con cada dos palabras era una grosería, entonces fue lo más rescatable.
1: Ok.
2: Sí.
1: Mira, ajá.
2: Pero además, Galilea Montijo anunció lo siguiente, vamos a escuchar.
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2: ¿De quién se trata?
1: Mira, yo también he escuchado rum rum por ahí. Uh-huh. Yerimua es la que más suena.
2: Ella está muy puesta.
1: Pero te voy a decir una cosa.
2: Pero luego esas que se anuncian mucho no salen.
1: Pero te voy a decir una cosa. O sea, sacas Aldo Rendón y metes a Yerimua. ¿Qué clase de contenido hace Yerimua? O sea, no inventes. Pues no, sí. No. O sea, créeme que esa casa se está cayendo a pedazos.
2: Sí.
1: Pero ya para que lo estés diciendo al aire, o sea, yo tendré mi casa cayéndose a pedazos, pero no lo digo.
2: Uh-huh.
1: Y creo que los que empezaron todo esto fueron ellos mismos.
2: Sí,
1: desde
2: sí.
1: que entró Fede, o sea, ¿por qué meten a Fede? A hacer travesuritas. Ay, te escondo no, esto.
2: Saca,
1: no, ay, por favor, no.
2: Claro.
1: Y luego, lo de Mariana.
2: Uh-huh.
1: Ay, no. O sea, mal, mal hecho. Y luego lo de Janet, mal hecho. O sea, no.
2: En este afán de hacer estrategias para conseguir rating, pues se han equivocado bastante. También otro de los que dicen es Adrián Marcelo, que pudiera...
1: Ay, no, ya, amigo. O sea, Adrián Marcelo está súper funado.
2: Sí,
1: súper funado.
2: Además, creo que la productora no lo quiere.
1: No, o sea, sería tan incongruente, uh-huh, tan incongruente. Porque si se dice por ahí que Aldo Rendón no estaba enfermo, que se salió que por los patrocinadores, que porque su lenguaje y shalala, shalala. Oye, ¿qué no estás viendo el contenido que tenía desde uh-huh los inicios? Él no engañó a nadie.
2: ¿A nadie?
1: Y créeme, para mí era el más sincero, directo y demás. Y ¿sabes una cosa? Él tiene esa manera de hablar. Dale. Él de decirte mugrosa, no te está diciendo así como que... Sí, porque yo creo que depende quién te lo dice, ¿no?
2: Claro, y cómo
1: dice
2: te lo ahí, dice.
1: Y cómo te lo dice.
2: Sí.
1: Es como las groserías.
2: Sí.
1: No a todos les quedan, amigo.
2: No.
1: Yo conozco gente que habla a pura grosería y... No pasa nada.
2: Sí.
1: Y conozco gente que nada más se le sale pentonto y no, hombre, sí, se escucha horrible.
2: Sí, sí, sí. Ahora, un nuevo integrante también pudiera ser un perrito.
1: Pudiese ser, y eso sería bueno, ¿eh?
2: No sabemos. Porque ha habido que meten mascotas de alguno o de alguien y le da todo un juego porque hay que alimentarla. Porque
1: claro.
2: Y como enfrente va a haber animales que van a cuidar en la granja, pues acá igual y un perrito.
1: Ay, no, pero yo sería lo peor que le pueda pasar. O sea, amo a los animalitos, pero creo que ya sería algo muy...
2: ¿Quién sería un buen integrante para meter? Para
1: es
2: ti.
1: Es que ahorita no le
2: se
1: pienso
2: te ocurra,
1: en ninguno.
2: ¿No?
1: En ninguno, no.
2: Ya.
1: No, es que Aldo Rendón, era Aldo Rendón.
2: ¿Qué metan a Ángel Aguilar?
1: Pudiese ser.
2: Mira cómo te quedaste.
1: No, o sea, pudiese ser para o de una vez acabarla.
2: Y que esté en la cámara y que le diga...
1: ¡No! ¡Ay, por qué! ¡No!
2: ¡Bueno, miren!
1: No. Es que no. Es
2: Ángel Aguilar, Emiliano...
1: ¡No!
2: ¿No?
1: No, no creo.
2: ¿Quién más se te ocurre?
1: No, es que en influencer, estos momentos...
2: Yair es muy divertido,
1: pero no quiere.
2: Es parecido a Aldo, ¿eh? Su humor es muy parecido a Aldo.
1: Por eso te digo, y él es muy funable. Sí. Yair es muy funable.
2: Sí, estaría muy divertido.
1: Si sacan a Aldo Rendón y meten a Yair, o sea, por favor.
2: ¿Y de mujeres? ¿Hay alguna que, además de Yerimoa?
1: Además de Yerimoa, pues no sé quién pudiera entrar al quite. No ya, sé.
2: Vamos bien.
1: No sé. Porque han invitado a varios influencers, ¿eh?
2: Sí, sí. Acuérdate que la otra vez metieron a la Barbie a mitad de programa.
1: A mitad de programa.
2: ¿Y qué no sirvió de nada? Porque era gris, como el cielo.
1: Pero la gente, los del equipo del Team Infierno, la adoptaron y luego, como no se le entendía absolutamente nada, ¿te acuerdas?
2: Sí.
1: O sea, se crearon tantos memes de la Barbie.
2: Sí. Fíjate que me está llegando ahorita una información.
1: Ok.
2: Muy cercana. Dice que ¿por qué no metemos a la faccionista?
1: A la faccionista. Y también la andan funada. Está funadísima. La faccionista está funada.
2: Oye, está como en la granja VIP que va a entrar la... ¿Cómo dijo? ¿La coreana ñera o la...?
1: No sé,
2: coreañera,
1: no sé.
2: Muy divertida, se me ocurre. En fin.
1: Pero bueno.
2: Vamos a un corte.
1: ¿Usted qué piensa? 462-124-2004. ¿Quién será la próxima integrante?
2: ¿Quién le gustaría?
1: Sí, ¿quién le gustaría?
2: Ok.
1: Yerimo. Vámonos con música. 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
2: 428.
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11: 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Impulso al consumo local. 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Estos resultados reflejan la calidad, diversidad y capacidad productiva de las empresas guanajuatenses. 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
2: Regresamos al Wiriwara con mucha información, pero sobre todo mucho análisis de lo que nos lleva, conlleva esta tarde.
3: La casa de los famosos que supuestamente se cae a pedazos. Oye, sí. Luego Mariano Ochoa, que regresó con un montón de información de afuera. Sí. Regresó y ella empoderadísima, ¿eh?
2: Que por cierto, este fin de semana, su mayor contrincante, Gema, pudiera salir. ¿Tú crees que abandone la casa de los famosos?
3: Ay, no, pues ¿quién le pone el salseo? O sea, si sacan a Gema, o sea, yo no entiendo por qué todos quieren a este Ernesto Laguardia ahí, a esta Cynthia Clitbo ahí, ¿quién es? Mira, a mí, uh-huh, en lo particular, les estoy hablando desde la espectadora que soy.
2: Sí.
3: Por ejemplo, Alta Mimi, a mí no me agrada ni su juego, ni el de Brianda. Uh-huh. O sea, sí están guapos y bonitos y todo, pero nada más, o sea, y Alta Mimi ahí acosándola, intentando de que, a ver si se le hace un romance ahí. Ajá. No sé. No sé.
2: Está ese Pérez.
3: Ese Pérez todavía también da más contenido. Mira, los del contenido ahorita siempre fueron las arpías, que les decían el club de las llenas, de las arpías. Ellos han sido. Sí. Estaba Aldo, Karina, el ese Pérez y Gema eran los que más contenido daban. Mira, Yair, por guapo y por organizador y que anda acá y todo el rollo.
2: Pero eso todavía ni es contenido.
3: Pero ni es contenido.
2: No. Sí, se está cayendo en pedazos. El mayor reto es, vamos a ver a quién meten y qué es lo que van a hacer para poderla reavivar, porque enfrente de la competencia está difícil.
3: Sí, es que ya sienten aquí a la competencia.
2: Es más, este domingo, a mí en lo personal me dan más ganas de echarme toda la granja VIP que la Casa de los Famosos.
3: ¿Es la presentación del elenco?
2: Que todos van a ingresar.
3: ¿Ah, sí?
2: A mí nada más me dan ganas como de al final cambiarle, ver a quién sacaron y bye.
3: Ah, sí, ¿no? Pues sí.
2: Porque se va a poner bueno.
3: Sí, se va a poner bueno. Entonces, pues vamos a ver a quién meten. Pero te digo, si es Jerimois, digo, ¿por qué metieron a alguien tan controversial como Aldo? Y si supuestamente el run que dicen que lo sacaron, que porque no, que porque su contenido, que no sé. Oye, por favor, o sea, Jerimois no es una perita en dulce.
2: Sí.
3: Y ella sí se va a agarrar. Ella sí trae un tiro, lo canta.
2: Sí.
3: Y ella no tiene mucha filtros, y ella también mucha grosería, ¿eh?
2: Eso va.
3: O sea, por favor. Sí. Te digo, no hay manera, no hay forma.
2: Sí, vamos a ver.
3: No tenemos, mira, el celular.
2: Lo importante es que cada semana, fíjate, vamos a tener un bloque de la Casa de los Famosos y un bloque de la Granja VIP.
3: Ahora.
2: Para que estemos actualizando todo lo que sucede en estos controvertidos programas de televisión.
3: Imagínate que metan, y ahorita me da risa porque andan invitando a Gomita. Gomita buena onda.
2: Gomita está enferma.
3: Andan invitando a Ricardo Peralta, Torpecillo.
2: No, cuídalo.
3: O sea, pues que metan a Ricardo Peralta. Pues
2: a ver si se reivindica con la sociedad.
3: A ver si
2: reivindica,
3: ándale.
2: Porque acabó funadí, sí.
3: Pobre, ¿no?
2: De hecho, acabó como con su carrera, ya nadie,
3: sí,
2: nada.
3: Sí, pobrecito.
2: Y estaba en los cuernos de la luna.
3: Pues, sí.
2: ¿Verdad o no?
3: Sí.
2: Pues todavía le queda hasta octubre la Casa de los Famosos México. Estaremos al pendiente. Pues estarán diciendo, pero no creo. Hay muchos contratos de por medio.
3: Pues bueno.
2: Y mucho dinero, mucho dinero.
3: Ay, amigo.
2: Mira, deberían meter otra vez al Abelito, que es muy divertido.
3: Pues no, es que lo metieron.
2: Pero no a la casa, nomás a las posgalas, pues bueno, a las pregalas. O que metan a Wendy un par de días que le eche salsa al asunto. Sin que gane ni nada, nada más que les eche ahí mitote y medio. La Wendy se pinta sola para reanimar y...
3: Es que nadie quiere entrarle al quite porque
2: la
3: tienen
2: reina
3: miedo.
2: Del
3: sí, pero no, nadie quiere entrarle al quite por miedo a ser funados. Mm. Nadie quiere, nadie.
2: Que metan
3: nadie
2: a mi Vanessa Labios 4K.
3: Pues no sé, imagínate.
2: Divertida.
3: No, pero ya le están pensando con lo de Cari. Cari para mí es alguien tranquila, o sea,
2: sí,
3: o sea, tranqui, no pasa nada, no, se aliviana y sí, todo.
2: A lo mejor ahora sí gana.
3: Ojalá.
2: Porque ¿quién más?
3: Ay, mira, dicen que Yair y Memo son los fuertes.

0: Pues yo también digo, ¿en qué casa?
1: No.
0: ¿Qué casa es la que ven ustedes?
1: No, ellas son muebles, los dos.
0: Yo también pienso eso, pero bueno.
1: En fin, estaremos al pendiente. La próxima semana tendremos un análisis de un bloque de La Casa de los Famosos y un bloque de La Granja VIP, porque usted lo pidió.
0: Así es. ¿No? Vámonos con Temi, Paula y Johnny. Esto es Drácula.
1: Mm.
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3: 4:56.
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1: Y continuamos con el Guiri Guara. Y bueno, híjole, esta nota me duele en el corazón. De verdad que, ay no, qué fuerte.
2: Sí, la verdad es que, mira, yo en lo personal no tenía conocimiento de la existencia de este grupo, Camilo VII. ¿Tú lo conocías?
1: Sí.
2: Cuéntanos un poquito.
1: Camilo VII.
2: ¿De qué va? ¿De qué género? Para todos es, los que no lo conocían.
1: Es Camilo VII, pues es más rockero, y aparte de eso estuvieron también en varios recintos, okay. Y uno de los más importantes pues fue el GNP, y les fue bien, o sea.
2: ¿Estuvieron en el GNP?
1: Y también los han invitado al Pal Norte, okay. concierto que la verdad.
2: ¿Que tú estuviste en el Pal Norte? ¿Estuvieron ellos o
1: no,
2: fue en otra ocasión?
1: No. Ah. Fue en otras ocasiones que hemos tenido esa oportunidad de tenerlos y todo.
2: ¿Y qué música?
1: Pero es más como que algo rockero, pero alternativo, ¿sabes?
2: Tipo, se me olvidó el nombre de este grupo. ¿De José Madero dónde estaba?
1: Es que no, porque este es más sin pop. O sea, más sintético, ya. Más electro, indie y todo ese rollo.
2: Bueno, pues el asunto fue esta lamentable noticia de la muerte del tecladista Jonathan Meléndez. Junto con su esposa, que estaba embarazada, la muchacha que les ayudaba en el servicio.
1: Sí, horrible.
2: La hija de 3 años y hasta la mascota por parte de uno de sus socios, que al parecer tenían ahí pues unas cosas truculentas que a la fecha no se ha sabido qué era el negocio que tenían y por qué acudió a desvivirlos, ¿no?
1: Claro, pero, o sea, motivo, o sea, es que, Marco, ¿cómo crees que puedes...? El móvil era muy fuerte, ¿eh? Uh-huh. 300,000 pesos no creo que hayan sido razón.
2: Han salido muchísimos datos que si tenían en bitcoins no sé cuántos millones invertidos y que ahí iba por la cuenta para podérselos traspasar.
1: El punto aquí es que ¿cómo puedes matar a una mujer embarazada,
2: sí,
1: a una niña, al perrito,
2: sí, sí,
1: a,
2: sí.
1: La señora, a la que les... Sí, sí, o sea... ¿Qué, cómo? No puedo creerlo.
2: Sí, algo terrorífico, ¿no?
1: Sí, terrorífico.
2: Esta persona que lo hizo argentino, que ese día recibió su nacionalidad mexicana,
1: fíjate. No, ¿cómo crees?
2: Y ya tenía varias órdenes de aprehensión, ya se había, amparado. Para que no, porque tenía muchos negocios truculentos.
1: Sí, yo sé que se dedicaban a rentar esos de Airbnb.
2: Ajá.
1: Y que... pero eran cosotas, o sea, mansiones y demás, porque imagínate una noche 100,000 pesos, o sea, pues que estás publicitando.
2: Sí.
1: Y una familia dijo, bueno, pues yo perdí 400,000 pesos.
2: Uh-huh.
1: O sea, y de la noche a la mañana solamente me canceló.
2: ¿Y de qué iba a pasar algo? Iba a pasar algo porque él le dijo a un amigo, le dijo, si a las 9:30 de la noche no recibes noticias de mí y no te contesto, le marcas a la policía. Y fue por esa razón que localizaron los cuerpos y todo lo que sucedió, ¿no?
1: Es que no necesitamos que nos lo cuenten de verdad cómo es, porque creo que hay muchas cosas que no se han dado a conocer y es muy pronto.
2: Y que van a seguir saliendo.
1: Sí.
2: Porque también estaban diciendo que esta persona, este tecladista, también tenía una empresa de diseño gráfico. Y que de repente la desapareció y que no le pagó a los empleados ni aguinaldos ni nada. Que también no es justificación para lo que haya pasado, ¿no?
1: Claro. No hay un justificante. No hay manera, amigo.
2: Y van a seguir saliendo y saliendo y saliendo y saliendo cosas. Pero fue algo terrible, ¿no?
1: Sí, algo muy fuerte para la comunidad artística y por supuesto para la familia, ¿no?
2: Uh-huh.
1: O sea, no. De verdad, no tengo ni siquiera palabras.
2: Sí, para justificar, ni es justificable lo que sucedió. Ahora, este legado, no sabemos si el grupo va a continuar, no se ha dicho. Tenían muchas presentaciones en Tijuana y no sé dónde tenían toda una gira.
1: Sí.
2: Y el vocalista está desaparecido, no quiere dar la cara tampoco. ¿Quién sabe si también esté metido en estos negocios o no?
1: No sabemos.
2: Porque no ha dado la cara, no ha aparecido, nada.
1: Igual está deshecho, o sea, igual,
2: sí,
1: o sea, puede ser de que de repente dices, ¿sabes qué? No puedo, o sea, no puedo.
2: O no me busquen porque me pueden llamar a a declarar y vaya a salir, no sé.
1: No sabemos. Pero... No, y aparte los integrantes, o sea, igual sí. Y si sabían, no sabían, qué había ahí.
2: Sí, porque el que murió fue el tecladista.
1: Claro, el tecladista.
2: No el vocalista, ni el... No. Fue el tecladista, uno de los integrantes.
1: Sí. Qué fuerte, porque como país estamos conmovidos, sí. O sea, como país.
2: Sí, sobre todo por la manera, por esta sangre fría de llevar un arma con silenciador para que nadie se diera cuenta. Por...
1: Y luego que la señora del homicida ya está en España.
2: Ya se fue a España. Es España. ¿Por qué? Pues porque ahí hay algo tan violento, ¿no?
1: Ya sabían.
2: Sí.
1: Qué fuerte, de verdad.
2: Qué fuerte, mucha corrupción también, porque fíjate que estaba yo viendo en el portal de Aristegui, de Carmen Aristegui, ya ella tiene el testimonio que dio en la cárcel el asesino.
1: ¿Cómo crees?
2: ¿Cómo lo consiguió?
1: ¡Guau! ¡Qué fuerte!
2: Con dinero.
1: Sí.
2: Y que además dicen que esta persona, cuando lo ingresó a la cárcel, le ofreció 1,500,000 a los policías porque lo dejaran escapar.
1: ¡Hala! ¿300,000 pesos tú crees que le movían si le están ofreciendo 1,500,000? No. Qué fuerte,
2: terrible.
1: Amigo. Sí, terrible.
2: En paz descanse.
1: En paz descanse y que ojalá
2: toda
1: demos...
2: la familia.
1: Que demos chismecitos, pero no de este rubro,
2: sí,
1: porque
2: pues
1: es muy
2: Sí, pues es que
1: fuerte.
2: Ahora sí que hay que comentar todo lo que está sucediendo y y que no se repita en ninguna
1: Sí, ojalá
2: cuestión,
1: que ya no.
2: ¿Verdad?
1: Sí, ojalá.
2: Bueno.
1: Vámonos con BTS.
2: Está bien.
1: Esto es sí. 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
2: Continuamos con el chismecito en el Weedy Guardian.
3: Seguimos, qué bueno que continúan con nosotros. Mándenos su mensaje al 462-124-2004. Participe.
2: Así es, ¿quién le gustaría que ingresara a la Casa de los Famosos?
3: Así es.
2: Oye, ay, esta semana fue de mucho mitote. ¿Por qué? Porque se presentó la Rosalía y en el confesionario ella invita a diferentes personalidades. Uh-huh. Invitó a Wendy Guevara.
3: No.
2: Y que llega Wendy Guevara, ajá, y que le dice, ¿qué tan migajera, ajá, has sido?
3: Eres.
2: Y entonces, ¿qué dice Wendy Guevara? No, pues déjame contarte que yo no anduve, ni siquiera anduve, ajá, pero yo regalé una camioneta, ¡wow!, de enganche para un
3: una
2: para
3: casa.
2: Una casa. Uh-huh. Es más, hasta lo mantuve.
3: ¿Qué?
2: Y y ni siquiera así me quiso. No éramos nada. Y no, pero dentro de las confesiones dijo que ella era obligada, uh-huh, a estar con otras mujeres cuando ella no quería. Que ella sabía que era lo que quería.
3: O sea, hizo de todo para mantener al hombre contento.
2: Exactamente.
3: Y él ni siquiera nada.
2: Así es. Así es. Obviamente, todo mundo sabíamos.
3: La flecha iba
2: de quién estaba hablando.
3: Sí.
2: No dio nombres, como ella dijo. Ajá. No di nombres. No, pero ya todo mundo sabíamos de quién era. Y el otro luego
3: dijo, de aquí
2: salió
3: soy
2: a hablar y decir, sí, yo ya estoy harto.
3: Estamos hablando de
2: Marlon Colmenares.
3: Sí.
2: Me encanta porque lo entrevista, ajá, Gustavo Adolfo Infante.
3: Sí.
2: Tú eres el que me regalé.
3: El susodicho.
2: Tú eres el
3: susodicho.
2: ¿Y
3: qué dijo, que sí?
2: Y él dijo, todo mundo sabe que a mí me regaló la camioneta. Todo mundo sabe que me dio el enganche de esa casa. Pero, dice, eso es no, pero me lo regaló. Y le dijo Gustavo Adolfo, ¿y a ti se te hace normal que alguien te regale esa clase de cosas?
3: Sí,
2: nada más porque sí,
3: ajá,
2: por guapo que. Claro, dice, a ver, ¿tú has regalado una casa, un auto? No, pues no. Entonces no es normal que alguien te regale cosas.
3: Claro, claro.
2: Ahora, pusieron, ya sabes, que la gente le canta clipear.
3: Sí, sí, sí.
2: Y cuando entró a la casa de los famosos, Marlon, que entra y no te muevas, mi amor. Te amo mucho, mi amor. Te amo mucho, mi chiqui. Te amo mucho.
3: Hasta le llevó flores, ¿verdad?
2: Le llevó flores, sí, le dio un beso, la abrazó.
3: Sí.
2: O sea, ¿por qué le dices a tu amiga, te amo,
3: y le llevas flores,
2: mi amor, flores, beso, chiquis triquis, yo te quiero, te amo? No, porque sea, te amo,
3: sí,
2: te
3: sí,
2: amo,
3: sí,
2: amor,
3: sí,
2: te
3: sí,
2: amo,
3: sí,
2: amor, ¿eh?
3: ¿Sí?
2: Te estoy esperando.
3: Exactamente. Muy atinado.
2: Y entonces dice, o sea, y me encantan las colgadas, porque salieron un video también simulando el confesionario, pero es como le dicen Pug.
3: Sí.
2: Se llevaron un perrito Pug y que le decía, oye, ¿qué hizo la Pipo? ¿Por qué te regalaron una casa?
3: Sí.
2: Y no sé qué. No, hombre, o sea,
3: terrible.
2: Terrible, pero bueno.
3: Pobre de mí.
2: Pero lo que dice Wendy es parte de mi pasado.
3: Sí.
2: Sin decir nombres.
3: Y con eso ha madurado. Ahora ya no le va a regalar la camioneta a nadie, por más que le guste, ¿no?
2: Amigo, ¿sabes cuánto sexo he tenido? Y yo puedo hablar de alguien y decir, ¿sabes qué? Este tipejo me trata así, me trato asado, asado. Yo lo puedo decir aquí, sin nombres. Si él se lo adjudica y de repente dice, estabas hablando de mí. Ay, o sea, pues no, si te quedó el saco,
3: póntelo.
2: Así es. ¡Ay, Zaz!
3: Ay,
2: el chisme está bueno.
3: Vámonos con música.
2: No, pausa comercial y regresamos.
3: Bueno, está bien.
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3: En todas partes.
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1: Y continuamos con más de chismecito.
2: Todo ha pasado esta semana. Sí, y bueno, fíjate que esta semana también fue detenido Luis de Llano porque perdió un juicio civil frente a Sasha Sokol. La sentencia quedó firme y pese a ello no ha cumplido varias de las medidas que le fueron impuestas, que son ofrecer una disculpa pública, publicar parte de la resolución, tomar un curso de prevención de abuso sexual, abstenerse de revictimizarla e indemnizarla por el daño causado.
1: O sea, no le pide cosas imposibles, ¿estás de acuerdo?
2: Y él por soberbia no ha hecho nada. Claro que ya el juez determinó que lo metieran 24 horas preso y fue a dar al torito de la parte sur de la Ciudad de México. Y ahí estuvo con una guardia como de 40 periodistas esperando a que saliera.
1: Sí.
2: Y salía el hijo y salía el abogado, pero él no salía. Total, que salió y se armó la rebatinga. Vamos a escuchar la salida de Luis de Llano.
1: En realidad no escuchamos nada del
2: más que el alboroto. Sí, sí, sí.
1: Oye, pero ¿qué quería? Señor.
2: Lo que pasa es que la polémica fue porque salió escoltado por más de 40 policías. ¿Qué dices? Pues ¿qué les pasa? O sea, es un ciudadano como tú y como yo que cometió un delito y que por eso lo metieron. No era un presidente que por lindo lo metieron.
1: ¿Quién? ¿Por qué le pusieron guardias?
2: Pues para que la prensa no lo atacara, para que pudiera salir. Esa fue la polémica que se generó y que está en boca de todos, porque además de no hacer todo lo que le tiene que hacer a Sasha, que es sobre todo la disculpa pública, que es lo más fácil, prefirió que lo metieran preso.
1: No, y lo peor del caso, que ¿sabes qué? Que va a terminar haciéndolo porque lo va a tener que hacer.
2: Pues sí.
1: Porque ya se amparó y nada más, no pasa nada. Que el hijo dijo que se cometió un delito en contra de él, que fue una... cometieron un delito por haberlo encarcelado.
2: Que sus razones a detener, porque también, bueno, Sasha, pues sí era una menor de edad, pero ¿dónde estaban los papás?
1: Exactamente.
2: No, los papás.
1: Hay mucho
2: no
1: que ver.
2: No debieron permitir que ella tuviera esta relación con él.
1: Pues sí.
2: Pero los papás, sorprendidos, admirados de que un productor le haya echado el ojo a su hija, pues permitieron que tuviera
1: el creador
2: relación.
1: De tanta estrella.
2: Exacto, dijeron, pues ya de aquí somos.
1: Pues sí.
2: Pero claro, crece la hija y luego dice, esto no estuvo bien. Uh-huh. Entonces hubiera demandado a los papás, ¿no? A Luis de Llano.
1: Pues bueno.
2: Juntos.
1: Ay, amigo.
2: En fin, así la polémica.
1: Vámonos con Ariana Grande y esto es Head That I Made You Love Me. A través de EXA.
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2: Recuerda que somos Exa FM como parte de la gran cadena pop de MBC Radio. Amigo.
3: Dígame.
2: Se nos quedó el chisme.
3: Pero el próximo viernes.
2: Sí, ni modo, ya nos vamos.
3: ¿Se acabó?
2: Ya se acabó.
3: Se acabó, se acabó. Pero bueno, tenemos mucha tarea este fin de semana porque la granja de los famosos, porque la casa de los famosos, total que todo muy famoso. Ya les traeremos toda la receta.
2: Nos están reportando. Ahí va el agua, la ropa,
3: Sí, la Gon salió corriendo a la ropa ahora hace ratito.
2: Dice, lloviendo con calor y un solazo.
3: Sí, y luego sale el arco iris.
2: Y acá también. Oye, en la pradera llovió más. A ver si podemos pasar este audio.
4: Hola, hola, Gons. ¿Qué tal? Buenas tardes. ¿Qué crees? El reporte del clima aquí en la pradera ya nos está lloviendo.
3: Wow.
4: Está nublado, pero hay sol, mira. Ahí se ve.
2: Sí.
4: Y ahí se ve que ya está lloviendo.
2: Oye, acá también unas gotitas, pero
3: sí,
2: nada más.
3: Saliste corriendo. Sí. Que va a llover.
5: El cielo se está nublando. Parece que va a llover. Ay, mamá, me estoy mojando.
3: Taran, taran.
2: Mejor yo ya me voy.
3: Ya vámonos.
2: Ya me voy para mi casa.
3: Vámonos.
2: Gracias.
3: Gracias.
2: Los controles. Gracias, amigo.
3: Gracias, mi querida Gonz. Nos vemos la próxima semana.
2: ¿Hoy es día de Margosas?
3: No sé, que diga el experto.
2: Sí.
3: Muy bien.
2: Gracias, Filipa.
6: Adiós, adiós.
2: Gracias. Feliz fin de semana.
3: Adiós.

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